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10: Las 6:05.

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1: Las 6:14.

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4: Las 6:24.

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2: Las 6:36.
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1: La llegada de la temporada de lluvias en Tabasco no solo trae consigo el alivio de las altas temperaturas o el reverdecimiento del campo, sino también una amenaza silenciosa que se reproduce en cada rincón donde el agua logre estancarse: el dengue. Los datos recientes emitidos por la Secretaría de Salud Federal son un llamado urgente a la acción comunitaria y gubernamental, pues la entidad ya contabiliza 714 casos confirmados en lo que va del año, sumando 12 nuevos contagios tan solo en la última semana de registro. En un comparativo anual, Tabasco registra un aumento del 55% en el número de casos con respecto a la misma semana del 2025, cuando se acumulaban 459 contagios. El reporte detalla que, si bien la mitad corresponde a dengue no grave, existen ya 346 registros con signos de alarma y 13 casos de dengue grave. La tasa de incidencia por cada 100.000 habitantes ubica a Teapa en el primer lugar de afectación. Es un acierto que las autoridades activen el operativo espejo para realizar acciones simultáneas de control larvario, fumigación y eliminación de criaderos en los límites con Chiapas y Veracruz. Pero la estrategia gubernamental será insuficiente si las familias no asumen su parte en el patio de su casa. El dengue se combate desde el hogar. Hasta el siguiente comentario.
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3: Las 6:53.

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0: Las 7 con 3 minutos.
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3: Las 7:22.

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5: Las 7 con 34 minutos.
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2: Las 7 con 46 minutos.

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2: La llegada de la temporada de lluvias en Tabasco no solo trae consigo el alivio de las altas temperaturas o el reverdecimiento del campo, sino también una amenaza silenciosa que se reproduce en cada rincón donde el agua logre estancarse: el dengue. Los datos recientes emitidos por la Secretaría de Salud Federal son un llamado urgente a la acción comunitaria y gubernamental, pues la entidad ya contabiliza 714 casos confirmados en lo que va del año, sumando 12 nuevos contagios tan solo en la última semana de registro. En un comparativo anual, Tabasco registra un aumento del 55% en el número de casos con respecto a la misma semana del 2025, cuando se acumulaban 459 contagios. El reporte detalla que, si bien la mitad corresponde a dengue no grave, existen ya 346 registros con signos de alarma y 13 casos de dengue grave. La tasa de incidencia por cada 100.000 habitantes ubica a Teapa en el primer lugar de afectación. Es un acierto que las autoridades activen el operativo espejo para realizar acciones simultáneas de control larvario, fumigación y eliminación de criaderos en los límites con Chiapas y Veracruz. Pero la estrategia gubernamental será insuficiente si las familias no asumen su parte en el patio de su casa. El dengue se combate desde el hogar. Hasta el siguiente comentario.
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3: Las 7:59.

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7: Las 8 con 4 minutos.
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10: Hola, hola, ¿cómo están? Bienvenidos a Extremo 97.3. Un placer saludarles. Buena semana. Iniciamos esta semana con muchos ánimos para cada uno de ustedes. Y bueno, ¿qué les parece este temita musical que ya tenemos ahí para ti? Se llama Olvídese del Reggaetón, Orquesta, Tabaco y Ron. Aquí te la dejo. Son las 8:05 de la noche. 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
3: Las 8 con 25 minutos.
4: Así es, échele con este tema musical el grupo Bronco. Y bueno, saludos para nuestro buen amigo Carlito. Allá nos acompaña en Macuspana, Tabasco. Gracias, Carlito. Te saludamos con cariño. 27 grados la temperatura en Villahermosa, 8.25. Que tengas una linda semana también, Carlitos. Gracias por acompañarnos aquí en Extremo 97.3. ¿A poco no quiéreme como te quiero? Bronco nos canta.

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2: Las 8 con 33 minutos.
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Cielo de estrellas, vamos a escuchar al Trono de México. Saluditos para nuestro amigo Evillado que nos acompaña en esta noche. Saludos, Evillado, lo mejor, muchas bendiciones para ti. Pásatela genial esta semana.

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2: Las 8 con 47 minutos. 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
4: La llegada de la temporada de lluvias en Tabasco no solo trae consigo el alivio de las altas temperaturas o el reverdecimiento del campo, sino también una amenaza silenciosa que se reproduce en cada rincón donde el agua logre estancarse: el dengue. Los datos recientes emitidos por la Secretaría de Salud Federal son un llamado urgente a la acción comunitaria y gubernamental, pues la entidad ya contabiliza 714 casos confirmados en lo que va del año, sumando 12 nuevos contagios tan solo en la última semana de registro. En un comparativo anual, Tabasco registra un aumento del 55% en el número de casos con respecto a la misma semana del 2025, cuando se acumulaban 459 contagios. El reporte detalla que, si bien la mitad corresponde a dengue no grave, existen ya 346 registros con signos de alarma y 13 casos de dengue grave. La tasa de incidencia por cada 100.000 habitantes ubica a Teapa en el primer lugar de afectación. Es un acierto que las autoridades activen el operativo espejo para realizar acciones simultáneas de control larvario, fumigación y eliminación de criaderos en los límites con Chiapas y Veracruz. Pero la estrategia gubernamental será insuficiente si las familias no asumen su parte en el patio de su casa. El dengue se combate desde el hogar. Hasta el siguiente comentario.
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1: Las 8:53.
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Échale, échale, mi Pedro Fernández. Esto se llama Bésame, Bésame, Morenita. Bueno, así es. Ya son las 8:53, 28 grados la temperatura en Villahermosa. Bésame, Morenita. Órale.

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3: Las 9 con 4 minutos.
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Oigan, pues ya casi estamos a llegar a esa quincena que todos quieren, ¿verdad? Ay, ay, ay. 28 grados la temperatura en Villahermosa, Tabasco. La Bala, Johnny Ventura y Gilberto Santa Rosa nos cantan ese temita de salsa. Saludos a los amigos de Veracruz.

0: Ócono.
1: Amor se escribe con llanto. Guardianes del amor, la temperatura 28 grados en Villahermosa, Tabasco.

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3: Las 9 con 25 minutos.
4: Órale, bailele, bailele. La temperatura 28 grados aquí en Extremo 97.3, la boda del huitlacoche. Para esos que se andan casando por ahí, no invitan. Órale, pues. Qué bárbaros, ¿cómo son? ¿No será, Carlitos, que ya te vas a casar? Bueno, saludos para todos los que se vayan a casar este año, porque ya se nos está terminando noviembre, diciembre y se acabó. Y ya muchos andan comprando por ahí los arreglos para Navidad y que no sé qué, y para acá y para allá. Pero bueno, que lo disfruten. Así es la boda del huitlacoche. 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
2: Las 9:33.
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2: Las 9 con 43 minutos.
3: Así es, bailemos el tucanazo. Bueno, la temperatura en Villahermosa 28 grados. La sube 43, son los tucanes de Tijuana. ¡Ora!

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0: como dicen por ahí, un día a la vez. Despabilate y tómate un café. Aburrido, ¿verdad? ¿Y si le pones algo de piquete?
1: No les cuentes mis defectos.
2: Sí que
1: cuidas y defectos,
2: aunque sepas que
1: es mentira.
0: No tendrás mucho que esperar para saber de lo que te estamos hablando.
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5: La llegada de la temporada de lluvias en Tabasco no solo trae consigo el alivio de las altas temperaturas o el reverdecimiento del campo, sino también una amenaza silenciosa que se reproduce en cada rincón donde el agua logre estancarse: el dengue. Los datos recientes emitidos por la Secretaría de Salud Federal son un llamado urgente a la acción comunitaria y gubernamental, pues la entidad ya contabiliza 714 casos confirmados en lo que va del año, sumando 12 nuevos contagios tan solo en la última semana de registro. En un comparativo anual, Tabasco registra un aumento del 55% en el número de casos con respecto a la misma semana del 2025, cuando se acumulaban 459 contagios. El reporte detalla que, si bien la mitad corresponde a dengue no grave, existen ya 346 registros con signos de alarma y 13 casos de dengue grave. La tasa de incidencia por cada 100.000 habitantes ubica a Teapa en el primer lugar de afectación. Es un acierto que las autoridades activen el operativo espejo para realizar acciones simultáneas de control larvario, fumigación y eliminación de criaderos en los límites con Chiapas y Veracruz. Pero la estrategia gubernamental será insuficiente si las familias no asumen su parte en el patio de su casa. El dengue se combate desde el hogar. Hasta el siguiente comentario.
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5: Y vámonos con este tema musical, los Babies y Pandora, cariño, que nació de la nada. Bueno, aquí está para esos enamorados, para ti que me escuchas. La temperatura es 28 grados aquí en Villahermosa, Tabasco. Un gusto estar con ustedes en este hermoso inicio de semana. Que Diosito me los cuide mucho. Recuerden, manejen con mucha precaución, porque en casa siempre hay alguien que les quiere y que les espera. Esto es Extremo 97.3. ¿A poco no? Soy Rosy Hernández. Que tengan linda noche.

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3: Las 10 con 3 minutos.
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8: ¿Cómo están? Soy Claudia Mejía. Un nuevo episodio de Ya Oíste. Esta vez yo, ahí los que me están escuchando, quiero que se pregunten: ¿hace cuánto no se desparasitan? ¿Hace cuánto no desparasitan a toda la familia, a la mascota? Creo que también es muy importante. Ahí pregúntenselo, porque hoy traemos un tema sobre parásitos. Está conmigo el doctor Jesús Manuel Rodríguez Guzmán. ¿Cómo estás, doctor?
9: Hola, ¿cómo estás? Muy bien, muchas gracias.
8: Y yo quiero saber primero, antes que nada, ¿esta parte de la cisticercosis es igual que la tenia que escuchamos por ahí? ¿Qué pasa con esto?
9: De hecho, justamente eso es algo bien interesante, que es con lo que vamos a hablar. O sea, hablar de cisticercosis realmente es hablar de una fase de lo que es propiamente un microorganismo que se llama teniasis, que es un parásito. Taenia, hay dos tipos. Algo que se le llama Taenia solium y Taenia saginata. La que vamos a abordar para hablar de cisticercosis es la Taenia solium.
8: Y me remonto al cerdo, ¿no? Porque pues la misma palabra lo dice. Pero tenemos tal vez este mito muy bien arraigado de que el cerdo no bien cocido, ¡pum!, cisticercosis. ¿Es así o no es así?
9: No exactamente. De hecho, justamente es lo que vamos a abordar en este momento. Tendríamos que hablar de lo que es el ciclo, propiamente el ciclo de la cisticercosis y el ciclo de la tenia. Y hablaríamos como tal, tendremos que tener en cuenta dos cosas. El cerdo se le conectaría como un hospedero intermediario y al humano como un hospedero propiamente definitivo. Pero ¿qué pasa realmente aquí? Si hablamos realmente de lo que es el cerdo, ¿Qué nos aportaría el cerdo? Realmente hablaríamos de esto. El humano o la cadena de transmisión o el mecanismo de transmisión se llama fecal oral. Y realmente en el humano sí ocasionaría tanto teniasis como cisticercosis. En el cerdito no ocasiona lo que es teniasis. En el cerdito solamente ocasiona lo que es la cisticercosis. En el humano, en el cuerpo humano, tendríamos este gusano. Propiamente la tenia es un gusano plano, tiene una cabeza y se caracteriza porque tiene como cuatro ventosas, es decir, cuatro como hoyitos, por así decirlo, en su cabeza. Y tiene unos ganchos que se van atando al intestino. Esto es lo que hace que realmente se fije al intestino. Pero, ¿cuál es la característica de este gusano? Este gusano es hermafrodito, se reproduce por sí mismo, tiene tanto reproductor masculino como femenino. Y es plano, y cada una de estas cositas planitas adentro alberga huevecillos. Y entonces ahí empieza el ciclo. Entonces, ¿qué pasaría con esto? ¿Sabes? Una cosa interesante y que me gusta mucho. ¿Sabes cuánto mide este gusano? Mide de 2 hasta 7 metros. Okay. Y eso es muy interesante porque imagínate, en cada una de estas segmentos que se van formando, hay miles de huevos. Entonces, ¿qué pasa justo ahí? Justo ahí lo que hacemos es de que existen prácticas como pueden ser fecalismo a raíz del suelo. Esto es, hago popó, literal, en la tierra, donde ya sea que haya alimentos o incluso un mal manejo de las excretas, ¿no? Como, por ejemplo, vemos que sí hay un drenaje, pero ¿dónde desfragua esto? ¿Dónde irriga esto? Irriga a los vegetales que propiamente se consumen. Y entonces ahí es donde empieza lo interesante, porque entonces sabemos que existen animales que se le llaman de traspatio. Imagínate, las personas hacen popó, literal, ahí está la tierra, y los cerditos, ¿qué hacen? Están todo el tiempo jugando con sus naricitas, consumen esta tierra, los productos que están ahí, los niños salen a jugar, o incluso consumes propiamente algún alimento que ya ha sido irrigado con esta agua. Pero ¿qué pasa? Que en el cerdito entonces encontramos que ya propiamente en la tierra están estos huevecitos. Estos huevos propiamente la tierra no va a hacer que lleguen a la siguiente fase, que es la cisticercosis. Vamos a diferenciarlo aquí. Entonces el cerdito se lo come, esos huevitos en el cerdo sí van a ocasionar que se desarrollen hasta cisticercos, pero ahí van a quedar, no se van a formar gusanos en el cerdo. Aquí es donde viene lo interesante. El humano come la carne, ¿y cómo sería realmente que el humano pueda realmente decir este consumo de la carne pueda ser lo que me origine un alimento mal cocinado? Pero si estamos hablando de que ya el huevo en el propiamente en el cerdo se ocasiona un cisticerco, ¿cómo se puede morir? Con una buena temperatura, con una cocción. ¿Cuánto necesito cocinar la carne de puerco para que realmente no me ocasione la infección? Por 20 minutos a más de 70 grados centígrados. Esto obviamente dependerá mucho, ¿no? Y entonces yo ya me lo como y adivina qué pasaba con estos cisticercos. Estos cisticercos es como si tuvieran una capita alrededor, un montón de cosas que son proteínas. Y entonces se desnaturalizan o que se destruyen, por así decirlo, con nuestro ácido clorhídrico. Y volvemos al mismo ciclo. Ahí está el ciclo. Pero esta es la parte interesante, porque si yo te dije de que consumimos el puerco, ya está el cisticerco, pero eclosiona con el ácido clorhídrico. Entonces dices, bueno, pero va a formar gusanos. Y ese es un ciclo de gusanos. Entonces, ¿cómo realmente se forma el cisticerco? El cisticerco es, ya no involucro propiamente al puerco, involucro el contacto yo directo humano, lo ingiero, pero ¿qué pasaría entonces ahí? Que estos huevitos se van a ir a través de la sangre.
8: Entonces, ahí sí somos completamente responsables, ya el cerdito no tiene nada que ver, porque no hubo un intermediario, entonces ahí sí, por completo somos responsables porque no tuvimos la higiene adecuada.
9: Correcto.
8: Porque si dices que está en la tierra de las heces, que otra persona fue e hizo ahí, entonces llega mi hijo y empieza a jugar ahí, se lleva las manos a la boca, ahí es donde hay la infección.
9: Correcto. Si yo te hablo de cisticercos, la gente no... Muy poca gente sabe, por ejemplo, que los vegetales también pueden ser una fuente de... Porque realmente, si te hablo de cisticercos, ¿qué te viene a la cabeza? ¿Qué se le viene a la cabeza a todos? Los cerdos. Las verduras, aunque las hayas lavado bien, la garantía está desde un buen cultivo, desde que realmente tienes una buena práctica de esto, o un buen manejo de las excretas.
8: ¿Qué hacer cuando sí nos gustan mucho las fresas, y sí nos gustan mucho las ensaladas? Digo, ya hablamos de la carne de puerco, pero ¿qué sí está en nuestras manos? O sea, ¿qué tipo de medidas?
9: Si queremos consumir, a lo mejor los vegetales, no vamos a meter tanto en frutas, sino en general, todo lo que es desinfección que no sea por calor, ya sean frutas, verduras, que sean irrigadas por esto, pues sería lavado y desinfección de vegetales. ¿Qué haríamos? Pues disminuiríamos el factor de riesgo, digámoslo. ¿Cómo lo haríamos? Pues sería a lavarlo con agua potable, claramente, o sea, ya utilizar el agua que esté limpia. Y una cosa que sí vemos son diluciones con clorito, con cloro, ¿no? Que son, le llamamos diluciones de hipoclorito de sodio, que coloquialmente lo conocemos como el cloro comercial que tenemos en casa. Después de que los enjuagamos, retiramos la mayor parte de materia orgánica que a veces vemos, ¿no? Tienen tierrita. Esto, lo quitamos y posteriormente podemos hacer estas diluciones con cloro. ¿Cuánto correspondería? Por un litro, estos incluso envases que tenemos de crema y demás que miden un litro, de agua potable, o sea, no que sea de preferencia agua potable, claramente agua purificada, le ponemos aproximadamente 2 mililitros de cloro. ¿Cuánto sería esto? Media cucharadita cafetera.
8: También me genera duda. Hay personas que después de desinfectar vuelven a enjuagar. Uh-huh. ¿Está bien o mejor no?
9: Depende. Depende de cómo me lo digas. Por ejemplo, si la práctica es... lo voy a desinfectar y luego le voy a querer quitar los residuos con agua de la llave. Pues, me refiero al agua corriente, pues evidentemente no sería lo correcto. El agua de la llave, aunque esté purificada, sí tiene ciertos ciertos componentes que no lo hacen tan viable, ¿no? Uh-huh. En el contexto, por ejemplo, de que si lo voy a enjuagar, pero con agua de garrafón, con agua que a lo mejor es de filtro, de la que tenemos de la llave, de la que filtramos en casita, uh-huh, de estos purificadores, pues perfecto. Lo correcto sería, y de hecho así lo menciona la mayor parte de las etiquetas, solo escurrimos después de la desinfección sin ya meterlo. Aunque claro, tiene que ser dependiendo del producto que utilizamos.
8: Agradezco mucho que estés aquí para poder brindar esta información. Sí creo que nos quedó muy claro esta parte de la teniasis y la cisticercosis, uh-huh, que son cosas diferentes. Claro. Y que ya hablamos que el pobre cerdito solo está existiendo y no tiene la culpa. En sí o directamente, sí, claro. La higiene de manos, la higiene de tus alimentos, la cocción de tus alimentos son muy importantes. Entonces, pues, gracias por quedarte hasta el final. Doctor Jesús, muchas gracias por estar aquí también.
9: Al contrario, gracias por la invitación y pues también invitarlos a que esto sea una práctica habitual, a desparasitación en casa y pues buenas prácticas higiénicas.
8: Yo soy Claudia Mejía, nos vemos en un siguiente episodio. Hasta pronto.
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3: Las 10 con 24 minutos.

0: Ócono.
1: 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Tú serás un 10, serás un 100, serás un...

0: te dice que teta. ¡Ánimo!
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3: Las 10 con 31 minutos.
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3: Las 10 con 34 minutos.

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1: La llegada de la temporada de lluvias en Tabasco no solo trae consigo el alivio de las altas temperaturas o el reverdecimiento del campo, sino también una amenaza silenciosa que se reproduce en cada rincón donde el agua logre estancarse: el dengue. Los datos recientes emitidos por la Secretaría de Salud Federal son un llamado urgente a la acción comunitaria y gubernamental, pues la entidad ya contabiliza 714 casos confirmados en lo que va del año, sumando 12 nuevos contagios tan solo en la última semana de registro. En un comparativo anual, Tabasco registra un aumento del 55% en el número de casos con respecto a la misma semana del 2025, cuando se acumulaban 459 contagios. El reporte detalla que, si bien la mitad corresponde a dengue no grave, existen ya 346 registros con signos de alarma y 13 casos de dengue grave. La tasa de incidencia por cada 100.000 habitantes ubica a Teapa en el primer lugar de afectación. Es un acierto que las autoridades activen el operativo espejo para realizar acciones simultáneas de control larvario, fumigación y eliminación de criaderos en los límites con Chiapas y Veracruz. Pero la estrategia gubernamental será insuficiente si las familias no asumen su parte en el patio de su casa. El dengue se combate desde el hogar. Hasta el siguiente comentario.
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1: Las 10 con 44 minutos.

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4: Las 11 con un minuto.

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3: Las 11:22.

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2: Las 11 con 30 minutos.
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2: Las 11 con 36 minutos.
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1: La llegada de la temporada de lluvias en Tabasco no solo trae consigo el alivio de las altas temperaturas o el reverdecimiento del campo, sino también una amenaza silenciosa que se reproduce en cada rincón donde el agua logre estancarse: el dengue. Los datos recientes emitidos por la Secretaría de Salud Federal son un llamado urgente a la acción comunitaria y gubernamental, pues la entidad ya contabiliza 714 casos confirmados en lo que va del año, sumando 12 nuevos contagios tan solo en la última semana de registro. En un comparativo anual, Tabasco registra un aumento del 55% en el número de casos con respecto a la misma semana del 2025, cuando se acumulaban 459 contagios. El reporte detalla que, si bien la mitad corresponde a dengue no grave, existen ya 346 registros con signos de alarma y 13 casos de dengue grave. La tasa de incidencia por cada 100.000 habitantes se ubica a Teapa en el primer lugar de afectación. Es un acierto que las autoridades activen el operativo espejo para realizar acciones simultáneas de control larvario, fumigación y eliminación de criaderos en los límites con Chiapas y Veracruz. Pero la estrategia gubernamental será insuficiente si las familias no asumen su parte en el patio de su casa. El dengue se combate desde el hogar. Hasta el siguiente comentario.
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1: Las 6 con un minuto.
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1: Las 6 con 12 minutos.
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2: Las 6 con 20 minutos.
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2: Las 6:31.
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2: Las 6:42.
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1: Las 7 en punto.
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8: Sigue siendo un tema. Se espera que la movilización arranque eso de las 3 de la tarde y por supuesto, pues seguramente habrá muchas afectaciones viales aquí en la Ciudad de México. Avenida Cuauhtémoc, Insurgente, Circuito Interior, Viaducto Río La Piedad, Calzada de Tlalpan, por supuesto, Paseo de la Reforma. También hay y habrá movilizaciones en distintos estados de la República Mexicana: Jalisco, Puebla, Oaxaca, San Luis, Zacatecas, Aguascalientes, Guanajuato. El instituto informó que sus unidades médicas y hospitales están operando en todo el país. Las marchas se realizan, hay que decirlo, un día antes de que se lleven a cabo las consultas a la que fueron convocados los trabajadores para decidir si aceptan o no el aumento salarial del 6.8% aprobado por el sindicato. Estaban, como les decía, exigiendo un 10%, se les ofrece 6.8%. Y esto es parte de lo que dice el director del IMSS, Zoe Robledo.
9: Vamos a escuchar de manera directa a los trabajadores y a las trabajadoras sobre lo que les afecta directamente en la operación de todos los días. El primero es el abasto de insumos, el material de curación, los consumibles que son tan importantes. Tenemos que verificar que estén donde deben de estar, que no en el almacén.
10: Si los trabajadores, la mayoría, no aceptan ahora ese aumento salarial, el IMSS, ¿cuánto puede ofrecerles más de aumento al salario directo?
9: Eso ya será parte de lo que se tuviera que ver, pero yo no anticipo la voz de los trabajadores.
10: Pero la capacidad del IMSS financieramente sí le da para incrementar el salario.
9: Mire, nosotros creemos en el diálogo y el escucha a los trabajadores, y eso es lo que va a ocurrir. Primero hay que escucharlos.
8: ¿Cómo estás, Nora Bucio? Buen día.
11: Ana, te saludo con muchísimo gusto y de la misma forma la audiencia. Te comento que el director general del IMSS, Zoe Robledo Aburto, anunció el inicio esta misma semana de una consulta entre la base trabajadora para conocer de primera mano en los hospitales sus necesidades de equipamiento, medicamentos y labores. Escuchemos a Zoe Robledo.
12: Y eso no lo vamos a hacer desde una oficina, sino directamente en donde ocurren las cosas, en los hospitales, en los almacenes también, en los centros de trabajo. Los trabajadores y las trabajadoras saben qué es lo que hace falta en cada piso, cuál es el equipo que no funciona, dónde hace falta más personal. Y por eso escucharlos es siempre el primer paso para resolver.
11: Explicó que el objetivo es buscarlos directamente en sus centros de trabajo. Dijo que los directores y sus equipos iniciarán en los 277 hospitales de alta especialidad en una consulta directa a 267,795 trabajadores. Los 8 temas a consultar son abasto de insumos, surtimiento de recetas, personal, equipo médico, mobiliario, conservación de elevadores, aire acondicionado, etcétera. condiciones de trabajo, organización y gestión interna. Cada petición se debe convertir en un compromiso con tres elementos: determinar la prioridad, los tiempos y también un responsable para que dé respuesta a cada compromiso. Explicó que entre las demandas de las protestas de algunos trabajadores y jubilados destaca el incremento salarial. Aseguró que esto se pondrá a consulta y la base decidirá sobre ello. Por su parte, el secretario del Trabajo, Marat Bolaños, explicó que en el marco de la reforma de 2019 se han dado pasos importantes para que la democracia llegue a la vida sindical y, por tanto, no será el gobierno quien quite al líder sindical, Rafael Olivos. Escuchemos a Marat Bolaños.
8: Sí, Nora, me parece que no tenemos el audio de Marat Bolaños. ¿Está por ahí, mi querido Dani? ¿Lo tenemos ahí? No, bueno, ahorita lo recuperamos, Nora, pero platícanos qué decía.
11: Muy bien, finalmente el director del INSS aseguró que no ha habido afectaciones a lo largo de estos días de manifestación de algunos trabajadores, solo una clínica de 1,600 y solo dos hospitales. Ana, la información.
8: Bueno, muchas gracias, Nora. Vamos a estar recuperando el audio del secretario del Trabajo en un segundito más. Por lo pronto, el Universal publicó hoy, es su primera plana, que el desabasto de medicamentos también alcanzó ya a la Secretaría de la Defensa Nacional, a la Sedena, que solamente surte el 56% de las recetas. Dice el Universal, el suministro de medicamentos en el Hospital General Militar cayó de un 75.69% que marcaba en el 2025 a un 56.46% este 2026, a pesar de un incremento presupuestal registrado en años anteriores. Esto lo revelan documentos oficiales de la Dirección General de Sanidad del Ejército Mexicano. Los derechohabientes, como suele suceder en el IMSS, deben comprar los medicamentos aparte, con sus propios recursos. La dependencia, la SEDENA, informó que no localizó los contratos, además de adquisición de medicamentos correspondientes al 2024, 2025 y 2026. O sea, quién sabe qué está pasando en la Secretaría de la Defensa Nacional, que no encuentran ni los contratos de adquisición de medicamentos. Ya para que de ahí se surtan las recetas, pues imagínense nada más, 56.46% de recetas abastecidas a los derechohabientes. En fin, así las cosas también en temas de salud desde la Sedena. Y frente a la muerte de al menos 11 bebés en hospitales del IMSS por esta bacteria, y están haciendo estas investigaciones y los temas de las movilizaciones, el vicecoordinador del PAN en diputados, Federico Doring, exigió a la presidenta la renuncia de Zoe Robledo.
13: Exhortamos a la presidenta a pensar en un reemplazo en la conducción del IMSS. Está el tema de los 11 bebés que han perdido la vida en el último mes. Está esta crisis donde los médicos, enfermeras, se sienten saboteados por la actual dirección del IMSS, por la falta de apoyo sindical. Si a usted, presidenta, en verdad le interesa una solución, si usted en verdad quiere arreglar el conflicto, tiene que cambiar los interlocutores.
8: La bancada del PT en diputados expresó su respaldo a las movilizaciones de los trabajadores del IMSS. Este es el coordinador del PT en diputados, Reginaldo Sandoval.
14: Salarios y el tema de medicinas y el tema de médicos y el tema de insumos y una serie de cosas que nos va por lo mismo, pero sí creo que hemos avanzado en el tema de salud. Lo vamos a ver ahora que la presidenta resolvió, que me da mucho gusto que vaya a cada hospital, a cada clínica y escuche de forma directa a los pacientes, los trabajadores, los médicos, los especialistas, y revise las farmacias y todo, porque hay que revisar el tema del sistema de salud.
8: Y quienes también se pronunciaron fueron los miembros del Consejo Coordinador Empresarial, diciendo: oye, nosotros como patrones pagamos puntualmente las cuotas del Seguro Social de los trabajadores, y los propios trabajadores pagan su parte también, pero cuando llegan a los hospitales, a las clínicas, a recibir el servicio, resulta que no hay consultas, que están mal las máquinas, que no hay medicamentos, que no hay abasto. Citlali Sainz, ¿cómo estás? Te saludo con gusto.
15: Hola, Ana, muy buenos días a ti también, a nuestros amigos del auditorio. Pues sí, el Consejo Coordinador Empresarial afirmó que las empresas cumplen con el pago de cuotas patronales al IMSS, por lo que piden que el instituto atienda a sus trabajadores cuando requieren atención médica y medicamentos. José Medina Mora, el presidente del Consejo Coordinador Empresarial, reconoció que es un tema que se tiene que atender, pues toca a la presidenta Claudia Sheinbaum tomar las decisiones pertinentes y subrayó la importancia de escuchar a los trabajadores y lograr una negociación adecuada, sobre todo pues ahora que se está negociando el aumento salarial. Pero vamos a escuchar lo que dijo el presidente del CCE.
16: Lo que pedimos es una atención adecuada a los trabajadores, dado que hay el cumplimiento de nuestra parte de pagar esas cuotas y que a cambio pues debieran recibir el tratamiento adecuado los trabajadores. El hecho de que no haya suficientes medicinas pues también afecta. Ha habido crisis desde el 2018 en el abastecimiento de medicamentos.
15: Y es que recuerdo que el enfoque que ellos quieren, pues es que desde las empresas están buscando la atención de los servicios médicos a sus trabajadores, ya que pues ha disminuido en su eficiencia. Y como escuchábamos, recuerdo que desde 2018 se han registrado deficiencias en la atención y desabasto de medicamentos e insumos en el Instituto Mexicano del Seguro Social. Medina Mora sostuvo que los trabajadores de todas las empresas y dependencias deben tener la oportunidad de negociar también sus condiciones laborales a través de sus sindicatos y pues buscar que también se sientan representados todos. Ana, es mi reporte al auditorio.
8: Muchísimas gracias, Itlali.
15: Buenos días.
8: Gracias, muy buenos días. Y no es la única voz de la del Consejo Coordinador Empresarial, que por cierto, más adelante vamos a estar platicando con el propio José Medina Mora. Dice el Universal en su bajo reserva, el presidente de la Canaco en Chihuahua, Alejandro Lazzarotto, exigió también al IMSS un servicio digno y acorde a las aportaciones que realiza el sector privado, y se pregunta el bajo reserva si además de los trabajadores los reclamos y el ambiente que se ha creado, digamos, alrededor de lo que está ocurriendo en el IMSS, eventualmente los patrones van a aprovechar el momento para sumarse a las protestas y para exigir, pues, esto, que para lo que pagan como seguro social de sus trabajadores, pues reciban el servicio que merecen, un servicio digno, un servicio mínimo, un servicio en donde haya lo básico para que sean atendidas las personas en los hospitales y en las clínicas del sector público. Y hay actualizaciones desde Jalisco sobre el tema de los detenidos en la marcha por la calidad del agua allá en Jalisco. Elsa Marta Gutiérrez, te saludo con mucho gusto. ¿Cómo estás? Cuéntanos.
17: Gracias, claro que sí, Ana. Buenos días. La Fiscalía del Estado informó que 32 personas han sido liberadas. 7 permanecen detenidas, se están acusados de daños a las cosas, lesiones y delitos cometidos contra representantes de la autoridad. Los familiares de los detenidos instalaron toldos y casas de campaña ahí afuera de la sede de la Fiscalía del Estado de Jalisco. Ellos sostienen que hubo abusos y excesos por parte de la Policía del Estado. Entre las personas que fueron liberadas se encuentra Mariana Gobel, una bióloga marina. Vamos a escuchar la voz de su madre, Margarita Mora, quien detalla cómo ocurrió la detención de su hija.
18: Es no binaria y es bióloga marina. Aquí yo pienso que fue una represalia y fue en contra de ella por verla diferente, porque fue la mujer que más golpearon, la tiraron, y están los videos que lo prueban, la tiraron al piso y la empezaron a patear entre varios y se la llevaron arrastrando. Ella solo estaba defendiendo a su amiga y por eso se la llevaron, porque ella no estaba agrediendo a nadie, no estaba rompiendo nada, no estaba infringiendo ninguna ley, solo estaba protestando para que todos tengamos agua digna en Guadalajara. Pagamos servicio y no lo tenemos.
17: El gobernador Pablo Lemus Yeblo sostuvo que en la manifestación hubo un grupo de choque de 400 personas que tenían la intención de generar violencia y anunció que revisarán la actuación de la policía estatal para sancionar cualquier posible exceso en el uso de la fuerza. Así habló Pablo Lemus.
19: He ordenado que se revisen todos los videos para investigar la actuación de la policía y sancionar cualquier posible exceso en el uso de la fuerza. Manifestarse pacíficamente es un derecho que vamos a garantizar siempre, pero las agresiones y los posibles abusos de autoridad deben de investigarse con rigor y sin ninguna excepción.
17: Hoy, Ana, vence el término para definir la situación jurídica de los 7 que permanecen en los amparos de la Fiscalía del Estado.
8: Sí.
17: Sus familiares han advertido que sí, serían trasladados a Puente Grande, y estamos a la espera de cualquier información que pueda generar la Fiscalía del Estado en torno a estas 7 personas que permanecen ahí detenidas.
8: Oye, Elsa Marta, me quedó la duda cuando escuché este tema de las 400 personas. Hay muchísimos videos de toda la marcha. ¿Hay evidencia de que efectivamente este bloque alborotador era de 400 personas? ¿En serio?
17: Claro que no, claro que no, Ana. Nunca hubo un grupo de choque de 400 personas, así como lo está mencionando el mandatario, no. Claro que nunca hubo ese número. Así que sería un bloque como tal, como dice la autoridad, nunca.
8: Bueno, por supuesto, estamos, Elsa Marta, en el tema. Regresamos contigo cualquier información adicional.
17: Claro que sí, al pendiente, buen día.
8: Un abrazo. La Comisión de Derechos Humanos del Estado de Jalisco, por cierto, dijo que hay 5 quejas formales en contra de la Policía del Estado por abuso de autoridad. La Relatora Especial de la ONU para la Libertad de Asociación y Asamblea también se pronunció. Gina Romero dijo que le estaban llegando informaciones y expresó su preocupación por este uso abusivo de la fuerza por parte de las policías en Jalisco. El tema también de detenciones arbitrarias, gases lacrimógenos indiscriminadamente utilizados, balas de goma durante la marcha. Exigió una investigación pronta e independiente sobre las posibles violaciones a los derechos humanos y llamó al gobierno a evitar la estigmatización de los manifestantes. Así es que, bueno, pues así las cosas en Jalisco. Y lo que ocurrió ayer en Morelos es de verdad de no creerse. Fíjense, detuvieron a un criminal, ¿no? A un personaje que estaba identificado como generador de violencia en Morelos. A raíz de la detención, balaceras, quema de vehículos, bloqueos en la carretera México-Cuautla. Los delincuentes tomaron como rehenes a 3 agentes de la Fiscalía del Estado de Morelos, ¿ok? Tomaron como rehenes. La fiscalía, para rescatar a los agentes, ¿qué creen que hizo? Pues terminó liberando al criminal. O sea, negoció con la banda de criminales para recuperar a los agentes que tenían retenidos los delincuentes. Soltó al tipo al que querían detener, negociando así con grupos criminales, la Fiscalía de Morelos. Emanuel Villalobos, saludos, ¿cómo estás?
20: ¿Cómo estás, Ana? Buenos días. Sí, así como tú lo comentas, ayer en la tarde de este lunes, la Fiscalía de Investigación de Delitos de Alto Impacto, el Ejército Mexicano, la Guardia Nacional y policías estatales realizaron un operativo en el municipio de Totolapan, al norte del estado de Morelos, donde el objetivo era la detención precisamente de un generador de violencia en esta zona. Se trata de José David N., alias El Güero del Gym, quien es identificado como uno de los líderes del grupo criminal Pueblos Unidos y quien mantiene actividades de extorsión en este municipio. Sin embargo, los mismos integrantes de la célula delincuencial, al darse cuenta de la captura de este personaje, retuvieron a 3 agentes de la Fiscalía de la zona oriente del estado de Morelos. Las propias autoridades de investigación que llevaban a cabo este operativo entregaron a la persona que horas antes había sido detenida y los 3 agentes de la fiscalía fueron liberados minutos más tarde. De acuerdo al comunicado de la propia Fiscalía General del Estado de Morelos, la entrega del detenido fue privilegiando la integridad de los agentes que participaron en este operativo. Durante todas estas acciones se tuvieron bloqueos por parte de un grupo de transportistas con hombres encapuchados, de acuerdo a los testimonios, además también de la quema de vehículos en los accesos al municipio de Totolapan y en otros puntos de otros municipios como Tlayacapan, Atlatlaucan y también la zona de Huastepec, esto para evitar la llegada también de más elementos de seguridad. Las autoridades de investigación recalcaron en su comunicado que estos actos no quedarán impunes y que se seguirá con los trabajos para la detención de los responsables de estos hechos, Ana.
8: Bueno, pues por supuesto vamos a estar en el tema. Es increíble, Manuel, lo ocurrido. Realmente, pues nos preguntamos si era la única opción, ¿no? O sea, digamos, si es la única opción negociar con criminales para recuperar a 3 personas de esta manera, pues no lo sé, en manos de quienes estamos, ¿no? De los criminales que van a decidir agarrar a quien sea y para que le suelten a sus compinches, Emanuel.
20: Es la misma pregunta que nos hacemos todos los ciudadanos, pues sí, acá en Morelos. Todas las redes sociales están invadidas precisamente de esa pregunta. Tiene toda la población, todos los ciudadanos de Morelos, si era precisamente esta la única vía para poder pues salvaguardar la vida de los agentes, que también pues sabemos que es importante, pues el objetivo que ya se había cumplido, porque lo tenemos confirmado que ya iba rumbo a las instalaciones de la fiscalía para rendir las declaraciones, y pues de nueva cuenta para mantener el orden en este municipio de Totolapan, pues se tuvo que regresar a este personaje, José David N., alias el Güero del Bien.
8: Bueno, pues ahí está. Gracias, Emanuel.
20: Un saludo, Ana.
8: Pues un poco como, gracias igual, saludos hasta Morelos, un poco parecido, no es la misma situación, pero como cuando soltaron a Ovidio, ¿no? El hijo del Chapo Guzmán, es como de, pues para que no se arme más desastre, pues mejor ahí tienen de regreso a Ovidio y ahí se acabó, pásenos los otros, en fin, es pues el Estado claudicando a su labor principal y básica, que es proveer de seguridad. Simón ya es huracán categoría 1, se ubica frente a las costas de Nayarit y Jalisco y avanza hacia Sinaloa, en donde habrá lluvias muy fuertes el día de hoy. Y además, ojo, porque la tormenta Rachel en Baja California ha dejado 4 personas muertas. Javier Rodríguez, meteorólogo del Servicio Meteorológico Nacional, buenos días, ¿qué nos tienes? Cuéntanos.
1: Hola, Ana Francisca, muy buenos días. Bueno, como bien comenta, seguimos en estrecha vigilancia de este ciclón tropical Simon, huracán categoría 1. La última actualización aquí a las 6 de la mañana se localiza a 155 kilómetros al oeste de Cabo Corrientes y a 320 kilómetros al sur suroeste de Mazatlán. Su amplia circulación mantendrá la probabilidad de lluvias fuertes a muy fuertes en Sinaloa y Nayarit, así como vientos con rachas que podrán alcanzar hasta los 70 kilómetros por hora y oleaje de hasta 3 metros de altura. Este sistema comenzará a desplazarse muy lentamente frente a las costas de Jalisco y Nayarit, y posteriormente esperamos que durante el día viernes, mientras continúa debilitando, pueda aproximarse a las costas de Sinaloa, donde no se descarta un posible impacto ya como una tormenta tropical. Y también estamos en estrecha vigilancia del frente frío número 2,
8: sí,
1: el cual ya se está desplazando sobre el noroeste del territorio nacional, y en interacción con una vaguada de altura y canales de baja presión está dando lugar a lluvias fuertes a puntuales muy fuertes, principalmente en zonas de Chihuahua y Durango, además de un refrescamiento de las temperaturas debido a que viene impulsada por una masa de aire polar. Y en la parte central del territorio nacional, así como en el sureste del país, canales de baja presión estarán dando lugar a lluvias fuertes a muy fuertes aquí en el Valle de México. Esperamos una probabilidad de lluvias con chubascos y lluvias puntuales fuertes en el Estado de México, Ana Francisca.
8: Bueno, por supuesto, estamos muy pendientes. Gracias, Javier, por el reporte.
1: Estamos pendientes, muchas gracias, buen día.
8: Gracias, igualmente. La Secretaría de Desarrollo Territorial y Urbano confirmó que se van a modificar la redacción del proyecto del programa de ordenación de la zona metropolitana del Valle de México para aclarar que no habrá aumentos en el predial, ni apropiación de terrenos, ni cambios de uso de suelo. Esto fue lo que dijo el secretario de Planeación, Enrique Irazoque.
21: Nuestra obligación, luego de que termine la consulta, es impulsar que todos los comentarios, recomendaciones, observaciones, positivas o negativas sobre el contenido del proyecto, se lleven al seno del Consejo de Desarrollo Metropolitano para el efecto de que se valoren, se revisen y en su caso se modifique el proyecto para ser perfeccionado antes de su aprobación. A partir de ahí creo que todas las familias tienen que estar totalmente tranquilas en que, primero, no va a haber efectos inmediatos de toma de decisión en el gobierno de la ciudad para aumentar el predial. No va a haber decisiones derivadas inmediatas de este programa para cambiar usos de suelo y zonificaciones, y mucho menos se contempla que este programa traiga un efecto inmediato en una política respecto a los predios baldíos.
8: Ojo de lo de inmediato, ¿no? Entonces vamos a ver si en el no tan inmediato plazo sí va a haber este tipo de cosas. Pero bueno, vamos a estar platicando con el propio secretario en un rato más. El PAN en la Ciudad de México, por cierto, anunció que va a promover amparos en contra de este programa. Considera que 9 de sus disposiciones podrían afectar el tema de la propiedad privada y siguen insistiendo en elevar el impuesto predial y obligar a la venta forzosa de inmuebles bajo determinadas condiciones. Así es que el PAN va a promover estos amparos. Vamos a ver y vamos a darle seguimiento, por supuesto, a todo esto. Nos vamos a la pausa. Al regresar, mucha más información. Hay nuevos audios de Amílcar Olán en sus turbias negociaciones. Lo dio a conocer Latinus el día de ayer. Vamos a hablar de todo esto en un ratito más. Por lo pronto nos vamos a la pausa. 5543-77125, nuestro WhatsApp aquí en cabina. Gracias a toda la gente que conecta desde Ciudad Valles, Chihuahua, Tuxtepec, Mexicali, Monterrey, Morelia, Nogales. Gracias por platicar y por conectar con nosotros esta mañana. Vamos a la pausa. Yo soy Ana Francisca Vega. Tenemos más. No se vayan.

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2: Las 7 con 26 minutos.
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6: Hola Ana Francisca, ¿cómo estás? Saludos, buenos días, muy buenos días para todos en MBS. Los Dodgers de Los Ángeles están contra la pared. Anoche en Milwaukee perdieron 7-4. Los cerveceros van ganando la serie de campeonato de la Liga Nacional por 2-0. Hoy habrá descanso, mañana cerrando el compromiso en Dodger Stadium. La ofensiva del equipo de los cerveceros terminó siendo implacable, sobre todo con lo que logró aportarle el puertorriqueño William Contreras, que pegó un cuadrangular, produjo 3 carreras. Christian Yelich, el veterano bateador designado, con 2 imparables también produjo 2 carreras. Y el equipo de los cerveceros atacó el picheo del japonés Yoshinobu Yamamoto, quien explotó después de 2 entradas, 2 tercios con 4 hits, 3 carreras limpias. Los Dodgers no pudieron sostener a su iniciador y el equipo de Milwaukee lo aprovechó. Contra la pared, el equipo más caro en la historia de todo el béisbol. Y también comenzó la final de campeonato de la Liga Americana y los Guardianes de Cleveland sorprendieron y vencieron a las Mantarrayas de Tampa Bay en el Tropicana Fields, allá en Tampa, Florida. Los Rays se fueron al frente 1-0 en la primera entrada, pero después vino el equipo de los Guardianes con 7 carreras en las últimas 4 entradas. Bateo oportuno, Chase Lautler batió un cuadrangular, Patrick Bailey agregó otro, John Adley y Nathaniel Lowe producen 2 carreras cada uno, y así que el equipo de los Guardianes de Cleveland, teniendo un buen picheo relevista, empezando por Daniel Espino, Joey Cantillo, Hunger Gaddis, Eric Sabrowski, cerró Kate Smith, solamente le permitieron 1 carrera limpia en 8 entradas al conjunto de las Mantarrayas de Tampa Bay. Hoy va a continuar esta serie, mañana insisto, la de los Dodgers. Queda la sensación de que pues en el béisbol, como en cualquier deporte, no basta con poner dinero. Los Dodgers pusieron $380 millones, pero tienen 3 candidatos peleando las series de postemporada, que son 3 de los equipos que menos invirtieron, que menos gastaron para su nómina en esta temporada de las Grandes Ligas. En la NFL, 2 candidatos a ganar el Super Bowl midieron fuerzas en un vibrante enfrentamiento de lunes por la noche que se definió en tiempos extras con un gol de campo para dar por terminada la jornada 5 de la NFL. Los Bills de Buffalo se impusieron 37-34 a los Carneros de Los Ángeles con una ofensiva encabezada por el mariscal de campo Josh Allen y el corredor James Cook. De esta manera, el equipo

0: De los Bills superó a Matt Stafford y a los Rams, que realmente trataron de volver en el partido, pero no pudieron ante el mayor equilibrio en el juego de los Bills de Buffalo. Así que los Bills rematan con una buena victoria el lunes por la noche de la NFL. Mientras tanto, en Shanghai, Sisu Bergs, un tenista belga, protagonizó la gran sorpresa en el Masters de Shanghai en China al vencer 7-5 y 7-6 al segundo preclasificado Carlos Alcaraz para avanzar a los octavos de final. Alcaraz pierde de manera sorpresiva y este resultado permite que Alexander Zverev termine el año como el tenista número uno del mundo. Zverev va a terminar como el número uno del mundo después de esta inesperada derrota del joven tenista español. El ciclista mexicano José Emilio Rodríguez, 18 años de edad, fue firmado por el UAE, el equipo de los Emiratos Árabes Unidos, a partir de la temporada 2021. El equipo publicó en redes sociales: el seleccionado será uno de los 5 jóvenes talentos que se integrarán a la estructura del equipo, donde compartirán filas con el esloveno Tadej Pogačar y el mexicano Isaac del Toro. Buena noticia en el ciclismo, el fenómeno del Toro va ahí trabajando, va ahí generando este tipo de opciones. Bueno, hoy juega la selección mexicana femenil su último partido previo a lo que será el juego del 28 de noviembre, donde enfrenta a Haití. En un mismo partido, México podría disputar 2 boletos, el del Campeonato Mundial de Brasil en el 2027 y el de los Juegos Olímpicos de Los Ángeles 2028. La selección dirigida por Pedro López se enfrentará a Jamaica en Querétaro. El día 28 de noviembre, el partido contra Haití será a las afueras de Dallas. Ese juego puede ser fundamental para lo que significa el futuro inmediato del fútbol femenino en el país. Y bueno, nuevo escándalo para Gianni Infantino, el presidente de FIFA, pues sigue en el ojo del huracán, lo estará de aquí hasta marzo, cuando se celebren las elecciones del organismo. El periódico inglés The Times reveló que el mandatario del fútbol internacional habría recibido ingresos adicionales por 1.76 millones de dólares en el 2024 a través de una empresa relacionada con la organización del Mundial 2026. Vamos a ver si Infantino es capaz de soportar todos estos embates que llegarán en todas direcciones prácticamente. Muchas gracias, Ana Francisca, lo que tenemos en deporte. Los esperamos con todo el equipo de MBS Deportes a las 3 de la tarde. Gracias, buenos días.
1: Muchas gracias, gracias David, muy, muy buenos días, las 7:35.
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3: Una manifestación importante y ejemplar que reunió a cerca de 10.000 personas en las calles. Por otro lado, vivimos un episodio que nos duele como ciudad. Eso fue lo que sucedió hasta que llegó a Casa Jalisco un grupo de choque de aproximadamente 400 personas que tenían la intención de generar violencia a fin de quitarle legitimidad a una marcha verdaderamente ciudadana. Una crisis de ansiedad cuando el grupo violento destruyó la barda perimetral de piedra para convertirla en proyectiles que lanzaron contra los uniformados.
4: Sabemos también y lo denunciamos que esto se está extendiendo a la visita de elementos de la fiscalía a los domicilios.
5: Oiga, nos agarraron la policía, cualquier cosa, estamos aquí. En Casa Jalisco nos arrastraron, no sabemos a dónde nos van a llevar ahorita.
1: 7:36, tengo en la línea a Ángel Cadena, abogado del Centro de la Justicia para la Paz y el Desarrollo, que está acompañando a algunas de las personas que permanecen todavía detenidas por este asunto de la manifestación, por la mala calidad del agua allá en Guadalajara. Ángel, gracias por conversar esta mañana con nosotros.
6: Hola Ana, buenos días a ti y a todas las personas que nos escuchan, muchas gracias por el espacio.
1: Son 7 los que todavía están detenidos, ¿cierto?
6: Sí, así es, desde el día de ayer en la noche, a partir más o menos de las 6, 7, continúan detenidas estas 7 personas. Hasta el momento no tenemos todavía certeza de su situación jurídica, particularmente porque a las personas defensoras que hemos querido nombrarnos particulares, no nos han dado acceso al expediente ni a poder platicar con las personas actualmente detenidas. Uh-huh.
1: Si no hay acceso al expediente, ¿cómo va a haber una defensa adecuada, Ángel? Digo, de entrada te pregunto eso, ¿no?
6: Es justamente lo mismo que nos hemos preguntado prácticamente en estas casi 48 horas desde su detención. Hemos insistido, el equipo legal se ha conformado de personas de algunas organizaciones de la sociedad civil, como el CEPAD, también abogados, abogadas de algunos despachos particulares. Hemos sido alrededor de 8 o 9 personas abogadas que hemos estado en el seguimiento al proceso y a ninguna nos han permitido el acceso a la información. No, realmente ha sido pues, un poquito ya cuentagotas con lo que les han compartido a familiares, con lo que pronto cuando estamos en fiscalía pues va saliendo la información.
1: Uh-huh. ¿Tienen claridad por lo menos de qué delito están imputándoles a estas personas?
6: Hasta el momento no tenemos ni certeza de los delitos. ¿Cómo? Que particularmente estas personas detenidas se están siendo investigadas. Lo que hemos sabido es a partir de pues, quienes han sido liberados paulatinamente en estas 48 horas, han sido delitos, por ejemplo, como lesiones, ataques a las vías de comunicación, delitos contra representantes de la autoridad, resistencia de particulares. Sin embargo, de las personas que actualmente se encuentran detenidas, tampoco tenemos esa certeza.
1: ¿Qué les dicen los que han sido liberados?
6: Pues hay versiones bastante complicadas que nos narran también pues actos de tortura, de privación ilegal de la libertad a partir de sus detenciones, particularmente cometidas por policías del estado en Casa Jalisco. Ya una vez que fueron remitidas a la Fiscalía del Estado de Jalisco, pues el proceso se ha tratado de regularizar con estas pues, grandes excepciones, ¿no? Que es que no nos dejan acceder a platicar con ellos, a conocer el expediente. Por ahí hasta el momento han sido liberadas alrededor de 32 personas, que pues bueno, narran actos pues, de tortura, ¿no? Y que también ha sido bastante lamentable porque muchos de ellos tampoco tuvieron certeza de cómo es que obtuvieron su libertad, ¿no? Ya nos acercamos con ellos para poder compartirles un poco de lo que hemos conocido ya en las salidas, pues bajo qué contexto salen. Realmente, si bien están en libertad, pues todos continúan siendo investigados por diversos delitos.
1: Oye, Ángel, pero como si fueran los peores criminales, ¿no?
6: Aquí. Sí, no, la realidad es que esta manifestación una vez más nos ha demostrado pues este patrón de represión en Jalisco que ya viene desde hace varios años y que también desde el CEPAD hemos documentado varias de las personas abogadas que han transitado aquí por varios años, inclusive no nos podemos remitir hasta aquel 28 de mayo del 2004 con la tercera cumbre latinoamericana, que también hubo un tema de represión, de tortura, desapariciones forzadas en el 4, 5 y 6 de junio del 2020, cuando fue el caso de Giovanni López, también varias detenciones arbitrarias, desapariciones forzadas, y pues bueno, los últimos más recientes, ¿no? Que han sido el 5 de noviembre del 2025, el 10 de enero de este año, y pues bueno, lo reciente del 11 de octubre, que pues sin duda nos llama mucha atención cómo el Estado actúa frente a la protesta social y que es bastante legítima.
1: Caray. No, bueno, a ver, dentro de los casos que permanecen detenidos, estas 7 personas detenidas, tengo entendido que se espera que sean presentados ante un juez los 7. ¿O cómo?
6: Pues mira, esa parte es la que también nos ha generado bastante incertidumbre, tanto a las familias como a las personas que les acompañamos y que estamos buscando su representación. Porque hasta el momento de quienes tenemos una confirmación parcial, ¿no? Porque la fiscalía tampoco ha emitido un pronunciamiento público claro, ¿no? Dentro del expediente todavía no hay una presentación oficial ante un juez de control. Son de al menos 4 personas, que serían Juan Darío Muñoz Nava, Teodoro Jesús Torres Valdés, Alexis Guzmán Ríos y Samuel Morales Navarro.
1: Samuel es el repartidor de Didi, ¿no?
6: Exactamente, sí, exactamente, que también nos entrevistamos con su madre en estos días, que hemos visto, creo que pues, los videos, varias de las personas que seguramente están escuchando por acá bien la mañana.
1: Sí.
6: Pues él venía de repartir, de realizar su trabajo, de repartir una aplicación y de pronto llegan policías a taclearlo por la espalda y se lo llevan a él junto a su motocicleta sin razón alguna.
1: Bueno, y sin delito, caray, o sea, él estaba haciendo, estaba chambeando.
6: Sí, claro, y como las, por ejemplo, inclusive aunque hubiera estado dentro de la manifestación.
1: También, claro, no tiene.
6: Como las demás 39 personas sí, que sí, fueron detenidas, pues estaban ejerciendo su libre derecho a la protesta.
1: Estoy totalmente de acuerdo, claro, totalmente de acuerdo. ¿Cómo es posible que alguien así le finquen responsabilidades? O sea, es que no.
6: Sí, no, la verdad es que una vez más nos han sorprendido pues cómo se ha replicado este patrón de actuación por parte de las autoridades, de las policías, para hacer la detención, para hacer detenciones ilegales, para ejercer actos de tortura en contra de las personas manifestantes, y que al final también se mencionaba en algunos de los comunicados, ¿no? Alrededor de 400 personas que pertenecían a un grupo de choque, pero lo que hemos visto es que son 400, es que las 39 personas que han sido detenidas pues son ciudadanos interesados en que mejore la calidad del agua, son estudiantes, trabajadores, familiares, ¿no? O sea, no hay un patrón para que las personas lleguen a querer agredir al Estado, ¿no? Más bien son personas conscientemente comprometidas pues con mejorar nuestras condiciones de vida.
1: Bueno, pues, ¿qué sigue, Ángel? Yo estoy muy impactada con lo que nos está revelando esta mañana. Yo tenía la idea de que ustedes conocían los expedientes, que conocían por lo menos los delitos por los cuales están siendo detenidas estas personas, y llevan cuánto tiempo sin contacto con una defensa adecuada, Ángel.
6: Sí, pues en los próximos pasos, pues realmente aquí, como las detenciones se realizaron alrededor de la 1:15 y las 2 de la tarde, dependiendo de alguna de las personas, lo que seguiría es que en caso de que cuando el proceso avance, más bien, la fiscalía tiene dos alternativas: dejarlos en libertad antes de la 1:40, 1:15 o 2:20 de la tarde de este día, porque se cumple el plazo de las 48 horas a partir de que fueron detenidos para determinar situación jurídica. Entonces sería dejarlos en libertad o bien presentarlos ante un juzgado de control, que en este caso sería en Puente Grande. Para eso, bueno, como te compartía, afortunadamente se han unido pues varias personas abogadas también interesadas en el caso, ¿no? Pues al ver toda la agresión que han sufrido las personas detenidas y pues la injusticia con la que se ha tratado el proceso, pues nos estamos también ya coordinando desde estos días para llevar su defensa adecuada. Algunos muy seguramente estarán por allá en Puente Grande esperando que haya alguna audiencia, los demás estaremos también acompañando desde la fiscalía por si hay más liberaciones. Entonces, nos gustaría tener más certezas para poderles decir qué es lo que sigue, pero hay todavía varios escenarios abiertos. Pues por lo mismo, ¿no? Que no hemos tenido acceso a los expedientes, no hemos tenido acceso a entrevistarnos con ellos, bien sus familiares el día de ayer por la mañana pudieron acceder a la visita, pues se pudieron percatar que varios estaban muy golpeados, que varios necesitaban atención médica, y pues bueno, entiendo que ya varios a su salida de las otras 32 personas acudieron inmediatamente a certificarse, a valorarse médicamente para saber cuáles son las lesiones que presentan a partir de las detenciones.
1: Y cuál es el camino jurídico que también pueden llevar, ¿no? Porque esto no es como de borrón y cuenta nueva, ya salieron, pues no, hay que...
6: Sí, claro, o sea, eso es importante y qué bueno que lo mencionas, porque justamente las personas que han obtenido su libertad salieron bajo una figura que está prevista en el proceso, que es que si bien continúa la investigación en su contra todavía para determinar si existió o no algún delito, pues ellos continúan siendo investigados. Hay una carpeta de investigación iniciada por algún delito en su contra. O sea, no es que ya hayan salido y pues bueno, se haya determinado que no tienen cargos, vaya, ¿no? Así se han referido también las familias. Entonces, lo que pasa es que seguirán siendo investigados, entonces también tienen que tener como ciertas reservas, ¿no? De no obstruir con esa investigación y de otras particularidades. Que bueno, si bien eso lo informó la fiscalía en uno de sus comunicados, la realidad es que muchos de ellos, de ellas, cuando salieron no sabían que ese era uno de las características de su liberación.
1: Tremendo lo que nos estás contando, Ángel. Vamos a estar cerca de ustedes en este proceso y pues regresamos en los próximos días, esperando que haya mucha mayor claridad y una actuación contundente y decisiva por parte del gobierno del estado de Jalisco para que esto que está sucediendo no ocurra otra vez y además no quede impune. Te agradezco por lo pronto.
6: No, pues muchas gracias también a ustedes por el espacio. Yo sigo haciendo este llamado para que se continúe acuerpando a las familias de las personas que aún están detenidas. Creo que ha sido también una parte importante de este proceso, que la ciudadanía pues se ha sumado también a exigir su libertad y sobre todo a documentar las graves violaciones a derechos humanos que sufrieron.
1: Muchísimas gracias, Ángel.
6: Que tengas buen día.
1: Igualmente, Ángel Cadena, del Centro de Justicia para la Paz y el Desarrollo, allá en Jalisco. Las 7:48, vamos a la pausa. 5543-77125, nuestro WhatsApp aquí en cabina. Yo soy Ana Francisca Vega, no se vayan, volvemos con más.

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10: Crece la industria a su mejor ritmo en casi tres años. Repunte de 3.6% anual en agosto, impulsado por manufacturas electrónicas.
9: Excelsior.
10: Piso por piso, el IMSS escuchará a empleados. Para MBS Noticias, Ángela Molina.
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11: Por eso hace unos días hicimos un llamado en Zacatecas a que la gente buena le entre, a que recordemos esa frase de nuestro escudo de armas: el trabajo lo vence todo. A que le entres tú, que le entre tu familia y que le entren tus amigos, las personas a las que quieres, para no dejarle este Zacatecas a nuestros hijos.
12: Hoy justamente este movimiento me da la oportunidad de poder tener esa responsabilidad, no solamente de cuidar, sino de salvaguardar y sobre todo de transmitir a estas nuevas generaciones la esencia y el por qué luchamos.
13: El destino del hombre lo forja el carácter, jamás las circunstancias. Y aquí sobra carácter. Si les fui a decir, no, a ver, si tengo que entrar al terreno del debate rudo, cálenme. Ese también fue ya una manifestación de que no, en esta es hasta donde tope.
14: Bueno, hablando sobre los números y las encuestas rumbo al 2027, algo interesante ocurre en Zacatecas. Hace ratito estaba escuchando uno de los audios de uno de los líderes del PT en diputados, Reginaldo Sandoval, que decía, pues básicamente hay cuatro estados en donde la coalición oficialista no está del todo consolidada, que son Michoacán, ya decíamos, el PT está buscando quizá nominar como candidato a Raúl Morón para competir con Carlos Torres Piña y eventualmente quizá Grecia Quirós de Movimiento del Sombrero, Colima, Nuevo León y también Zacatecas. Zacatecas, un estado que ha estado dominado por la dinastía de los Monreal hace ya varios sexenios. Así es que hay números interesantes sobre lo que está ocurriendo, esta fotografía de lo que está ocurriendo ahora en Zacatecas. Y en la línea tengo a Heidi Osuna, directora de Encol, que publicaste, Heidi, me da siempre gusto saludarte. Publicaste para El Universal esta fotografía de Zacatecas. ¿Cómo estás, Heidi?
15: Muy bien, Ana Francisca. Sí, el día de ayer publiqué esta encuesta para El Universal de Zacatecas. Hemos estado dándole seguimiento a algunos estados y bueno, en estos momentos Pues Morena está en tercer lugar. El primer lugar lo tendría Movimiento Ciudadano con Jorge Álvarez Máynez con un 30% de la preferencia bruta. En segundo lugar, PAN PRI con Adolfo Fito Bonilla, 25%. Y en tercer lugar, Verónica Díaz por Morena, PT y Verde con 22%. Tenemos un 14% con decir que ninguno, 8% no sabe y un 1% con un candidato independiente. A ver, esto como bien dices, es una fotografía de este momento. Todavía no están, digamos que seguras las candidaturas, al menos la de Verónica Díaz, pues digamos que ya es oficialmente, ¿no?, la coordinadora. Y falta ver qué va a pasar con PAN PRI. Por eso hicimos otro careo también, ¿no?, porque no sabemos quiénes serán los candidatos tanto de MC como de una posible alianza del PAN PRI. Si en el próximo careo que realizamos fuera el PRI solo, Movimiento Ciudadano en alianza con el PT y Morena solos con el Verde, tendríamos en primer lugar al PRI con Adolfo Fito Bonilla solo al PRI, en segundo lugar a MCPT con Giovanna Bañuelos, sí, con 20%,
14: sí,
15: y a Verónica Díaz en tercer lugar con Morena Verde con 18% y el PAN con 16% con Miguel Varela. ¿Qué es lo que vemos? Pues una elección a tercios.
14: Sí.
15: Puede ganar el PRI, puede ganar Movimiento Ciudadano y puede ganar Morena.
14: Sí.
15: Pero en estos momentos, pues tenemos a MC en primer lugar, segundo lugar el PRI con el PAN y en tercer lugar a Morena.
14: Una de las variables que ustedes los encuestadores siempre toman como una variable importante es la pregunta sobre la continuidad, ¿no? O sea, como independientemente de quien termine ganando, si a los zacatecanos en este caso les gustaría que continuara el proyecto actual o cambiar, ¿no? O sea, esta como interés de que las cosas se transformen, que las cosas cambien. Ahí también tienen un dato interesante, ¿no?
15: Sí, sobre la sensación de cambio, 56% de los zacatequenses quieren un cambio en el gobierno del estado y solo 31% que Morena continúe gobernando el estado. Mira, una pregunta que normalmente hacemos, ¿no?, antes de preguntar las candidaturas, pues es si fueran las elecciones, ¿por cuál partido político votaría?
14: Sí.
15: Ya si nos vamos por partidos, sin alianzas, puros partidos y marcas, Morena ganaría con 22%, segundo lugar sería el PRI con 17%, Movimiento Ciudadano 15%, PAN 10%, Partido del Trabajo y Partido Verde 4% cada una. También hacemos esta que es muy clásica y ahorita te voy a decir porque es muy distinta al resto del país, a lo que nos está arrojando el resto de los estados. Pero bueno, ¿por cuál partido nunca votaría para gobernador o gobernadora de Zacatecas? En este momento Morena encabeza el rechazo en Zacatecas con 29%, en segundo lugar el PRI con 26%, el PAN 6%, PRD 5%, Partido Verde 3%, Partido del Trabajo 3%, al mismo tiempo que Nueva Alianza. Es el primer estado en donde Morena supera al PRI en rechazo.
14: Órale, y eso ya es decir, Heidi.
15: Todos los estados, aunque no gobierne Morena, tiene una marca mucho más sana. Te podré decir que a nivel nacional el rechazo a Morena debe oscilar en unos 15%.
14: Sí, sí, sí.
15: Aquí tiene 29% de rechazo, lo cual es altísimo, y sobre todo es altísimo porque le gana al PRI.
14: Sí.
15: Es el único estado en donde el rechazo a Morena supera al PRI.
14: ¿Ya habías medido el rechazo a Morena en Zacatecas antes?
15: Ya te ha medido el rechazo a Morena en Zacatecas y no superaba al PRI hasta este momento.
14: Ajá.
15: A ver, otra variable importante que se debe tomar en cuenta es pues la aprobación del gobernador.
14: Pues sí.
15: Es un gobernador con una aprobación bajísima, 32% aprueba su desempeño frente a 58% que desaprueba su desempeño.
14: Uh-huh. Pues sí, David Monreal claramente no es el personaje favorito allá en Zacatecas. ¿Algún otro dato que te llame la atención de esta fotografía en Zacatecas, Heidi? ¿La gente piensa participar o eso no lo midieron ahorita?
15: Mira, es muy pronto,
14: sí,
15: ¿no?, para poder medir eso. Medimos conocimiento también de posibles aspirantes, de algunos que ya están y otros que suenan. Y las opiniones, ¿no? Las opiniones, si nos vamos a quién tiene mejor opinión de los que nosotros medimos, Jorge Álvarez Máynez encabeza en los saldos de opinión con 23 puntos. En segundo lugar, Claudia Anaya con 16 puntos. Después, Adolfo Fito Bonilla con 15 puntos, Ulises Mejía Haro con 11 puntos, Giovanna Bañuelos igual, 11 puntos. Todos los demás están en positivos, menos Saúl Monreal, que tiene menos 20 puntos de saldo de opinión.
14: Sí, es como de los Monreal va ahí, ¿no? En fin, es la fotografía, nuevamente, es la fotografía.
15: En estos momentos, ¿esto saldo de opinión qué es? Bueno, sumamos todas las opiniones positivas y restamos las opiniones negativas. En el caso de Saúl Monreal, tiene 15 puntos de opiniones positivas frente a 35 puntos de opiniones negativas.
14: Bueno, pues ahí está. Heidi Osuna, te mando un abrazo. Muchísimas gracias por conversar con nosotros. Muy interesante.
15: Gracias a ti, Ana Francisca.
14: Gracias. Un abrazo. La directora de Encol, Heidi Osuna. Vamos a la pausa a las 8 de la mañana con un minuto. 5543-77125. Por cierto, oigan, llama la atención. A ver, dos cosas de Amílcar Olán. Ayer Latinus sacó un par de audios, unos audios nuevos de Amílcar Olán, que en los cuales se podía escuchar claramente cómo es que estaba negociando, estaba como fanfarroneando sobre cómo negoció 22 mil millones de pesos en distintas megas obras, particularmente en la refinería Dos Bocas. Son audios que, como decía, fueron difundidos por Latinus y están vinculados Amílcar Olán, por un lado, con Leonardo Cornejo, por el otro, ex encargado de la refinería de allá en Tabasco y actual subsecretario de Obras de Veracruz. Si les parece, escuchamos el audio en donde Amílcar sostiene haber concretado estos negocios por 22 mil millones de pesos en Dos Bocas.
16: La refinería yo le vendí 22 mil millones de pesos. Es la mitad casi del presupuesto de todo el estado de Tabasco.
14: Bueno, es lo que dice Amílcar Olán. Y después habla de que compró huachicol, pues porque era más barato, ¿no? O sea, porque pues hay que hacer negocio y hay que ganarle en todo. Entonces compró huachicol para la maquinaria, para parte de lo que se utilizó en la construcción del Tren Maya. Esto es lo que dice Amílcar Olán.
16: De otra cosa han gastado por allá
17: 200 litros de diésel, he pagado dos veces esa madre
16: por cada uno.
17: Bueno, una es cuando se compró en bomba, vale 25 y son 5,500, y ahorita ya que se compra huachicol son 4,400.
14: O sea, imagínense, ¿no? Pues si se compra en bombas, o sea, en la gasolinera, pues son 25, pero pues si se compra afuera, pues ya es menos, ¿no? Y entonces, pues hay que maximizar el negocio, dice Amílcar Olán. Bueno, por cierto, hablando de este personaje, que cómo se ha ido acercando, ¿no? Cómo se ha ido acorralando y ha salido información importante sobre él recientemente. Publica el Reforma que con Adán Augusto López, cuando era secretario de Gobernación, se avalaron casinos para Amílcar Olán. Un día antes de dejar el cargo, Manuel Marcué, director de Juegos y Sorteos de Gobernación durante el gobierno de López Obrador, autorizó apuestas por internet a una empresa vinculada con el abuelo de Amílcar Olán. De acuerdo con una investigación, esos mexicanos contra la corrupción y la impunidad, el 28 de junio del 2023, Marcué autorizó a un par de empresas captar apuestas mediante los sitios betawarrior.mx y betawarrior.com.mx, y un día después dejó el cargo. Marcué llegó a Juegos y Sorteos, dice Mexicanos contra la Corrupción y la Impunidad, en enero del 2022 con Adán Augusto López, actual senador, con quien también trabajó, por cierto, en el gobierno de Tabasco. Así es que, pues esto, se avalan casinos pues con el secretario de Gobernación siendo Adán Augusto López. ¿Para quién? Para un familiar cercanísimo, el abuelo materno de Amílcar Olán, amigo íntimo de Andy López Beltrán. Las 8 de la mañana con 5 minutos, vamos a la pausa. 5543-77125, nuestro WhatsApp aquí en cabina. Volvemos.
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0: Las 8:05.
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1: Son las 8 de la mañana con 11 minutos de este martes 13 de octubre de 2026. Esta es la información al momento.
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1: Platicamos hace unos minutitos con Ángel Cadena, abogado del Centro de Justicia para la Paz y el Desarrollo allá en Jalisco, sobre la situación jurídica de los que están todavía detenidos, las 7 personas detenidas después de la marcha del domingo pasado en contra de la mala calidad del agua allá en Guadalajara, y esto es parte de lo que nos dijo.
2: Hemos insistido en el equipo legal, hemos sido alrededor de 8 o 9 personas abogadas que hemos estado en el seguimiento al proceso y a ninguna nos han permitido el acceso a la información. No, realmente ha sido un poquito ya cuentagotas con lo que les han compartido a familiares.
1: ¿Tienen claridad por lo menos de qué delito están imputándoles?
2: Hasta el momento no tenemos ni certeza de los delitos.
1: ¿Cómo?
2: Que particularmente estas personas detenidas se están siendo investigadas. Lo que hemos sabido es a partir de quienes han sido liberados paulatinamente en estas 40, 48 horas, han sido delitos, por ejemplo, como lesiones, ataques a las vías de comunicación, delitos contra representantes de la autoridad, resistencia de particulares. Sin embargo, de las personas que actualmente se encuentran detenidas, tampoco tenemos esa certeza.
1: O sea que ni acceso a la carpeta de investigación, la defensa de los detenidos, ni siquiera saben a qué delitos están enfrentando las personas que se supone que tienen que estar defendiendo jurídicamente, legalmente, que está pasando en la Fiscalía de Jalisco. De veras, esto es verdaderamente increíble, como si fueran los peores criminales, ¿no? Los peores criminales, es más, ni a los peores criminales de este país los tratan así, como a los manifestantes de la marcha allá por el la pésima calidad del agua en Guadalajara. Y se los platicábamos al arranque del programa, a eso de las 3 de la tarde, trabajadores del IMSS van a hacer una serie de movilizaciones, van a marchar del Centro Médico Nacional a las oficinas del IMSS en Paseo de la Reforma. Se prevé que integrantes de la CENTE y trabajadores del metro también se unan a esto que se le empieza a conocer ya como una mega marcha. Vamos a ver cuál es la convocatoria final, pero seguramente una tarde muy complicada en la Ciudad de México. Y las manifestaciones también se están llevando a cabo y se llevarán a cabo el día de hoy en distintos lugares de la República Mexicana. Nora Bucio, nuevamente te saludo, ¿cómo estás?
3: Así es, Ana, te saludo con muchísimo gusto y de la misma forma la audiencia. Pues como preludio, desde hace varios días los trabajadores de la salud de algunas áreas, específicamente del Hospital Siglo XXI, han realizado manifestaciones. El día de ayer correspondió a pediatría, oncología y cardiología, quienes protestaron afuera del Centro Médico Nacional Siglo XXI para exigir un salario digno, mejores condiciones laborales y el abasto suficiente de medicamentos e insumos, de acuerdo a Gabriel, enfermero y vocero de los manifestantes. Vamos a escuchar, si me lo permites.
4: Se me hace totalmente de pena que diga, y voté por Claudia Sheinbaum, y que ahora digan que el aumento que nos están dando es justo, que no hay carencias, que es justo lo que ganamos. Se me hace algo que me daría pena estar presumiendo a nivel mundial que los servicios de salud en México están óptimos, cuando en verdad vemos carencias, y la principal carencia, tu recurso humano, lo estés tratando como si fuéramos cualquier improvisado que salió, vas pasando por la calle y ven y trabaja. Digo, cada quien pone sus precios, pero a mi salario, en comparación de, y no es demeritando el trabajo de nadie, pero de una chica que pone uñas, va ganando más que yo en una semana.
3: Trabajadores del Instituto Mexicano del Seguro Social y organizaciones afines realizarán este martes 13 de octubre una megamarcha nacional que podría replicarse en otros estados del país, con salida a las 3 de la tarde de la entrada principal del Centro Médico Nacional Siglo XXI en el cruce de Avenida Cuauhtémoc y Baja California, esto con destino a las oficinas centrales del organismo ubicadas en Paseo de la Reforma 476. También se estima que pudieran llegar a Palacio Nacional. La movilización podría generar afectaciones a la circulación sobre la avenida Cuauhtémoc en las inmediaciones del Centro Médico, así como Paseo de la Reforma y otras vialidades de acceso al Centro Histórico, entre ellas Avenida Juárez y Eje Central Lázaro Cárdenas, aunque la ruta exacta del contingente no ha sido confirmada. Los trabajadores anunciaron que al arribar a las oficinas centrales del IMSS, la Comisión Política dará lectura a un posicionamiento en respuesta a las recientes posturas del secretario general del Sindicato Nacional de Trabajadores del Seguro Social, Rafael Olivos, de quien por cierto están pidiendo la renuncia. Entre las principales demandas, como ya habíamos escuchado, se encuentran la democratización sindical, justicia salarial, el suministro de insumos médicos y el cese de lo que los manifestantes califican como represión contra la base trabajadora. Ana, la información.
1: Te lo agradezco mucho, Nora.
3: Muy buenos días.
1: Estamos en comunicación y pues para muestra un botón de lo que ocurre en distintos hospitales a lo largo y ancho del país, esta que vamos a escuchar es una enfermera, se llama Cintia Medina. Ella es enfermera del IMSS en Ciudad Obregón, que pues a ver, escuchen lo que ella está denunciando que ocurre en su clínica.
5: A todo el hospital, los invito a que se den una vuelta al piso que sea. Y quiero que me digan un piso que ustedes vean bien, un piso que esté limpio, un piso que esté aseado para poder tener a sus familiares en condiciones de salud óptimas. Uno trata, dice, el medio ambiente tiene mucho que ver, ¿verdad? Pacientes quemados, niños, pacientes operados, sufriendo de calor, igual que nosotros. Uno se lo aguanta porque ya está acostumbrado a eso, 12 horas. Pero métanse a uno sin, métanse a una terapia intensiva. Sin aires, las tuberías chorrean de quién sabe qué cosa. Todo el que pueda ver esto y todos mis compañeros que están aquí no me van a dejar mentir. Heces fecales cayendo encima de las cunas de los niños. ¿Y qué pasa con esos niños? Se enferman. ¿Y a quién le echan la culpa? ¿Al personal?
1: En respuesta, el IMSS dice que realizó una supervisión a este hospital. Es el hospital regional número uno allá en Ciudad Obregón.
5: ¿Y qué pasa con esos niños? Se enferman. ¿Y a quién le echan la culpa? ¿Al personal? ¿A quién? A los médicos, a las enfermeras, que son los que estamos siempre al frente con los pacientes. Faltan insumos, falta todo. ¿Los familiares a quién regañan? No regañan a los directivos, no regañan al sindicato que nos gestiona, regañan a la enfermera que está a cargo de ese paciente. Oye,
1: bueno,
5: ¿por qué no
1: evidentemente ese es el audio equivocado. Vamos a pedirle a nuestros amigos de la producción que nos ayuden a... ¿Está del audio correcto? No, bueno. Vamos a ponérselos en un segundito más. Comisiones del Senado aprobaron la reforma que prohíbe el uso de teléfonos celulares y dispositivos digitales en aulas, en escuelas de educación básica. Óscar Palacios, ¿cómo estás?
6: ¿Qué tal, Ana Francisca? Buenos días. Así es, avanzó ya en comisiones del Senado esta reforma que prohíbe el uso de teléfonos celulares y dispositivos inteligentes en escuelas de educación básica de todo el país. Por unanimidad, con 27 votos a favor, los senadores dieron ya luz verde a este proyecto que plantea restringir el uso de los dispositivos en aulas de nivel preescolar, primaria y secundaria durante toda la jornada escolar, por lo que, bueno, solo podrán utilizarse para fines educativos previamente programados, y esto también en casos de emergencia personal o por motivos de salud. En el caso del bachillerato, el dictamen establece que las autoridades educativas deberán realizar asambleas para decidir en qué momento estarán permitidos dichos dispositivos, mientras que en las universidades se fomentará su uso responsable. Justo durante la discusión, la senadora por el PRI, Carolina Villano, manifestó su postura a favor del dictamen, aunque advirtió que aún es necesario avanzar en la educación sobre el uso de las herramientas tecnológicas. Escuchemos.
7: Deberíamos responder dimensionando la realidad, a aceptar que las tecnologías de la información y la inteligencia artificial van a acompañar a esta generación y a las que vienen a lo largo de su vida, en el estudio, en el trabajo, en su vida pública y en su vida privada. Y si eso es así, y lo es, la educación pública no puede limitarse a apagar el teléfono durante las clases. Tiene que enseñar a usarlo bien, cómo utilizar de manera adecuada, segura y protegida un dispositivo.
6: De igual forma, el senador por Movimiento Ciudadano, Luis Donaldo Colosio, indicó que se trata de una medida acertada, aunque se debe dar a los docentes la capacitación y los recursos necesarios para enfrentar lo que llamó la revolución digital. Así lo dijo.
8: Las y los docentes aplicarán esta regla todos los días, pero sin capacitación adicional y sin recursos nuevos. La revolución digital entró a nuestras vidas, se apoderó de la cotidianidad y también entró a las aulas, y las maestras y maestros los hemos dejado solos a lo largo de toda esta revolución y evolución de las tecnologías de información, la revolución digital, también en el aula, y hoy por hoy pues tenemos nosotros la responsabilidad de respaldarlos.
6: Finalmente, el senador por Morena, Aníbal Ostoa, destacó que se está apostando por un enfoque de corresponsabilidad, por lo que dijo, el éxito de la reforma no va a depender exclusivamente de los maestros, sino también de las familias y la propia comunidad escolar. Ana Francisca, es el reporte. Buenos días.
1: Muchas gracias, Oscar. Muy buenos días. Las 8:21.
0: Luis Miguel González, Economía.
1: estás, Luis Miguel? Buenos días.
9: Muy buen día, Ana Francisca, con el gusto de saludarte.
1: Oye, pone sobre la mesa la reunión del Fondo Monetario Internacional, estas reuniones anuales, ahora se está llevando a cabo en Bangkok, en Tailandia, y tú nos ponías, digamos, a discusión y a debate el tema del crecimiento. La economía que más está creciendo en el mundo es la India, con casi 7% de crecimiento, pero en fin, son debates y discusiones interesantes, y además nos ayudan mucho a entender en dónde está parado México comparativamente con el resto del mundo, ¿no?
9: Sí, cuando decimos es la economía que más crece, la semana pasada decías, bueno, está Guyana, pero es una economía chiquita. De las 10 más grandes, con mucha diferencia, la que trae mejor desempeño es la India, 7%. La reunión del Fondo Monetario, hay que recordar, son dos reuniones al año, una en primavera y otra en otoño, y esta reunión hace una especie de recuento de cómo ha sido 2026. Para México hay dos mensajes que me parecen interesantes, más allá del pronóstico del PIB, que ya sabíamos, 1.5, habla de lo que está pasando con las exportaciones de bienes relacionados con inteligencia artificial, estos equipos de cómputo, y dice, no da para impulsar mucho el PIB por el bajo contenido nacional, pero podría generar una ola de nuevas inversiones en el sector. Me parece interesante, hay que recordarlo. Si tenemos como referencia las exportaciones manufactureras que tienen más de 40% de contenido nacional, las de inteligencia artificial es menos de 20%.
1: Sí.
9: Literalmente, pues ponle mano de obra, algunas cositas más, pero el gran reto es cómo incorporas más contenido nacional a este boom exportador. ¿Y qué otra cosa dice el Fondo Monetario que creo que por alusión México entra en el paquete? Dice, junto con inteligencia artificial, el gran tema de 2026 es el desorden de las finanzas públicas, como prácticamente todos los países desajustaron su gasto respecto a sus ingresos.
1: ¿Y eso por qué?
9: Una parte fue para hacerle frente al shock de los precios altos del petróleo, combustibles, subsidios, para relanzar sus economías. Habrá que recordar que ha sido un año donde economía rima con atonía. O sea, simplemente las economías están creciendo menos de lo que deberían, y los gobiernos a veces echan mano del expediente más fácil, que es gastar más para tratar de impulsar el crecimiento. Dice, no habíamos tenido esta situación tan desordenada desde la pandemia. Obviamente en la pandemia se justificó, bueno,
1: claro,
9: por lo excepcional de las circunstancias. Pero dice, aguas con el déficit de finanzas públicas, literalmente lanza una señal de alerta por el propio déficit de Estados Unidos. No hay manera de que eso sea sostenible, dice el Fondo Monetario. Hay que decir, parece que cuando se refiere al mundo, uno dice, bueno, México trae otros tiempos, mucho de lo que dicen respecto al mundo, pues hay que ver si aplica a México o no. Somos una economía súper globalizada, súper integrada. Si hay un problema con Estados Unidos, nos pega directo, pero también lo hemos visto este año, si hay un tema de abasto de combustible en Medio Oriente, tarde o temprano, ese problema se refleja en México. En ese sentido, Ana Francisca, lo que nos está diciendo el Fondo Monetario es, la inteligencia artificial sí trae algo para nosotros si hacemos la tarea. Somos parte de este desorden de finanzas públicas, no somos el peor caso, así como cuando comparamos el PIB y decimos, bueno, hay otros que crecen más, pues el déficit de México, ingreso, gasto público, pues palidece comparado con el que trae Estados Unidos, Francia y otros países.
1: Ahí el tema, Luis Miguel, no sé si estés de acuerdo conmigo, ahí el tema es la robustez económica, es decir, aunque no sea una situación tan delicada, digamos, el respaldo económico, el respaldo pues del impulso y de la magnitud y el tamaño de las economías es muy distinto. No es lo mismo la economía mexicana y lo que eventualmente puede, el shock que eventualmente pueda, digamos, asumir, que economías como Francia o como obviamente Estados Unidos, ¿no? O sea, creo que ahí
9: hay... Absolutamente de acuerdo. Sí, literalmente cuando uno llega al hospital, pues depende de tu historial.
1: Exacto.
9: Cómo te va con el diagnóstico, ¿no?
1: México anda debilucho en ese sentido.
9: Anda, ¿no?, un poquito inmunodeficiente.
1: Oye, a ver, tu primera plana, la primera plana del Economista, la actividad industrial crece en agosto 3.7% anual, son 5 meses al alza.
9: Es muy buena noticia. En buena medida, manufactura había pasado por un periodo muy largo, casi 2 años, entre el 24 y el 26, de no crecimiento. Entonces, empieza a haber señales de vida. Normalmente, sector industrial son 4 componentes, manufactura, energía, construcción y minería. De los 4, el único que sigue sin levantar es minería. Uh-huh. En buena medida por mala regulación, México no ha podido

0: Muy buen martes, Ana Francisca. Hasta pronto.
1: Platicamos mañana a las 8 de la mañana con 28 minutos. Vamos a la pausa 5543-77125. Saludos, Poza Rica, San Cristóbal, Torreón, Marabatío, Guadalajara, Cámbaro, Puerto de Acapulco. Gracias por conectar esta mañana con nosotros. Vamos a la pausa. Tenemos mucho, mucho más al volver.

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0: Las 8 con 29 minutos.
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2: Insumos básicos para la operación. Son estos tres elementos que están empujando a los trabajadores del sector salud a un sector, digamos, no todos están en esto, pero los que están en esto por estas tres razones. Pero también, y llama la atención, me llamó mucho la atención, una comunicación del Consejo Coordinador Empresarial, también por ahí estábamos hablando de la Canaco y de la Coparmex, en fin, distintas organizaciones del sector privado, que salen a decir, a ver, nosotros como empleadores del país estamos aportando lo que tenemos que aportar para que los trabajadores tengan seguridad social, tengan servicios de salud, o sea, estamos haciendo nuestra parte. Y cuando llegan nuestros trabajadores a las clínicas, a los hospitales, pues resulta que no hay insumos, que no hay medicamentos, que no pueden ser tratados, que les dan la cita para de aquí a 6 meses. Y pues algo no está cuadrando, digamos, en esta ecuación, porque se supone que es una ecuación que implica tres partes. La aportación del gobierno, la aportación de los propios trabajadores y la aportación de los patrones. Entonces, hay dos que sí están aportando lo que tienen que aportar en tiempo y forma, y pues los servicios simple y sencillamente no están ahí. En la línea tengo a José Medina Mora, presidente del Consejo Coordinador Empresarial. Un gusto siempre conversar contigo, José.
3: Igualmente, Ana Francisca, qué gusto saludarte.
2: Pues me parece muy importante lo que ustedes están diciendo, José, la verdad.
3: Sí, pues como bien lo señalas, las empresas hacemos las aportaciones al Seguro Social, y lo que esperamos a cambio es que haya una atención adecuada a nuestros trabajadores, pero pues como sabes, se ha ido deteriorando ese servicio, ha habido ocasiones en donde pues no tienen los suficientes insumos, posponen las citas, inclusive las cirugías, pues nos ha tocado casos que nos reportan las empresas en donde uno de sus trabajadores, después de 6 meses que le dan la cita para hacer una cirugía, entra a quirófano y resulta que no hay el instrumental adecuado, y entonces tiene que posponerse nuevamente la cirugía, además de la situación de escasez de medicamentos, que es un tema que pues lleva varios años, de repente mejora, luego vuelve a tener problemas, y tal cual la petición que hacemos desde el sector empresarial es que se le dé el servicio y la atención adecuada a todos nuestros trabajadores, dado que tanto los trabajadores como las empresas aportamos, y es una cantidad importante estas aportaciones, y pues justo lo que esperamos es que haya esa atención médica que es lo que se merece.
2: No sé si ya me dirás tú, José, ¿es la primera vez que salen a hablar sobre esto así de claro, pues, quiero decir?
3: No, digamos que esto es recurrente, no es la primera vez que señalamos deficiencias en la atención a los trabajadores derechohabientes del Seguro Social, sin embargo, pues ahora se combina con otra crisis dentro del Seguro Social, que son los mismos trabajadores que, bueno, señalan que no tienen efectivamente esos insumos, entonces es una situación que requiere de pues la atención para resolver de fondo la situación del Seguro Social. Hemos señalado esto en varias ocasiones, pero sí nos parece que es momento, esto se va agravando y que sí, esto requiere ya una atención. Qué bueno que la presidenta ha mencionado y le ha dado la instrucción a Zoé Robledo para que se meta a fondo a resolver esta situación del Seguro Social, tanto hacia adentro a los trabajadores como sobre todo la atención médica para los trabajadores de todas las empresas.
2: Sí. Porque, a ver, yo creo, José, más allá del tema humano, que creo que es el más importante, que es la atención a la salud de las personas, pero más allá del tema humano, como sector empresarial, pues debe tener una repercusión muy clara en términos de la productividad, José, ¿no? O sea, si un trabajador no puede hacer su trabajo porque no lo pueden atender, porque tiene un problema de salud, o sea, se va acumulando todo eso. No sé si haya una cuantificación de eso, pero seguramente la hay, ¿no?
3: Digamos, si hay una afectación directa en la productividad de los trabajadores, obviamente en el proceso en que tienen alguna enfermedad o algún accidente, y que si no es atendido a tiempo y adecuadamente, pues claro que esto repercute en la productividad de la empresa. Digamos que se ha mencionado la posibilidad de que con esos recursos que aportamos las empresas se podría, digamos, pagar el servicio médico privado, claro, concesionado, para que tuvieran la atención adecuada.
2: Claro.
3: Digamos, los recursos ahí están, y es por eso la exigencia hacia el Seguro Social a la atención de nuestros trabajadores de la manera adecuada.
2: ¿Hay algún algún debate dentro del Consejo Coordinador, dentro del sector empresarial, dentro de la cúpula empresarial, sobre si es momento de, no sé si condicionar es la palabra, pero fiscalizar de mejor manera las aportaciones patronales, José? Porque finalmente es dinero de la empresa, o sea, barato no es, pues.
3: Sí, digamos, son parte de las aportaciones que tenemos que hacer, así como aportamos y pagamos los impuestos correspondientes, uh-huh, con los cuales el gobierno, bueno, tiene esos recursos para gobernar, pues, y de igual manera, estos recursos al Seguro Social, pues, son precisamente para la atención médica de los trabajadores, y justo como ciudadanos, pues, lo que necesitamos es que haya esa rendición de cuentas, ¿no? Que esos recursos que entregamos, pues, realmente sean utilizados adecuadamente para que el nivel del servicio que reciban los trabajadores sea el adecuado, y si no, pues buscar medios alternativos para la atención médica de los trabajadores. Si el Seguro Social no puede atender a los trabajadores, pues entonces, pues buscar a lo mejor esquemas en donde se concesione para que finalmente el trabajador, que es más importante en este tema,
2: pues sí,
3: que tenga algún problema de salud, pues pueda ser atendido como se debe.
2: Ahora, en ese escenario, José, pues truena el Seguro Social, ¿no?
3: Bueno, esto quiere decir que requiere, pues, una reestructuración a fondo,
2: ¿sí?,
3: para que pueda, por un lado, atender adecuadamente a sus trabajadores internamente, que tengan el material adecuado. Escuchamos quejas, y es por eso que ahora cobra relevancia, uh-huh, este tema que hemos puesto sobre la mesa, ¿sí?, desde hace tiempo, porque hay también un problema interno con los trabajadores del Seguro Social. Desde luego tiene el Seguro Social, pues, esta obligación de pagar las pensiones, digamos, y es también por eso las aportaciones que hacemos las empresas para el Seguro Social, para que tengan el día que se jubilan, tengan esa pensión, uh-huh, pero también durante el transcurso de su vida, pues que tengan esta atención médica. Recuerda que hubo tiempos en que era una atención médica muy buena, y esta se ha ido deteriorando, y es precisamente por eso la llamada de atención de decir, esto se tiene que componer, si no, bueno, buscar medios alternativos de concesionar precisamente el tratamiento médico de los trabajadores.
2: Sí. Hay intenciones, José, de promover, de buscar un diálogo formal, no quiero decir un diálogo, yo sé que hay siempre con el gobierno federal, pero un diálogo formal, abierto, público, transparente, creo que nos lo merecemos todos, José.
3: Sí, sin duda, yo creo que es lo que necesitamos, tener ese diálogo abierto, transparente, como lo mencionas, para que encontremos cuál es la mejor solución para el Seguro Social. Queremos que el Seguro Social recupere ese nivel de atención, desde luego arregle los problemas internos que tiene con sus trabajadores, pero sobre todo que una vez arreglado eso, el nivel de atención a los derechohabientes, pues sea del nivel de acuerdo con precisamente el servicio que se paga, que hasta ahora no ha sido el caso, y por eso es el de levantar el tema y desde luego buscar el diálogo para encontrar la solución adecuada.
2: Pues estamos muy atentos a lo que desde el CCE se vaya promoviendo, y por lo pronto muchas gracias, José, por estos minutos.
3: Al contrario, Ana Francisca, qué gusto saludarte y un saludo para todo tu
2: audiencia. Gracias, igualmente, buen martes, las 8:42, José Medina Mora, presidente del Consejo Coordinador Empresarial. Las 8:42, Citlali Sainz, ¿cómo estás?
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5: Indicadores financieros suben y bajan. ¿Qué tal, Ana? Muy buenos días a ti, buenos días también a nuestros amigos del auditorio. Pues te comento cómo arrancan en esta jornada los principales indicadores en Wall Street y en México. El Dow Jones Industrial está registrando un avance de 0.54%, está perdiendo el Nasdaq 0.46% y gana el S&P BMV de la Bolsa Mexicana de Valores 0.37%. Se cotiza en 66.991.89 unidades. En el mercado cambiario, el dólar en ventanilla bancaria se compra en 17.69 pesos, se vende en 18.71 pesos. El euro se compra en 20.06 pesos, se vende en 20.63 pesos. Y finalmente, la criptomoneda más conocida, el Bitcoin, avanza 2.73% en esta jornada. Se compra ya en 1.533.677 pesos por cada cripto. Ana, es mi reporte al auditorio. Muy buenos días.
2: Muchísimas gracias, Itlali. Muy buenos días, las 8:43.
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4: Las 8:44.
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1: Aquí. No debo olvidar a la gente que participó en este proceso y a sus equipos.
2: Soy parte del movimiento, creo en el movimiento y apoyo a la doctora Claudia Sheinbaum, y no me puede decir usted que por qué no me voy. Pues le estoy diciendo, estamos viendo, no pertenezco al partido.
1: No debo olvidar que fui la más votada en varias ocasiones, y eso es gracias a la confianza que la gente tiene en mí. No debo olvidar que Nuevo León no quiere personas corruptas e insensibles gobernando.
3: Carlos Pérez Ricard, ¿qué está pasando
4: en el mundo morenista?
3: A ver, son cuatro las candidaturas que creo que no están amarradas, ¿no? En términos del oficialismo. O sea, como
4: vamos,
3: de la coalición.
4: Vamos un pasito atrás.
3: A ver.
4: Yo quiero pedir una disculpa al público, porque me encantaría hablar del PAN y del PRI. Me encantaría hablar de otros procesos internos.
3: Bueno, en Zacatecas sí podemos hablar de procesos internos.
4: Pero que tienen que ver con la 4T.
3: Sí.
4: Pero no sé si tú sepas o el público sepa cómo diablos están definiendo los candidatos de la oposición a la 4T. Yo no tengo la menor idea, he estado buscando información y es muy complicado realmente saber qué está pasando dentro del panel PRI. Entonces tenemos que refugiarnos en lo único que más o menos tenemos información, que es lo que sucede en Morena. Que además, hay que decirlo, cumplió la semana pasada 15 años desde que fue asociación civil. Ya una quinceañera, que ahora está envuelta en problemas, y es justamente de lo que vamos a hablar, de los problemas en los que está envuelto Morena. Yo te plantearía que es un problema es más estructural, es un partido que creció de manera desmedida, como buena quinceañera.
3: ¿Que las quinceañeras crecen desmedidas? O sea, ¿qué fue eso, Carlos Pérez Ricard?
4: Bueno, Morena está creciendo de manera desmedida, okay. Y curiosamente tiene también 15 años desde que fue fundada.
3: Sí.
4: Y creo que hay una brecha entre ese crecimiento y la falta de institucionalización del partido, que le da lugar a las encuestas como una muy mala idea. Las encuestas, yo lo escribí el jueves pasado en mi columna en Reforma, son una muy mala idea. Tal vez es una buena manera de dirimir el conflicto cuando crece un partido, como fue el caso de Morena hace 8 o 9 años, cuando había un liderazgo identificable y, como López Obrador, completamente indiscutido. Pero cuando eso ya no existe y cuando el partido ya gobierna la mayoría de las gobernaturas, cuando gobierna también y controla el Congreso, las encuestas ya no pueden servir más como la única forma, como el método principal de llegar al poder. Son una muy mala idea, por tres argumentos centrales, Ana. El primero es que rompe la representación política. Quien vota puede decidir algo, pero quien responde una encuesta, no. No puede reclamar absolutamente nada. En segundo lugar, se desprecia la militancia. Años de trabajo valen lo mismo que la respuesta de alguien que nunca pisó una asamblea. O sea, el que fue casa por casa repartiendo el periódico, pues su opinión valdría en todo caso lo mismo que el que simplemente abrió la puerta de su casa para recibir al encuestador. Y la más importante, el mayor problema que tienen las encuestas hoy para Morena, tras 8 años del poder, es que está repleta de incentivos perversos. Mide el reconocimiento, el apellido, pero eso se compra con publicidad o se hereda con el apellido. Y creo que estamos viendo los primeros estertores de los problemas que tienen las encuestas. Específicamente traía los casos de Michoacán, de Zacatecas y de Nuevo León. No sé por dónde quieres que le entremos.
3: No, yo nada más le agregaría a tu análisis un dato que creo que ayuda a explicar también las dificultades de Morena hoy, que es, tú decías, creció exponencialmente. Y además, lo que es cierto es que creció exponencialmente a costa de la mudanza de miles de militantes de otros partidos, particularmente priistas, con toda su ideología priista, con todo su sistema político en la cabeza y sus triquiñuelas, hacia Morena. Entonces, ¿qué pasa? Que termina Morena siendo una amalgama muy diversa.
4: Un catch all party, como se suele decir en inglés, ¿no?
3: Pues sí, pero con una base, no sé si la base, pues, pero con un sector, pues, que difícilmente podríamos pensar que está buscando un fortalecimiento democrático, ¿no? Está
4: institucional, buscando... yo te diría, porque puede ser democrático, pero no es institucional. De hecho, el gran logro de Andy López Beltrán en su pasada administración fue la de supuestamente haber llegado a los 12 millones de militantes. ¿Pero qué te sirve tener 12 millones de militantes que no participan de manera activa y que en realidad en muchos casos terminan por ser simplemente, digamos, parte de la manera que tienen los liderazgos de extorsionar?
3: Están por el hueso, pues,
4: ¿no? Están por el hueso, son en muchos casos sindicalizados, etcétera, etcétera, etcétera. Bueno, traía el caso de Michoacán, Zacatecas y Nuevo León. En ninguno de los casos todavía hay una ruptura oficial, pero es muy probable que lo vaya a haber, y por eso quería hablar de esto. En el caso de Michoacán, el designado fue Carlos Torres Piña, por cierto, fue fiscal de Michoacán. Qué pésima idea tener fiscales como candidatos.
3: ¿Te parece?
4: Me parece que también se generan los incentivos más perversos que pueda haber. Quien se debería encargar de perseguir a los criminales, termine luego siendo candidato, ¿no? Me parece muy mala idea que sean fiscales, y en este caso en particular, creo que sobre Carlos Torres Piña hay muchas cuestiones alrededor de su probidad. Él termina supuestamente ganando la encuesta en Michoacán, dejando atrás a un dirigente muy importante que es Raúl Morón, que por cierto en 2021 había sido designado candidato y que luego el tribunal lo termina por dinamitar, ¿no?
3: Raúl Morón, hay que decir, es que en Michoacán, o sea, sí, una de las personas que el propio Carlos Manso había señalado de si algo me pasa, pregúntenle a Raúl Morón, y ahora
4: Grecia Quiroz también. Y una paradoja muy importante, que si Morón rompe con Morena, sería el PT, y eso, ¿en quién iría en beneficio? Dímelo tú.
3: No sé.
4: De Grecia Quiroz. Que iría a comparar con el Movimiento del Sombrero o Movimiento Ciudadano. Entonces, la ruptura en Morena, en Michoacán, justamente por Raúl Morón, podría ir en favor justamente de Carlos, de la viuda de Carlos Manso, hoy representado en Grecia Quiroz, ¿no? Pero puede haber rompimiento ahí, de hecho ya está más que apuntado lo que va a pasar ahí en Michoacán. En el caso de Zacatecas es todavía más trágico, porque Morena aplica la regla antinepotismo desde 2027 y así se cierra el paso a Saúl Monreal, pero en cambio la salida es dar la candidatura a Verónica Díaz, que es una persona que en Zacatecas no conoce absolutamente nadie, y sin embargo termina por ganar la encuesta ya. Y ayer sale una encuesta de Encol, no sé si la viste, Ana.
3: Acabamos de hablar ahorita con Heidi Osuna.
4: Bueno, es brutal, porque va en tercer lugar.
3: Oye, pero es brutal. Zacatecas es el único estado en el que Morena tiene peor calificación que el PRI del país.
4: Bueno, imagínate
3: eso. Imagínate nada más. Es el único estado en el que el PRI va abajo de Morena en términos de mala percepción.
4: Bueno, pues imagínate tú eso. Todo por complacer, lo digo así sin ambages, a la familia Monreal. Porque ella es familiar de ellos, Verónica Díaz. Es elegida bajo gritos de fuera el monrealismo y nepotismo. Y ahora va en tercer lugar y Morena está en riesgo de perder la candidatura, justamente allá en Zacatecas, ¿no? Y el caso más trágico me parece que es el de Nuevo León.
3: ¿Por qué?
4: Porque ahí Morena no gobierna. Ahí tenía, sí, muchos liderazgos importantes, incluyendo el de Tatiana Cloutier. Un estado de más de 6 millones de habitantes. Y queda la sensación que al elegir a Clara Luz Flores, lo que termina por hacer Morena es por negociar el estado. No tengo claro si con MC o con el PRI y el PAN, pero elegir una candidata que hace 6 años... que era con el 14% del electorado, y queda en cuarto lugar queda Clara Luz Flores, y repitiendo con la candidata, pues la sensación que a mí me deja como alguien que simpatiza mucho con el movimiento, es que se deja perder el estado en favor de otros, y hay una negociación inconfesable de la que tú y yo y nuestro público nunca se va a enterar. Se pierde la oportunidad de transformar, de llevar un proyecto de izquierda a Nuevo León en favor de una negociación. Termino. Desde mi punto de vista, esto no se resuelve culpando a Ariadna Montiel ni a Citlali Hernández. Creo que han sido buenas dirigentes hasta donde han podido. Tiene que ver con el método de selección, con la falta de institucionalización, de órganos, de padrón, de formas institucionales para dirimir el conflicto, pensando que simplemente las encuestas y que decisiones políticas que luego no se explican van a poder resolver algo que empieza a ser muy grave, como son las fracturas dentro de un partido que, insisto, gobierna 2/3 partes del país y que, sin embargo, ha sido incapaz de crecer del mismo modo que ha crecido su electorado. Es decir, hay una brecha entre el crecimiento del electorado y de lo que gobierna y con su institucionalización, y es justamente el tema que te vengo a plantear hoy.
3: Ahora, a mí lo que me parece, no sé si estás de acuerdo, es que en el fondo el hecho de que no se haya perfeccionado un sistema, que no sean las encuestas, es un reflejo de que pues no quieren soltar el poder. ¿Por qué? Porque en el momento en el que se institucionaliza, en el momento en el que hay protocolos, en el momento en el que se puede debatir cómo se eligen a sus candidatos, pues en ese momento el dedazo deja de funcionar. Y claramente lo estabas diciendo tú, por ejemplo, ¿qué pasó en Nuevo León? ¿Cuál es esa negociación? ¿Quién sabe cuál será la negociación? Pero claramente ahí atrás intereses que no conocemos y que están moviendo las cosas al nivel de entregar el Estado, pues el Estado más rico del país.
4: Puede ser que en el corto plazo sí, pero un partido, y esto además lo sabemos por historia comparada con otros partidos políticos en América Latina y en Europa, que vienen de liderazgos fuertes y que no encuentran una forma de institucionalizar ese liderazgo en instituciones de mediano y largo alcance, termina por romperse.
3: Pues sí.
4: México no es excepcional en el mundo, ni Morena es excepcional.
3: Pero, a ver, ¿qué le pasó al PRD?
4: Bueno, ahí fueron las tribus los que terminaron.
3: Pero Morena está lleno de tribus, no les decimos tribus.
4: Bueno, una de las cosas que terminó por dinamitar al PRD fue justamente la incapacidad de establecer instituciones fuertes, ¿no? Y pensar que podían las tribus repartirse el partido. Mucho me temo que, y lo digo hoy, cuando Morena es el partido más fuerte,
3: cuando seguramente
4: ganará prácticamente todas estas elecciones, sí. Que así es como se empiezan a ver los pequeños problemas en los partidos, y a veces desde el centro, desde donde estamos tú y yo hoy hablando, no vemos estos pequeños rompimientos, estas pequeñas fracturas, que me parece dan cuenta de un problema ya estructural. Michoacán, Nuevo León y Zacatecas empiezan a dar cuenta de un problema estructural, y que creo que hacia el 2030, mi lectura es que hacia el 2030 pues vamos a ver ya en esteroides. No como las quinceañeras, pero
3: las quinceañeras en paz, Carlos. Honestamente, oye, no es el tema de la participación de hoy, pero sí me llama la atención. La última semana, como han incrementado en distintas columnas de opinión y en trascendidos, etcétera, etcétera, el tema del 2030 dentro de Morena, no había estado sucediendo algo así tan claro. Creo que un poco detonado por la declaración de Manuel Velasco el otro día, diciendo que, ¿cómo era?
4: Que era el Pedro Infante de la política.
3: Omar García Harfuch era el Pedro Infante de la política. Y a partir de ahí se empezaron así como a filtrar cositas en distintos.
4: Hay una muy buena, yo recomiendo al público, la de Roberto Samarripa de ayer. Se llama Ansias.
3: Sí, muy buena.
4: Muy buena columna, como siempre, la escribe.
3: O sea, Clara Brugada. Y versus Omar García Harfuch.
4: Yo mismo le dije a Samarripa que no hay que comer ansias tampoco y que falta mucho para eso. Y él me decía que no, que en realidad falta muy poquito. Y un poco lo que empiezan a decir es estos análisis, que ya habría, pongo el condicional, dos bandos claramente identificables o identificables en Morena, uno el de Omar García Harfuch, uh-huh, y otro el de Clara Brugada. A mí no me queda tan claro que esos vayan a ser los bandos, pero sin duda pareciera que en una semana nos hemos adelantado al panorama electoral del 2030. Insisto, una disculpa, me encantaría hablar mucho de lo que pasa también el PRI y el PAN, pero un poco la sensación es que la política nacional hoy se está discutiendo dentro de la 4T.
3: Bueno, hace mucho tiempo está pasando.
4: Hace mucho tiempo. ¿No? Bueno, pero ahorita debería ser el momento, pienso, en donde estamos escuchando hablar más de la alternativa que tiene el sistema político a esto de lo que estamos hablando. De perdedores, con razón, desde mi punto de vista, en Morena, que no van a encontrar un barco al cual irse, porque en la oposición, en el estado actual de la oposición, es muy complicado. Y un último argumento, Ana, el hecho de que esté tan mal la situación en el PAN, el PRI, en la oposición, pues tampoco deja buenos incentivos a Morena para mejorar las cosas. Uh-huh. Si tan mal están allá todas las cosas, pues acá no hay razón para mejorarlas. En beneficio del PT y en beneficio del Verde, que pueden extorsionar a su gusto.
3: Uy,
4: a Morena.
3: Encantados de la vida.
4: Encantados de la vida, felices
3: de la vida, rumbo al 27 y rumbo al 30. Pero bueno, Carlos, gracias.
4: Muchas gracias a ti.
3: Las 9:02, vamos a la pausa, tenemos mucho más al volver.

0: regresamos. 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
2: Las 9 con 2 minutos.
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1: De acuerdo con su perfil y nivel de riesgo. El nuevo modelo también contempla fortalecer los procesos de reinserción social mediante espacios destinados a educación, trabajo, capacitación para el trabajo una vez que sean puestos en libertad, servicios de salud y actividades deportivas.
2: Y pues tras lo ocurrido en el penal de Mazatlán, donde la semana pasada reportábamos que habían muerto varias personas, el secretario de Seguridad, Omar García Harfuch, anunció que pues por esto Sinaloa será el primer estado donde se empezarán a construir los nuevos centros penitenciarios, aprovechando la situación, y también informó que el penal de Mazatlán se encuentra reforzado en cuestión de seguridad mientras se inicia esta construcción. En más información, la presidenta Claudia Sheinbaum aseguró que se atenderán las demandas de los trabajadores y médicos del IMSS, quienes convocaron a una megamarcha nacional el día de hoy. No obstante, rechazó que exista una crisis en el sistema de salud. Escuchemos a la presidenta.
3: Lo que nos importa, pues, es aquello que sí tienen razón los médicos. Y por eso soy lo que planteó, que fue, también nos vimos el domingo y le dije, manda a todos tus delegados, a todos los directores de hospitales, para que nos hagan un diagnóstico de realmente qué es lo que está pasando en cada hospital. Lo que necesitamos hacer es un verdadero diagnóstico para poder atender lo que no está resuelto. Aquellos trabajadores que fueron contratados en el COVID y que aún no tienen los contratos adecuados, pues tiene que contratar. Porque no es justo que en el COVID se les haya pedido un esfuerzo extraordinario y que hoy no tengan las mejores condiciones laborales. Todo eso lo vamos a atender. Ahora, de ahí a que haya una crisis del sistema de salud y que las cosas están funcionando muy mal y que todo está mal, tampoco.
2: Y pues bueno, la presidenta también comentaba pues el uso de bots, el uso de redes sociales para propagar cierta información, como pues una culpa de lo que se está informando sobre el sistema de salud en nuestro país.
4: Bueno, y pues ojalá escuchen lo que también están diciendo los empresarios, ojalá escuchen las voces de las personas que no son atendidas en los hospitales, que son mal atendidas en los hospitales, porque con una persona que esté en esa condición y en esa circunstancia, tendría que haber un reconocimiento por lo menos mucho más claro de que pues no estamos en Dinamarca, no estamos en ese sistema de salud. Y si lo reducimos a una discusión laboral, si lo reducimos a que están pidiendo el 10% y les dan el 7% y no quieren, y si lo reducimos a eso, corremos el riesgo de que al final lo que importa, que es la salud de las personas que van a atenderse a los hospitales, pues termine siendo lo de menos, ¿no?
2: Claro.
4: Y eso creo que no lo tenemos que dejar muy, muy claro. Y testimonios sobran.
2: Claro.
4: O sea, digamos, no estoy diciendo nada que no sepamos, la verdad.
2: Sí, ya hay videos documentados y hay infinidad de casos.
4: Todos
2: que hemos visto los últimos.
4: Personas conocidas que están en circunstancias que son verdaderamente inaceptables en el sistema público de salud.
2: Sí, y la presidenta pues nada más dijo que ellos no han estado cruzados de brazos, que estos últimos 2 años han trabajado para mejorar el sistema de salud. Y pues ahí presentó algunos avances como construcción de hospitales y algunos otros datos que tenía ahí en una presentación.

0: verifica y en un término de 15 a 30 días, 40 días, se le reintegra el dinero.
1: Es lo que decía el secretario de Defensa Nacional acerca de lo que traía hoy el Universal en primera plana.
2: Sí.
1: Y pues ya por último, la secretaria ejecutiva del Sistema Nacional de Seguridad Pública, Marcela Figueroa, destacó que el delito de homicidio doloso disminuyó más del 52% entre septiembre de 2024 a septiembre de 2026. Escuchemos.
3: A nivel nacional, el promedio diario de homicidios dolosos disminuyó más de 52% entre septiembre de 2024 y septiembre de 2026, al pasar de 86.9 a 42.2 homicidios diarios. Esta disminución significa que en septiembre de 2026 se registraron 45 homicidios dolosos menos por día que en septiembre de 2024.
1: Hasta el momento la información que te tengo disponible.
2: Muchas gracias, Leire.
1: Muy buenos días.
2: Gracias, buenos días. Juan Carlos Alarcón, traes información, ¿cómo estás? Buen día.
4: Me da gusto saludarte, Ana, gracias a todos, muy buen día. El programa de ordenación de la zona metropolitana del Valle de México tiene por objetivo definir una visión compartida para reordenar el crecimiento territorial, reducir las desigualdades urbanas y garantizar un desarrollo sostenible en los próximos 25 años, es decir, al 2050. Se trata de tener un documento actualizado que refleja las necesidades diarias del Valle de México, que incluye a la capital del país, Hidalgo, Estado de México y Morelos, que contempla 84 alcaldías y municipios. El programa está rebasado al anterior de 1998 y requiere una actualización para abordar diversas problemáticas y aspectos que convergen en los cuatro estados del Valle de México. Al respecto, el subsecretario de Ordenamiento Territorial, Urbano y de Vivienda de la SEDATU, José Alfonso Iracheta, despejó dudas sobre temas como la propiedad privada, costo del predial, subasta de algunos predios en desuso y otros aspectos. Vamos a escuchar.
5: El respeto a la propiedad privada no está y no estará de ninguna forma sujeta a discusión. Es un principio básico del desarrollo de nuestro país, por lo tanto, no se va a poner de ninguna forma en entredicho. Entonces, el mantener baldíos sin utilizar, se está generando un incremento del valor de este predio, es decir, se está generando un valor que aplica el total de la ciudad por la población, por el potencial que tiene esa zona, pero que le genera además un costo a la comunidad y todo el beneficio se lo lleva únicamente la persona propietaria.
4: En conferencia de prensa explicó que lo que se plantea es contar con un proyecto con visión conjunta, resumiendo en cuatro pilares fundamentales que soportan los programas. Y el primero, desde luego, es el agua. El segundo punto es la movilidad y el transporte público masivo. El tercero, contar con entidades resilientes que sepan y tengan la capacidad de recuperarse ante cualquier situación delicada o de riesgo. Y la cuarta es la construcción de una ciudadanía metropolitana con derechos para ejercerlos de forma más pareja y justa. Uno de los principales aspectos que dejó en claro es que las 84 alcaldías y municipios, así como los gobiernos de los estados, son quienes determinan sus propias políticas públicas y este programa de ordenación de la zona metropolitana del Valle de México no interviene en aspectos como la modificación en los costos del predial. Vamos a escuchar.
5: No va a haber un alza en el predial. Esto es un instrumento que tiene que ver con la información, con la actualización de la información y con la disponibilidad de información que se tiene para la toma de decisiones. La jefa de gobierno fue muy clara y contundente. No se va a incrementar el impuesto predial. Se diga lo que se diga en las redes y en los espacios de discusión. El instrumento de carácter general requiere procesos específicos administrativos en cada entidad, en cada demarcación para poder impulsar un alza en el predial, cosa que no se está ni siquiera proponiendo en este instrumento.
4: El subsecretario de la SEDATU aclaró que este instrumento de ordenación de la zona metropolitana del Valle de México no sustituye las facultades de los gobiernos locales. Se requiere de un instrumento de visión conjunta para abordar temas generales que atañen al Valle de México, considerado el más grande del país y que en este habitan casi 23 millones de personas. Por su parte, la jefa de gobierno, Clara Brugada Molina, pues se informó que llevarán a cabo, ellos participan, señaló que destaca el hecho de que participan en el actual periodo de consulta para pues enriquecer este programa de ordenación de la zona metropolitana del Valle de México, y en ese sentido indicó que ha instruido a la Secretaría de Planeación, Ordenamiento Territorial y Coordinación Metropolitana, así como al Instituto de Planeación, analizar y modificar algunos aspectos que han generado dudas o interpretaciones erróneas entre la población. Escuchemos.
6: Principalmente que puedan tener algunos elementos, algunos puntos que consideremos sea necesario modificar. Han saltado temas como el uso de terrenos baldíos o malas interpretaciones sobre el predial. Considero que esos temas se deberían de modificar. Por supuesto que está bien que se tienen que modificar, que no pueden quedar planteamientos que puedan generar duda.
4: El objetivo, señaló, es brindar mayor certeza a la ciudadanía y evitar.
2: Ay, se nos cortó. Sí, se cortó Juan Carlos Alarcón. Se fue. Vamos a. Bueno, tenemos en un segundito más una comunicación con el propio secretario de Planeación, Enrique Irazoque, así es que vamos a estar en esto en un segundito más. Por lo pronto, platicamos con José Medina Mora, presidente del Consejo Coordinador Empresarial. El CCE se pronunció sobre el tema del sector salud. Dicen los empresarios, nosotros pagamos a tiempo las aportaciones al Seguro Social, no nos retardamos ni un día, porque si nos retardamos un día nos metemos en un problemón. Los trabajadores, pues también se los descontamos, estamos haciendo nuestra parte. El Seguro Social no está haciendo la suya, porque cuando llegan los trabajadores a las clínicas, a los hospitales, simple y sencillamente no se atienden adecuadamente. Esto es parte de lo que nos dijo José Medina Mora.
7: Las empresas hacemos las aportaciones al Seguro Social y lo que esperamos a cambio es que haya una atención adecuada a nuestros trabajadores, pero pues como sabes se ha ido deteriorando ese servicio, ha habido ocasiones en donde pues no tienen los suficientes insumos, posponen las citas, inclusive las cirugías. Pues nos ha tocado casos que nos reportan las empresas en donde uno de sus trabajadores, después de 6 meses que le dan la cita para hacer una cirugía, entra a quirófano y resulta que no hay el instrumental adecuado y entonces tiene que posponerse nuevamente la cirugía, además de la situación de escasez de medicamentos, que es un tema que pues lleva varios años, de repente mejora, luego vuelve a tener problemas, y tal cual la petición que hacemos desde el sector empresarial es que se le dé el servicio y la atención adecuada a todos nuestros trabajadores.
2: José Medina Mora también planteaba, y es interesante, yo lo decía, pues eso llevaría a la quiebra del sistema, pero planteaba la posibilidad de que las empresas dejen de aportar al IMSS y con ese dinero que aportan por trabajador, pues mejor que les paguen un seguro privado. Hay seguros que hacen tandas, digamos, para poder asegurar a muchas personas con un valor, decía José Medina Mora, similar al que están pagando las empresas hoy por el servicio del Seguro Social. Así es que bueno, ahí está el tema, ahí está la conversación. En otros asuntos, en asuntos electorales, Tatiana Cloutier, aspirante a la gubernatura de Nuevo León, allá por Morena, compartió un nuevo video en sus redes sociales. Sigue molesta Tatiana Cloutier por el nombramiento de Clara Luz Flores como la candidata de Morena para contender allá en Nuevo León. Esto es parte de lo que dice Tatiana Cloutier.
8: Juntos podemos hacer la diferencia. Es momento de que nuestro Nuevo León tome la conciencia, pero sobre todo la gente del movimiento tome la conciencia de la importancia que tiene que alguien que nos represente en la boleta sea al final de cuentas alguien honesto, alguien que tenga la transparencia necesaria, que pueda salir sin pena con su familia y dar la cara al estado de Nuevo León, a la gente que merece lo mejor y sobre todo, ¿sí?, que tenga la limpieza de poder decir, híjole, yo llegué con con todo lo que tiene que ver la claridad, y claro que no es clara, ¿verdad? Con la claridad para poder darle la bienvenida a quienes van a representarnos en los diferentes puestos, y sobre todo que la historia que haya recorrido no esté manchada por muchas de las cosas que sabemos que son públicas.
2: Las 9 de la mañana con 24 minutos, vamos a la pausa. 5543-77125, nuestro WhatsApp aquí en cabina. Tenemos al secretario de Planeación, Ordenamiento Territorial y Coordinación Metropolitana, Enrique Irazoque, al regresar del corte. Si tienen preguntas sobre todo el tema del predial, todo lo que ha estado circulando en distintos medios de comunicación, el propio programa de reordenamiento que está planteando en el Valle de México, que se está planteando en el Valle de México, ahora es cuando podemos recibir sus preguntas. Se las haremos, por supuesto, llegar al secretario, y con él estaremos conversando al volver de la pausa. Yo soy Ana Francisca Vega, no se vayan, tenemos mucho más al volver.

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2: Las 9 con 25 minutos.
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3: Yo te quería preguntar, Enrique, ¿qué es lo que han escuchado en estos foros y qué es lo que pretenden modificar?
4: Sí, mira, a mí me gustaría dar un poquito de contexto sobre cuál es el papel que tiene el programa de ordenación. Cuando estamos frente a una zona metropolitana conurbada en nuestro país, las obligaciones de las entidades federativas y de la federación están expresas en la Constitución frente a las familias que habitan en esa región. Y las obligaciones son, primero, generar una coordinación efectiva para poder asegurar y garantizar el goce y ejercicio de los derechos de todas las personas, el poder contar con mecanismos que hagan posible esa coordinación. La misma Constitución, en su artículo 122, apartado C, establece que estas zonas metropolitanas deben de tener un Consejo de Desarrollo Metropolitano, y la Ley General de Asentamientos Humanos, Ordenamiento Territorial y Desarrollo Urbano maneja la obligación de contar con un programa de ordenación que sea una hoja, una ruta que establezca las prioridades, los diagnósticos para la mejor toma de decisiones. En esta administración, digo, por instrucciones de nuestra jefa de gobierno, hemos trabajado pues muy vinculados con el gobierno de México a través de SEDATU y con los gobiernos de Estado de México, de Morelos e Hidalgo. Ese trabajo en equipo ha venido dando ya frutos con resultados muy puntuales. En agosto ya se estableció una nueva conformación de la zona metropolitana, y hoy tenemos una zona metropolitana que es conformada por 16 alcaldías, 59 municipios, 8 municipios de Hidalgo, uno de Morelos y 59 del Estado de México. A partir de ahí, nuestra jefa de gobierno, la gobernadora de Morelos, de Estado de México, del gobernador de Hidalgo y el gobierno de México a través de SEDATU, instalaron el Consejo de Desarrollo Metropolitano, que es un espacio en donde las autoridades de más alto nivel conversan, discuten, consensan y toman decisiones para nuestra zona metropolitana.
3: Déjame te interrumpo un segundito, sí, Enrique. En este consejo solamente participan autoridades.
4: En este consejo, en este momento, la presidencia está conformada por el gobierno de México, por el gobierno de la ciudad, el gobierno de Morelos, el gobierno de Hidalgo y el gobierno del Estado de México. Es una presidencia compartida.
3: ¿Y los ciudadanos dónde quedan?
4: Hay un consejo ciudadano que estará por conformarse. Apenas la instalación de este consejo sucedió el 3 de agosto, y a partir de ahí se está programando la instalación del consejo ciudadano y además la instalación de otras comisiones temáticas en donde los gabinetes de los cuatro estados y del gobierno de México tomarán decisiones con respecto a los temas fundamentales de nuestra región.
3: Ahora, déjame interrumpir. ¿No hubiera estado bien que el Consejo Ciudadano ya hubiera estado operando, trabajando, recolectando opiniones ciudadanas antes de que ustedes presentaran el plan de reordenamiento? Porque, a ver, lo que entiendo que han hecho es estas asambleas en distintos lugares. La próxima es en Tláhuac, pero han habido en Benito Juárez, en Xochimilco, en donde van algunos ciudadanos, se han quejado, por cierto, de que no los dejan hablar, de que está muy complicado el diálogo, etcétera, etcétera. Pero tan importante es la visión de la autoridad como la visión de los que habitamos en la Ciudad de México, Enrique. O sea, el hecho de que ustedes pongan sobre la mesa un plan y que se pretenda aprobar este plan sin que estén las consideraciones ciudadanas ahí integralmente formando parte de este plan, pues

0: suena de entrada excluyente e injusto, francamente, ¿no?
1: Sí, mira, el mismo documento plantea que la ruta para construir el proyecto cruzó una ruta en donde hubo más de 2,500 entrevistas con organizaciones de sociedad civil, con academia, con vecinas, con vecinos, con ejidatarios, con comuneros, con gobierno, y a partir de ese análisis es que se conformó este proyecto que desde el 24 de septiembre está en consulta. Como bien lo dijo la jefa de gobierno, lo que nosotros estamos, a lo que aspiramos es que todas las familias puedan participar. Estamos recibiendo y estamos muy atentas y atentos a todas las consideraciones que ahí se han vertido, y por supuesto la obligación del gobierno de la ciudad es llevar todas las observaciones, recomendaciones, inquietudes al seno del Consejo de Desarrollo Metropolitano para que se revisen, se procesen, en su caso se modifique el proyecto, se perfeccione antes de su aprobación. Es algo que está contemplado.
0: Uno de los temas que más ha llamado la atención, y me parece con justa razón, es el asunto del predial, porque el predial se paga, Enrique, pues esperando servicios de regreso por parte de la ciudad o por parte de la alcaldía, por parte de, digamos, las autoridades, uh-huh. Servicios que tienen que ver con la calidad de vida de los habitantes de esta ciudad. Lo que ha trascendido es que la intención es que el predial se comience a pagar, no sé si inmediatamente o en el mediano plazo, y que haya un acercamiento entre el valor catastral de una vivienda y el valor comercial de una vivienda. Y eso ha levantado muchísima polémica y francamente muchísima preocupación, porque no es lo mismo pagar el predial con base en una valoración catastral que en una valoración comercial, ¿cierto? Uh-huh. ¿Esa es la intención?
1: Ana Fresca, yo me iría un paso atrás. Uh-huh. El documento es un documento de política pública, es decir, no genera las características de una norma. Por eso tiene un sentido orientativo. Si quienes nos ven y nos escuchan pueden revisar el documento y se van directamente al glosario, van a encontrar que el documento en su definición establece que es no normativo y no vinculante.
0: Pero ¿esto también, qué quiere decir? Perdón, pero también dice que se van a armonizar las reglamentaciones locales, eso también lo dice el documento.
1: De acuerdo, sí. En el sentido orientativo, es decir, este ordenamiento, uh-huh, no puede generar una imposición vinculante hacia los órdenes constitucionales locales. Por eso, si tú revisas el capítulo de instrumentación donde están todas esas figuras, vas a encontrar verbos no vinculantes. Es decir, los estados, e inclusive se ha centrado mucho la discusión en la Ciudad de México, uh-huh, pero esto también está diseñado para que los municipios puedan acceder a esas herramientas y puedan implementarlos o no. Es importante que las familias estén enteradas de que este no es un documento vinculante, es decir, no puede tener un rango que genere imposición a los órganos constitucionales locales y que puedan generar una obligatoriedad. Pongo un ejemplo. La política de suelo y de ordenamiento territorial de nuestra ciudad, el artículo 16 de nuestra Constitución establece que va a ser definida en el Programa General de Ordenamiento Territorial, que es un programa, que es un instrumento que va a iniciar su construcción hasta el siguiente año, y que a diferencia de este programa de ordenación, que insisto, es orientativo, pasa por una consulta amplia en la ciudad y además pasa por algo que no tiene el programa de ordenación de la zona metropolitana, pasa por un proceso legislativo de aprobación. Entonces, sí es importante que, más allá de que estamos en un proyecto y que vamos a escuchar a todas las familias, a todas las personas y llevar sus inquietudes para la modificación del proyecto, este programa no es vinculante, y creo que eso es muy importante a la hora de leerlo, de comprenderlo y de digerirlo.
0: Ahora, te he escuchado en varias entrevistas, Enrique, decir, y en varias exposiciones públicas, decir y agregar a tus comentarios el de inmediato. Dices, esto no sugiere de inmediato que va a pasar esto, esto no implica que de inmediato vaya a ocurrir tal o cual cosa. Lo que te estoy escuchando y lo que he leído del propio programa, es un documento no vinculante, pero es un documento que ordena desde las autoridades y con la legitimidad de las autoridades que la tienen, de los distintos organismos que forman parte de la zona metropolitana del Valle de México, ordenan lo que debe de ocurrir a nivel legislativo. O sea, no pasa automáticamente, pero va a suceder. Entonces, mi pregunta es, si están estas interpretaciones del predial, si están esta preocupación de que ahora se va a cobrar el predial con base en la en una tasa que tiene que ver con el valor comercial en lugar del valor catastral, ¿por qué no establecerlo claramente de entrada diciendo esto no va a ocurrir? O sea, ¿por qué dejar abierta esta posibilidad para que se genere lo que ustedes llaman desinformación? Porque desde el del otro lado, digamos, del lado de la oposición, los argumentos están muy claros. Y no nada más de la oposición, de varias organizaciones vecinales y organizaciones que se dedican también al tema de la planeación, hay preocupaciones, y me parece que preocupaciones genuinas que no están ustedes respondiendo.
1: No, me parece que lo principal es entender que el documento como tal, porque estamos hablando de un documento porque sigue siendo un proyecto, no ordena, sino genera herramientas para que finalmente los municipios y los estados puedan generar una visión hacia ellas y adaptarlos o no, porque el sentido del documento es orientativo. Eso es muy importante. Insisto que en las decisiones de la aprobación de este programa se toman entre ejecutivos, es decir, no pasa por un proceso legislativo de aprobación, y es los estados quienes deciden qué implementan y qué no bajo este capítulo de instrumentación.
0: Pero entonces el esto objetivo, deja a los ciudadanos, sí, perdón, esto deja a los ciudadanos completamente en la vulnerabilidad, porque pues entonces se genera este documento en donde están estas preocupaciones y ya decidirán los estados, ya decidirán los municipios si lo implementan o no. O sea,
1: no necesariamente, porque estamos en el proceso de consulta y ya hemos dicho que vamos a escuchar todas las inquietudes, por supuesto, todas tendrán que ser atendidas, y en principio es bien importante señalar que la posición del gobierno de la ciudad pues es no sumarnos y no utilizar ningún tipo de herramientas que puedan generar el aumento al predial, ni los cambios de uso de suelo, ni las zonificaciones, y mucho menos generar una política contra los terrenos baldíos tal y como se ha establecido.
0: Hay un compromiso de que no va a subir el predial, hay un compromiso de que no va a haber estas subastas de predios en desuso, hay un compromiso explícito para hacer. ¿Y por qué? ¿Eso es lo que se va a modificar?
1: Eso es lo que nosotros como gobierno llevaremos al seno del Consejo de Desarrollo Metropolitano, escuchando a todas las familias que están participando en los foros y en la consulta, y a partir de ahí generaremos un impulso para que el documento se modifique, no genere incertidumbre entre nuestra población y pueda ser aprobado puntualmente.
0: Yo te quería preguntar también, hemos escuchado varios testimonios de lo que está ocurriendo en estas asambleas, en los distintos, en las distintas demarcaciones, Enrique, y la verdad es que el diálogo deja mucho que desear. ¿Cómo van a cambiar esto para que el diálogo sea un diálogo efectivo?
1: Sí, hemos escuchado también las expresiones sobre el formato de los foros. Este ya ha sido modificado. Hoy estamos en la Magdalena Contreras, tenemos un foro en 20 minutos y deseamos contar pues con toda la participación de todos los sectores para poder fortalecer este diálogo. Insisto que, como la jefa lo ha señalado, estamos en un proceso de consulta, queremos que finalmente la gente opine muy puntualmente y críticamente sobre el documento, y haremos las adecuaciones que sean necesarias llevándolas al Consejo de Desarrollo Metropolitano, que es donde se tomarán las decisiones.
0: Dos preguntas adicionales: si la gente que nos está escuchando quiere participar, ¿dónde lo hace? Si no puede ir, pues quiero decir, hay mucha gente que trabaja, porque pues a las 10 de la mañana está difícil, ¿no? Pero
1: claro, mira, en nuestras redes y en nuestras páginas, tanto de Metrópolis como de Sedatu, podrán encontrar el proyecto, y ahí quedará establecido un correo electrónico a través del cual pueden participar sin acudir a los foros, y evidentemente todos esos comentarios los estamos adicionando a la información que se está generando por la otra vía presencial, y todo ello será el centro de lo que llevemos al Consejo de Desarrollo Metropolitano para poder discutir todos estos temas que han generado inquietud en las familias, considerando que nuestro gobierno va a poder generar una solicitud expresa al Consejo para la modificación en este tipo de temas.
0: Te propongo que un poquito más adelante en el proceso y por supuesto antes de que termine, vengas acá a cabina, Enrique.
1: Con mucho gusto, Ana Francisca, con mucho gusto.
0: Para que podamos recibir, creo yo, preguntas que son mucho más, seguramente mucho más importantes de la gente que nos está escuchando y de la gente que tiene,
1: claro que sí,
0: que tiene preocupaciones con respecto a lo que está leyendo y escuchando en distintos medios de comunicación. Ojalá que lo podamos cuadrar con tu equipo.
1: Claro que sí, estamos a sus órdenes y será un placer poder estar contigo y con todo tu auditorio.
0: Muchas gracias. Gracias, el secretario de Planeación, Ordenamiento Territorial y Coordinación Metropolitana. Pues ahí está el compromiso, dicen, explícito, de que no va a haber un aumento en el predial, que no va a existir o que van a suprimir este tema de la subasta de predios en desuso. Por supuesto, falta que suceda, falta que efectivamente se modifique el documento. Y yo sí me quedo con este asunto del Consejo Ciudadano, pues ¿dónde está? O sea, ¿cómo es posible que hayan presentado algo así sin que el Consejo Ciudadano haya estado conformado y participando a la par de los gobiernos que decidieron hacer esto? ¿Por qué se los digo? Pues porque los gobiernos cobran el predial y están felices con eso, pero los que no recibimos los servicios adecuados por lo que pagamos muchas veces, pues somos los ciudadanos que estamos ahí. Entonces creo que es una voz no nada más válida, sino absolutamente legítima y crucial para un proceso tan importante como es organizar un espacio geográfico tan complejo como la zona metropolitana del Valle de México. Así es que no vamos a soltar este tema, vamos a seguir, por supuesto, con ello, y por lo pronto nos vamos a la pausa. Vamos antes a la Agenda Global.
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3: Vámonos con la información internacional más relevante. Reino Unido acusa a Irán de presunto complot contra una base aérea. El primer ministro británico, Andy Burnham, afirmó este lunes ante el Parlamento que la Guardia Revolucionaria de Irán estuvo casi con toda certeza detrás del incidente de seguridad ocurrido el pasado 27 de septiembre en la base aérea RAF Fairforth, utilizada por bombarderos estadounidenses para atacar a Irán durante la guerra en Medio Oriente. El incidente ocurrió después de que la policía recibiera un aviso sobre 3 vehículos sospechosos cerca de las instalaciones. En su interior se encontraron grandes cantidades de gasolina, pero ningún artefacto explosivo. Los 7 hombres detenidos en relación con el caso fueron liberados bajo fianza sin que se les imputaran cargos. El gobierno británico confirmó medidas contra 2 personas acusadas de espionaje y ataques en nombre de Irán, mientras que el Ministerio Británico de Exteriores convocó al embajador iraní en Londres para advertirle que no tolerarán amenazas en su territorio. Este martes, el jefe del Servicio de Inteligencia Interior británico, Ken McCallum, advirtió que el incidente de Fairforth no es un caso aislado y señaló que Irán estaría ampliando sus objetivos a instalaciones militares. Más de una treintena de países, incluidos Estados Unidos, Canadá y miembros de la Unión Europea, respaldaron la atribución británica. Sin embargo, Teherán rechazó las acusaciones y las calificó como un intento de impulsar una campaña anti-iraní. La investigación sigue abierta y la tensión entre Irán y Occidente aumenta. Caso de mexicano atropellado por ICE genera indignación. El atropellamiento del migrante mexicano Miguel Parra Hernández, de 48 años, ocurrido el sábado en Houston, Texas, durante un operativo del ICE, ha generado cuestionamientos entre activistas y líderes de la comunidad hispana, quienes exigen transparencia y una investigación a fondo. Nuestra corresponsal, Patricia Estrada, nos tiene todos los detalles.
4: Leire, buenos días al auditorio. Dudas y muchas preguntas tienen activistas y líderes de la comunidad hispana tras el accidente del pasado sábado 10 de octubre en Houston, Texas, en donde el migrante mexicano Miguel Parra Hernández fue atropellado por un agente de inmigración en un operativo en donde presuntamente el blanco no era el señor Miguel Parra ni su compañero con quien iba al trabajo. Y es que al parecer los agentes de inmigración buscaban a otro inmigrante indocumentado con orden de deportación, pero al verse perseguidos, el señor Parra y su compañero se dieron a la fuga y luego a pie, por lo que el connacional fue embestido por el agente de inmigración, resultando con graves lesiones. Activistas como César Espinosa, director de Fiel, agencia pro inmigrante, exigen una investigación y transparencia en el caso.
5: Queremos que haya una investigación totalmente transparente y profunda en este caso, ya que no creemos que esto es lo correcto de hacer, especialmente cuando no se estaba buscando ni al señor Miguel ni a su pasajero.
4: Hasta aquí el reporte desde Houston, Texas.
3: El caso se suma a otros incidentes que han generado críticas sobre el uso de la fuerza por parte de agentes migratorios. El 8 de octubre, un agente de ICE hirió de bala en Nueva York al dominicano Oscar Belgal. El 20 de septiembre, el venezolano Wilber Rafael Rafael Garcés Pérez recibió un disparo durante un operativo en Austin, Texas. Y en julio, el mexicano Lorenzo Salgado Araujo y el colombiano Joan Sebastián Durán Guerrero murieron en hechos relacionados con intervenciones de agentes migratorios. Las versiones oficiales sobre algunos de estos casos han sido cuestionados por familiares, abogados y autoridades locales. Francia enfrenta una doble tensión en sus escuelas, protestas y violencia armada. El presidente francés Emmanuel Macron llamó este lunes a los estudiantes a manifestarse en calma y con orden, al inicio de una nueva semana de movilizaciones para exigir mejores condiciones en los liceos. Desde finales de septiembre, los jóvenes denuncian la falta de profesores, clases masificadas, horarios agotadores y el deterioro de las instalaciones. Este martes, las protestas continuaron en distintas ciudades del país, mientras unos 200 centros educativos permanecían cerrados. El gobierno ya comenzó a desplegar los 3.000 docentes sustitutos que anunció para atender parte de las demandas. Y en medio del contexto de tensión que atraviesa el sistema educativo francés, un estudiante de 14 años fue detenido como sospechoso de disparar con un arma de fuego contra el director y una profesora de una escuela secundaria en Aubagne, cerca de Marsella. Los padres del menor también fueron puestos bajo custodia policial, mientras las autoridades investigan cómo obtuvo el arma y cuál fue el motivo del ataque. Por ahora, las autoridades no han establecido un vínculo entre el tiroteo y las movilizaciones estudiantiles. La investigación continúa abierta en un momento en que Francia debe atender las demandas de los estudiantes y garantizar la seguridad en las escuelas. Esto fue Agenda Global con la información internacional más relevante al momento. Yo soy Lere Batalla y puedes encontrarme en X como @Lere_Batalla.

0: Vamos a un corte comercial.
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2: Las 9:49.
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6: Departamento del Tesoro de los Estados Unidos, la Oficina de Control de Activos Extranjeros, ha designado a 15 nuevos sujetos, son 4 personas físicas y 11 personas morales, es decir, 11 empresas presuntamente vinculadas con una red financiera del cártel del noreste. Esto derivado de un análisis financiero, fiscal y corporativo. La UIF identificó, dice la Secretaría de Hacienda, entre algunos de los sujetos señalados, indicadores relacionados con posibles operaciones con recursos de procedencia ilícita, movimientos relevantes en efectivo, transferencias nacionales e internacionales, adquisición de vehículos de alta gama, joyas, inmuebles, en fin, esta notificación sobre nuevos controles, nuevas señalizaciones en contra de individuos y empresas asociados al cártel del noreste. Esto es lo que está saliendo esta mañana a las 9:54 y en esto andan los portales.
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8: Crecen protestas y van a consulta.
7: El Universal.
8: Harfuch anuncia construcción de 6 penales tras riña en Mazatlán. Prevé capacidad de 18.480 espacios.
7: Milenio.
8: Estados Unidos sanciona a 4 mexicanos y 11 empresas ligadas al cártel del noreste.
7: La Jornada.
8: Demandas legítimas en el IMSS deben atenderse. Sheinbaum.
7: El Financiero.
8: Fondo Monetario Internacional mejora pronóstico de crecimiento de México a 1.5% en 2026 gracias a boom de exportaciones.
7: El País.
8: La crisis del agua de Guadalajara, fuertes lluvias y un sistema viejo e ineficiente.
7: MBS Noticias.
8: Sheinbaum anuncia la creación de 6 nuevos penales federales. Para MBS Noticias, Ángela Molina.
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6: ¿Cómo estás, Zamora?
9: Gusto en saludarte, Ana. Muy buen día para ti y para todos los que nos escuchan. Y este tema es algo que el tema que traemos el día de hoy es algo que hemos estado revisando en las últimas semanas. ¿Cómo está evolucionando gracias a la inteligencia artificial todos los dispositivos o programas de seguimiento de salud? Evidentemente, todos conocemos un cuentapasos, ¿no? Y tal vez la referencia de los 10,000 pasos diarios. Ajá. Es donde nos quedamos, ¿no? O ya los que corren o son más atléticos o van al gimnasio, pues tienen dispositivos especializados en eso. Pero la verdad, lo cierto es que si le quitas el componente de inteligencia artificial, seguimos recibiendo mucha información,
6: sí,
9: pero esto no necesariamente nos ayuda a tener una mejor salud. Ahora voy a contrastar todo ese contexto con qué es lo que ocurre con los nuevos dispositivos con los que aparecieron este año, que tienen más sensores, y con los desarrollos de inteligencia artificial. Pues yo te diría que es como utilizar un reloj o una aplicación en tu teléfono que te diga, oye, estoy detectando esto.
6: Sí.
9: Te recomiendo que duermas mejor o más tiempo, que te hidrates bien y demás, y que esto te ayude a no enfermarte de gripa,
6: sí,
9: por ejemplo.
6: Sí,
9: y
6: sería buenísimo.
9: O de un resfriado. Lo que está ocurriendo es que, digamos, anteriormente estos dispositivos nos decían, al igual que casi toda la medicina, lo que pasó, ¿no? Hiciste esto, te mojaste de regreso al trabajo, entonces te enfermaste de gripa. Eso es el contexto en el que nos encontramos. Pero estos nuevos dispositivos tienen la capacidad de monitorearnos durante la noche y detectar datos o fluctuaciones en nuestro ritmo cardíaco, en nuestra respiración, en la temperatura de nuestra piel, constantemente todos los días. Y eso ayuda a generar una tendencia y la inteligencia artificial para lo que es buena, es para detectar tendencias a partir de analizar muchísimos datos. Entonces, la semana pasada se lanzó dentro de Google Health, que es esta aplicación que hemos platicado anteriormente, que es la evolución de todo de Google con respecto a ofrecer información valiosa de salud para las personas, apareció una nueva función dentro de la aplicación que se llama Health Guardian o Guardián de Salud.
6: Órale.
9: Entonces, utilizando estos dispositivos de última tecnología, por ejemplo, que ahora tienen diferentes sensores nuevos, tienen la posibilidad de Health Guardian de detectar tendencias a la resistencia a la insulina, por ejemplo. Sin agujas, es una medición práctica de los niveles de energía. Como te decía, es un enfoque proactivo, no reactivo, de ayudarte a entender cómo transforma tu cuerpo los alimentos en energía, ¿no? También tendencias de presión arterial. Entonces, aquí no necesitas un brazalete de calidad médica muy sofisticado que tenga que calibrarse constantemente. Y digamos que la información, vamos a pensar, Ana adquiere un reloj Pixel Watch 5 que acaba de salir, que tiene todos estos sensores. Empieza a darle un seguimiento con Google Health a su práctica deportiva y a su día a día, y los momentos de estrés, los momentos de relajación, etc., están registrados en este dispositivo. ¿Qué es lo que ocurre? Que al cabo de unas semanas, esta nueva función de Health Guardian te va a ofrecer información más allá, insisto, de los 10,000 pasos al día, más allá de, oye, detecté que estás un poquito estresada, sino empieza a detectar estos pequeños cambios en tu frecuencia cardíaca, en la calidad de tu sueño, en tu respiración y en la temperatura de tu piel, para entonces poder avisarte de manera proactiva antes de que te enfermes. Entonces, ahí la recomendación para las personas que estén interesadas, bueno, buscar dispositivos de última generación. Acá trabajan con Google Health tanto los dispositivos del ecosistema Pixel como los de Fitbit, que son muy populares entre las personas que también se dedican mucho al wellness o hacen una práctica deportiva. Esas dos plataformas son compatibles con esto que se acaba de lanzar, insisto, hace unos días, que se llama Health Guardian. Para aquellos que se preocupan mucho por los datos, todo el procesamiento de esta información es dentro de los dispositivos, no está conectado a internet, entonces para que también estén más tranquilos en términos de qué es lo que está ocurriendo con la información de salud con estas nuevas tecnologías.
6: Pues me encanta la opción, me encanta la idea de conocer más sobre lo que está pasando en tu cuerpo, que igual y no te das cuenta o andas tan demasiado en
9: distraído, ¿no?
6: Exacto, o en prisas que no te das ni cuenta, y creo que es una forma interesante y pertinente de conocer un poquito más en dónde estás parado con respecto al tema de salud. Gracias, Zamora, te mando un abrazo. Buen martes.
9: Un abrazo para ti. Buen martes, Sara. Chao.
6: Las 10:01 nos vamos. Gracias. Los dejo con Gaby Vargas. Después, ya saben, Luz Macetina y Poncho Vera. Pasen un increíble día. Pasen un increíble día. Aguas con las manifestaciones aquí en el Valle de México. 3:00 p.m. arrancan las manifestaciones de trabajadores del Seguro Social. Pero bueno, pasen bonita tarde, nos echamos mañana.

0: Las 10 con un minuto.
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0: así comenzamos nuestro día de hoy, martes 13, señores, del año 2026. Buenos días, son las 10 de la mañana con 8 minutos. Ya estamos con toda la energía a través de Extremo 97.3, así que no te despegues de tu radio porque hoy es martes 13. No te apartes de tu radio. Vamos a escuchar más música, a disfrutar el día de hoy. Oigan, fíjense que he estado viendo en redes sociales, por donde quiera, ha habido algunos que otros choques laminero. ¿Será que porque es martes 13? ¡Uy, qué miedo! Yo creo que no es malo el martes 13. Depende de cómo te levantes. Si te levantas con esa energía de mala vibra, te va a ir mal. Pero si te levantas sonriente, agradeciendo al Creador por un día más, te va a ir bien. Así que sonríe, encomiéndate a quien te tengas que encomendar y verás que hoy va a ser un día divertido, de muchas diversiones y de mucha música a través de Extremo 97.3. Teléfono en cabina 99 34 37 44 21 y 99 31 42 02 66. Nada de echarle la culpa. Ay, es que se cruzó en mi camino un gato negro. No, ¿qué culpa tiene el gatito de andar en la calle, que tú pases al lado de él? Oh, ¿qué vistes? Una escalera. No voy a pasar al lado porque me va a ir mal. No, señores, sonrían. Esa energía de que hoy todo va a salir bien.
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0: Mentiroso, vámonos a un corte y vamos a regresar con más a través de Extremo 97.3.
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3: Las 10 con 10 minutos.
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1: Qué bonita canción acabamos de escuchar a través de Extremo 97.3 con Los Ángeles Azules, para que se divierta el día de hoy. Olvídese de que es martes 13 y de que olvídese de que le va a ir mal. Sonrían y ya verá que la vida es maravillosa. Tenemos una sensación térmica, imagínense, de 37 grados, mayormente nublado, dicen, no me lo creas. Pero puede que sí, que habrá probables lluvias alrededor de las 8 de la noche, no lo sé, puede ser. Temperatura ambiente en estos momentos 31 grados. Ayer el solecito llegamos hasta los 40 grados. Queríamos sol y ayer tuvimos el solecito, la gente quejándose. Hoy si llueve también se va a quejar. Es que nada nos gusta, señores, hay que disfrutar. Si llueve, hace sol, calor, viento, hay que disfrutar de la vida y agradecer siempre por todo lo que tenemos. ¿Saben por qué? Porque hoy vives y nadie te da un abrazo. Y si mañana mueres, nadie quiere soltarte. Si hoy estás vivo y nadie te regala una rosa. Y si mañana mueres, te llevan un ramo de flores.

0: Vámonos a un corte, son las 10 de la mañana con 20 minutos. Saludamos a Carlitos que ya se reportó desde temprano, como siempre, Carlitos, disfrutando de Extremo 97.3 allá en Macuspana. Carlitos, ¿cómo está el tiempo el día de hoy allá? Coméntame, ¿está caluroso, nublado, hace fresco, ha llovido, el solecito? Coméntame, a ver, ese reportero de allá desde Macuspana.
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0: Las 10 con 20 minutos.
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0: Las 10 con 32 minutos.
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10: Como dicen por ahí, un día a la vez. Despabílate y tómate un café. Aburrido, ¿verdad?

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0: Las 10 con 40 minutos.
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Reggaetonero, ya estamos, regresamos a través de Extremo 97.3 de hoy, martes 13, ni te cases, ni te embarques, ni de Extremo 97.3 te apartes, disfrutando de la bonita programación para que disfruten, muchachos. Hemos escuchado bonitas canciones, así que no se me despegue y salga con tiempo, porque hace rato escuché que alguien dijo por ahí, ay, el tráfico a todo lo que da en la ciudad. Así que cuídese mucho, relájese, no se estrese, diviértase, súbale el volumen a su radio y disfrute. Si quiere alguna canción, mande su mensaje al 99-34-37-44-21 y 99-31-42-02-66. Y como aquí tenemos de todo y complacemos a todo mundo, vamos a escuchar esto que nos dicen Los Ángeles Negros. Ay, esta noche la paso contigo a través de Extremo 97.3. Carlitos, hasta Macuspana.

0: No sé si les quedó claro, Diego Morán.
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1: Ay, cómo sufro, nos dice Gloria Trevi, los babies, a través de Extremo 97.3, 11:56. Saludamos a don Luis Armando, saluditos hasta El Paso de Cunduacán, que está enamorado, dice.

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2: Las 11 con un minuto.
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1: Las 11 con 12 minutos.
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3: Las 11 con 24 minutos.
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11 de la mañana con 25 minutos. Ya regresamos después de andar ahí viendo unos asuntitos personales. Ya regresamos. Estamos a través de Extremo 97.3. Y recuerden que estamos en octubre, el mes rosa. Prevención contra el cáncer de mama. ¿Qué debemos hacer para detectar el cáncer de mama? Autoexplorarnos. Autoexploración mensual. Realizarnos a partir de los 20 años, idealmente entre 5 y 10 días después de iniciar la menstruación, para conocer la textura normal e identificar los cambios que tenemos en las mamas. Así que a partir de los 20 años ya puedes ponerte frente a un espejo, alzar tu manito, ya bien sea la derecha o la izquierda, la que te vayas a explorar primero, te la colocas así atrás de la nuca y frente al espejo vas a ir a explorarte todo alrededor. Si identificas alguna bolita, algo que no te cuadre, hay que acudir a tu médico de confianza, a tu clínica, para realizarte los exámenes. Examen clínico, solicitar una revisión anual por el personal médico especializado a partir de los 25 o 40 años según la valoración médica. O sea que te mandan a hacer ahí en medicina preventiva, te mandan a hacer unos estudios para ver si no hay algo anormal. Y si tienes ya más de 50 años o 40, entre 40 y 50 años, ya eres acreedora a una mastografía recomendada cada 2 años a partir de los 40 años. Eso si no existen familiares directos que hayan padecido cáncer, y de forma anual a partir de los 50 años, de acuerdo con los alineamientos de las instituciones. Si tú te realizas la mastografía y salen perfectamente que no tengas nada anormal, que no tengas nada de cáncer, esa sí te la van a mandar a hacer cada 2 años. Ahora, si ven que tu mastografía sacó algo anormal, alguna bolita de grasa, algo que no les cuadre, te la van a estar haciendo cada año. Así que cuídate, explórate, revísate, quiérete, porque estamos en octubre, el mes rosa, contra la prevención contra el cáncer de mama. Puede hacer la diferencia y puede salvarte la vida. Mamá, hermana, tía, vecina, amigas, todas vamos a acudir juntas a hacernos esta exploración, estos estudios, para cuidarnos unas a las otras.

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1: Las 11 con 30 minutos.
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2: Las 11 con 42 minutos.

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3: Las 11 con 51 minutos.
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5: En Tabasco se registra una reconfiguración del sistema educativo derivado de la disminución en la tasa de natalidad. De acuerdo con datos del INEGI de la Secretaría de Educación Estatal, en los últimos 5 años los nacimientos han caído más de un 18%, lo que se ha traducido en una menor matrícula de nuevo ingreso en educación básica. Este fenómeno demográfico impacta con mayor fuerza en municipios como Centro, Cárdenas y Huimanguillo, donde ya se reportan aulas con menos de 15 alumnos. En la actualidad existen más de 300 escuelas de educación preescolar y primaria con infraestructura subutilizada, con turnos vespertinos prácticamente vacíos y planteles unitarios o bidocentes que atienden a una población inferior a su capacidad instalada. Ante ello, se ha iniciado un programa de disposición y reordenamiento de espacios educativos que no se trata de cierres masivos, sino de una redistribución estratégica para garantizar el derecho a la educación con eficiencia y sin afectar la cobertura, especialmente en comunidades rurales. Hasta el siguiente comentario.
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6: Mañana con 52 minutos. Llegó el momento de despedirnos, pero yo los espero mañana miércoles ya para disfrutar la mitad de la semana. Cuídese mucho. Hoy es martes 3.

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0: Las 12 en punto.
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0: No está trabajando en ningún lado, no ha venido. Hola, ¿cómo están? Qué gusto saludarlos, qué bueno que están con nosotros. Ya estamos al aire, hoy es martes 13, entonces puede ser cualquier cosa. ¿Cómo están? Bienvenidos a esto que se llama Nuestra Ciudad. Ya estamos al aire y en vivo a todísimo color desde la capital del estado de Tabasco en este espacio. Ya lo dije, que se llama Nuestra Ciudad y que lo hacemos todos los días con mucho, mucho gusto, mucho entusiasmo para servirle a usted, dije el clásico, para atender sus comentarios, sus denuncias, sus quejas. Todas esas broncas que luego tenemos en nuestra vida cotidiana, independientemente de que sean personales o no, las cosas personales esas las tenemos en privado. Pero bueno, todo lo que nos afecta como sociedad, aquí es el lugar adecuado para que usted tenga una tribuna abierta, libre, para decir lo que se le pegue su regalada gana. Aquí no le ponemos ni condiciones, ni cortapisas, ni identificación, ni nada de eso. De que dígame, dime de quién eres, porque no te conozco. No, a ver, nosotros confiamos en la gente y por eso es que somos líderes en este segmento. Ay, ay, ay. Hola, Biobando, ¿cómo estás?
1: Tanto choro, no es cierto.
0: Tanto oigan, choro, sí, la verdad que sí, fue un choro terrible.
1: Oigan, pero es que es una manera de, pues, empezar diferente, porque siempre decimos, hola, ¿cómo están? Bienvenidos a nuestra ciudad. Y, pues, aquí es un gusto, un placer, siempre decimos eso, que es un gusto y un placer, pero así es, para mí sí lo es, porque imagínense que ustedes nos dedican el tiempo. Y pues la radio es magia, porque puedes estar haciendo lo que quieras y estás escuchando, no es necesidad de que tengas que estar demasiado pendiente con que nos estés escuchando desde tu cocina, desde tu automóvil, desde donde quiera que estés, es ganancia para nosotros. Son las 12:07, bienvenidos a nuestra ciudad, hoy estamos mochitos.
0: Mochitos, ¿dónde está? ¿Dónde está Jazz Hernández? Alguien que nos diga dónde está Jazz Hernández. Híjole, no ha venido. No ha venido, no ha llegado. Y ahorita va a decir, ay, no sé qué.
1: A estar trabajando.
0: Va a estar trabajando. A ver, ¿dónde trabaja?
1: ¿Dónde trabaja? Voy a checar las páginas
0: aquí
1: de la
0: aquí trabaja, radio. Aquí estuviera. Ahí está la chacala, no hay control remoto.
1: No, pero ahorita mandan a Pony Sam. A la pony
0: ahí
1: de
0: está
1: la.
0: Abajo.
1: ¿También?
0: Ahí ay, está abajo. O sea,
1: ni cómo ayudarte, Jazz Hernández. ¿Dónde estás?
0: ¿Dónde andas? ¿Qué te pasó?
1: Pero bueno, vamos a.
0: Ahí está Sam.
1: Ah, ok, pues entonces si no, ahorita sí, ni cómo ayudarla. Vamos a dar los teléfonos en cabina 9931-4202-66 para que nos marques. Ahorita sí te va a contestar directamente Fernando Valdés. Ahorita estamos en la misma cabina. O
0: cabina number one.
1: Al 9932-160036. 9932-160036. Para que te comuniques con nosotros a través de una llamada telefónica.
0: Ese último es WhatsApp.
1: Al primer número y a este segundo por un WhatsApp.
0: Sí, para que no vayan a hablar al que dijiste después y vayan a mandar WhatsApp el primero.
1: Sí, ya se lo sabe la gente.
0: Pero a lo mejor hay un despistado o alguien nuevo que no se lo sabe. Siempre sumamos a alguien más. Aquí somos como los partidos políticos. Siempre.
1: Le iba a decir, el que termine en 6, los dos terminan en 6.
0: Los dos terminan en 6. Pero bueno. Ahí estamos. Oiga, saludamos a la flota, al buen Oscarito, que nos manda saludos muy puntuales. ¿Cómo estás, mi querido Oscar Torres? Igual a Laurita, ya reactiva, mi querida Laura. Feliz martes. Saludos afectuosos, Fer, dice, a la hermosa Abby. Y allá es cuando llegue, si es que llega. O sea, está cocinando ya. Dicen las malas lenguas, a mí no me lo crea.
1: Ajá.
0: Que Laura cocina muy sabroso.
1: Muy deli.
0: Muy sabroso. Yo no he probado sus... con sus guisos ni nada de eso.
1: El chocolatito sí les... bueno, es lo que he probado, un chocolate.
0: Pero el otro, luego nos sube ahí imágenes de lo que está cocinando.
1: Ay, hoy tengo un hambre.
0: ¿Qué dices tú? Ah, se antoja. ¿Tienes hambre?
1: Es que eso de hacer trámites, Dios de mi vida.
0: ¿Qué tiene que ver?
1: ¿Da
0: hambre hacer trámites o qué?
1: No, me da hambre siempre y por pretexto pongo todo.
0: Sí, o sea, sí, hambre siempre te da por cualquier cosa. Bueno.
1: ¿Eres de buen diente?
0: Pero
1: o eres de... No.
0: ¿Ah, yo?
1: ¿Sí?
0: Ah, pues obvio que sí.
1: ¿Y o eres de los que comen así como pajarito?
0: No, como mucho y como muy rápido.
1: Sí, yo también.
0: Tengo esa bronca.
1: Yo también. Y parada no puedo comer.
0: ¿No? Te falta barrio.
1: No puedo. Me tengo que poner, por lo menos en la banqueta, pero pues ahí. Pero sí, también como muy demasiado rápido. La vida es rápida.
0: Vamos a hacer un concurso a ver quién come más rápido. Bueno, oye, el buen Carlitos también nos manda saludos a las flores de extremo. Dice que en Radio Núcleo hay muchas flores. Sí, la verdad que sí. Pero bueno, las de extremo aquí están con nosotros. Para la Amanda Miguel Tabasqueña y para Yacecito, dice. El 31 de octubre, sábado, por si Amanda y querían. Ah, por si queremos salir a pedir dulces.
1: ¿Dulce o truco?
0: Dulce o mapa, dicen ahora. Dulce o croquis.
1: Dulce o transferencia.
0: Dulce o transferencia, no, bueno. Gracias, Carlitos. Abrazo fuerte. Hola, Charlie, ¿cómo estás? Dice que ya se está en junta de consejo técnico.
1: Ah, sí. Pero eso de qué representante. En nuestra otra vida fuimos maestras.
0: Ella, en fin. ¿Tu mamá también es maestra, ¿verdad? Sí. O sea, sí. Puras hijas de maestros son aquí.
1: Un hombre, Jazz Hernández y yo siento que somos hermanas de diferentes madres, pero aparte.
0: ¿De pero el mismo papá?
1: No, tampoco. De diferentes papás.
0: Pues son del mismo rumbo allá en Mogol. Igual y tu papá o el de ella, no sé, o el mismo.
1: Tenemos muchísimas cosas en común. Su mamá y mi mamá trabajan casi en lo mismo. No se conocían. Ya ahorita que nosotras sí nos conocemos, sí se conocen. Mira. Pero prácticamente tenemos muchas cosas en común, ¿eh? Sí. Mira.
0: Ahorita voy con la foto, tranquilo, Charlie. ¿Qué será así la gente de Exigente?
1: ¿Por qué? ¿Qué foto?
0: Mira la foto, mira. O sea, tranquilo. Ay, espérate, si no eres el único que escribe aquí. No, es que nos mandó una foto de una, para variar, ¿no? Dice, para hacer un álbum. Y sí, la verdad que sí podríamos hacer un álbum con todas las imágenes que nos han mandado de lo irresponsable que es la gente manejando o viajando en motocicleta. Es una foto de 12 personas. O sea, una pareja con dos niños. El único que trae casco es el don, el que va manejando la moto. Y vas a decir, uy, qué motor tan grande, ¿no? Pues no. Trae dos niñas, una de brazos, yo diría que no tiene ni un año, la menor que trae la mamá, y adelante del chavo ahí va una, no sé si sea niña, niño, pero es una persona, un niño, un menor de edad, de unos, es niña por el cabello, no es que sea, tendrá 3 años cuando mucho. Y obviamente casco nada más trae él. Ah, ni siquiera, no, perdón, no trae casco, trae una gorra. Ah, bueno.
1: ¿Dónde
0: si
1: es?
0: Se cae la gorra, lo puede proteger de que no se le caiga el pelo.
1: ¿Dónde es? Porque
0: no se le salgan los sesos a la hora
1: de mis queridos amigos de municipio y de colonias aledañas, no sé por qué tienen la maña de decir, ah, no estamos en Villahermosa,
0: ¿y eso
1: no estamos,
0: qué?
1: No estamos en el centro, aquí sí qué? Podemos, vamos aquí nomás a la tienda y no.
0: Sí, pues ahí en la tienda es donde te va a pasar el coche encima, allá por donde vive su servidor.
1: No sé por qué tienen esa maña.
0: Sí, allá donde vive su servidor es bien común casi cada 8 días o más que se llevan a un motociclista. Digo, es lo que más abunde. En la carretera circulan cantidades industriales de motociclistas, muchos de ellos sin nada de precaución. Hace toda la semana pasada, era temprano, no sé qué traía en la cabeza o qué se había metido el tipo. Me estaba rebasando por la derecha en una carretera, pero por la derecha se metió en el terracería, en la tierra. O sea, no hay ni siquiera acotamiento, es una carretera vecinal, pues. Y el tipo. Se le hizo fácil rebasarme por la derecha donde no hay carretera. Obviamente no pudo. Llegó el momento en donde se iba a romper la cabeza porque no hay no hay por dónde pasar. Pero dices tú, ¿cuál es la prisa? O sea, ¿por qué arriesgar tu vida? ¿Por qué maltratar tu moto? ¿Por qué poner en riesgo tantas cosas para rebasar un coche? O sea, se tuvo que esperar, ya se volvió a integrar a la carretera y entonces ya me rebasó por la derecha y nada más lo vi como iba hecho la
1: duro.
0: Suerte. Pero sí, por Dios, quiéranse tantito.
1: No sabemos a dónde quieran llegar, pero si van a llegar, que lleguen con vida, digo.
0: Primero, insistimos, las motos, si quieres ser corredor de motos, hay lugares en donde motos que son para correr, o sea, sí,
1: pero
0: sí
1: es que
0: hay.
1: Prácticamente es para ganar el tráfico. Ahorita que están componiendo el puente que
0: pero
1: va
0: espérame,
1: hacia
0: espérame, la
1: San
0: moto
1: Marcanda.
0: No es para ganar el tráfico, la moto es para transportarte de un lugar a otro.
1: Claro, pero lo hacen para por
0: bueno,
1: ese fin.
0: Okay.
1: Ahorita que está lo del puente de San Marcanda, se hace el tráfico tremendo, se hace mucho el tráfico. Entonces
0: puente
1: me
0: San
1: tocó
0: Marcanda,
1: ver
0: ¿dónde?
1: Acá por hacia los sauces, el puente que no recuerdo el nombre, el puente que está pasando Tierra Colorada, pero por el lado de Periférico.
0: Ajá.
1: Ese no son tus rumbos, Fernando.
0: No, pero sí conozco.
1: Justamente la entrada de lo que es el Mangal.
0: Ajá.
1: Okay. Pues ahí el motociclista iba rebasando el tráfico. Se sube a lo que es la banquetita esta del puente, porque ni siquiera es una banqueta como
0: sí,
1: tal. Es
0: muy
1: un acotamiento y un pedacito de banqueta.
0: Ahí se
1: sube. Se subió, pero al momento de subirse, la llanta se le fue
0: Obvio.
1: Hacia el, ¿cómo te dijera? Hacia la contención, hacia el barandal de lo que es el puente. Si no hubiese estado el barandal del puente,
0: ahí estuviéramos.
1: Se va al río.
0: Lo estuviéramos ahorita.
1: Se va al río.
0: Ay, Diosito tanto. Esto es en la avenida principal del centro de Cárdenas, lo que la foto que nos manda Charlie. Gracias, Charlie, por mandarnos esta foto. Bueno, hola, Jesús Antonio, ¿cómo estás? Que le salude a la licenciada Sabi y ya es excelente martes. Y para Betty en especial. ¿Cómo no, mi querido Chucho Antonio? Te mando un abrazo. Tengo ahí un temita contigo, dame chance. Porque ahí traemos él y yo unos business bien picudos. Saludos, Gustavo Adolfo. Saludos a cabina y a ustedes. O sea, cabina te manda saludos, Gustavo Adolfo, y a nosotros también.
1: Gracias.
0: ¿Qué fue eso?
1: La cabina.
0: Ah, la cabina. Jazz Hernández, ya llegaste.
2: Ya había llegado, quiero decir.
0: No es cierto.
2: Pero
0: no digas mentiras.
2: Allá con el jefe de jefes, señores.
0: Sí. A ver, dile, es que si no, no entiende. Dile, ve a la hora.
2: Me dijo, no me importa. Le dije, me va a despedir el licenciado.
0: Yo te contrato.
2: Sí, me dijo, yo te vuelvo a contratar.
0: Por eso estamos.
2: Porque eres mi favorita, me dijo.
0: Así le dice
2: pero
0: a todas.
2: Pero para los regaños, bueno. Los castigos.
0: Así no, le dice cierto. A todas también, a todas castiga, a todas regañas.
2: Pero salud. Sí, sí llegué a tiempo.
0: Saludos, Rogelio. Está pasando por aquí. Bueno, estaba pasando cuando nos mandó la foto de aquí de Ruiz Cortines, donde se ve la fachada de nuestro queridísimo llamado edificio de Radio Núcleo. Dice, ¿será que no puede comer parada? Sí, había. A ver, si yo te invito unos tacos ahí en el puestecito que está aquí atrás.
3: Me siento en la banqueta.
0: Pero, ay, no, hay banqueta. Está pasada. ¿Te acuerdas el panuchero que llegaba en las piernas del panuchero?
3: En el triciclo.
0: ¿Cómo no vas, a poder?
3: Menos sola.
0: No, pues no. Bueno, te perdiste de una invitación a comer unos tacos de aparador. De
3: no,
0: aparador.
3: Me siento en la carretera.
0: Menos. Oigan, hay muchos temas que seguir compartiendo, temas que tienen que ver con la vialidad y muchas otras cosas más que ya nos han enviado, pero vamos antes a una pausa porque son ya las 12:17 y no hemos ido a mensajes, así que vamos a mensajes, regresamos.
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15: Bueno, pues ya estamos de regreso entonces, después de esta breve e interesante pausa comercial. Oigan, nos mandaron un mensaje hace ratito. Gracias por enviarnos el mensaje. Miguelita. Bueno, acá dio un número. No lo tengo registrado, perdón. Dice, ¿seré tan amable de pasar este reporte? ¿Cómo no? Dice, en la colonia José María Pino Suárez, sector Compuerta, las rejillas tienen mucha basura y no las vienen a limpiar. Tiene meses que no las limpian. En el sector Compuerta, José María Pino Suárez, es cerca de Tierra Colorada, ¿no? Uh-huh. Pues ahí están asolvando. Digo, le toca al ayuntamiento hacer la limpieza de las rejillas. Sí, va. Ahí también, pues igual los vecinos no anden echando tanta basura, ¿no?
16: Claro, nos corresponde a todos.
15: Pero bueno, pues ahí está el mensaje de la gente de allá del sector Compuerta en la colonia José María Pino Suárez. Ojo, ayuntamiento, le vamos a enviar el mensaje al Ayuntamiento de Centro para que le pongan pilas y le echen velocidad a este tema. Desde muy temprano estuvieron compartiendo varios compañeros imágenes de accidentes el día de hoy. A las 9:15 Brindis nos mandó la foto de un uno de estos, ¿cómo se llaman? Beetle, ahí sobre la banqueta y se llevó parte del ¿cómo se llama? De la protección metálica, la barda metálica, como se llame, en la zona de Tabasco 2000, en uno de estos retornos que hay en el que está sobre Avenida Los Ríos. Digamos que si tú vienes de Paseo Tabasco y quieres dar la vuelta en ese retorno, no sé qué pudo haber pasado, pero ahí se ve que estuvo fuerte el accidente. Más tarde, otro choque en Carlos Green y Madero, en la colonia Atasta. Ahí dos vehículos involucrados, uno de ellos con prácticamente toda la fascia y toda la parte delantera desprendida, abollada, tirada en el suelo, y además, por lo que se ve, el golpe estuvo fuerte porque se ve que las bolsas de aire, ¿cómo se llaman? Las bolsas de aire se llaman.
16: Sí.
15: Las que traen los coches ahí adelante ahora.
16: Sí, las bolsas.
15: Explotaron. O sea, y estas no explotan nada más porque sí. Cuando sienten que el golpe está duro, ¡zum!, se activan.
16: Salen.
15: Sí. En Ruiz Cortines, por base 4, un vehículo atropelló un motociclista. Y pues también el día de hoy. Yo vi temprano en ¿cómo se llama la calle que está de Méndez hacia arriba en sobre Mina, en la esquina de Mina y Méndez acá en el centro? Bueno, la calle que está arriba, Galeana, en la esquina de Mina y Galeana, ahí una camioneta que cruzaba por Galeana, cruzaba Mina, impactó o fue impactada. Esa camioneta SUV le pegó un taxi. No sé, bueno, obviamente el taxi se ve que venía por Mina con preferencia, claro. Pero también lo primerito que yo dije es que seguramente el taxi no le dio el paso. Uh-huh. No le dio el paso. Y a veces por no darle el paso a un vehículo, acabas ahí perdiendo tiempo, dinero, todo esto. Si le das el paso, tú no pierdes ya, más que 10, 15 segundos, 20 claro. segundos, 30 exagerado, y eso nunca va a pasar. Y ya, pero por no dar el paso, por quererle ganar al otro, ahí perdiste, cuando menos, en horario de 2 horas, sí. En lo que llega el seguro, la grúa y todo esto.
16: Hasta poquitos.
15: Y te quedas sin vehículo y es una bronca. Entonces, mi consejo es, dé siempre el paso, maneje con precaución, con cortesía, sí. Con amabilidad, no le quiera ganar al otro. Maneje con cortesía, en serio. A ver, no te cuesta nada darle el paso a alguien más. La próxima vez, la próxima vez es otra persona, le va a dar el paso a otro. Y esto es un karma y es una amabilidad. Y todos vamos a manejar amablemente y vas a ver que van a haber menos accidentes, en serio. No gana nada, no gana nada queriéndole ganar al otro.
16: Justo venía.
15: Dice que, ¿por qué le voy a dar el paso en él? Pues a ver, es que esa es la manera de pensar de mucha gente.
16: Muchos.
15: Que creen que son más fregones. como madrazo y ya llego, les fas chances y todos. Ah, les das chance y todo quiere pasar. Pues que pasen. A ver, ¿qué? Y tú le das el paso a uno y el otro te va a dar el paso a ti y ahí se van el uno por uno. Y ahí se van el uno por uno y todos pasamos, pero por andar de necios, te lo juro, lo aprendí a veces a la mala. En una ocasión hacia Parrilla, había ahí unas labores de estaban construyendo, ampliando la carretera, y eran filas muy, muy largas. Todos los días eran filas kilométricas, pero se ponía peor cuando alguien no le quería hacer. O sea, vienen dos carriles, se convierten en uno. Uh-huh. ¿Cómo puedes hacer? Pues da el paso uno y primero el otro, para que todo mundo pase. No es que alguien quiera ser más gandalla, es que tienes que por fuerza esos dos carriles convertirse en uno. Entonces, alguien no deja pasar al otro, chocan, y por no dejarlo pasar para que llegue 2 metros antes que tú, uh-huh. Ya te fregaste 4 horas ahí, porque además para que llegue tránsito, sí, o para que llegue tu seguro, o para que llegue la grúa, en esas circunstancias, va a llegar en 5 horas, y ahí valiste sombrilla, que lo pudiste haber evitado si le hubieras dicho al de junto, pásale amigo, y el otro te va a decir, no, paso yo primero, pásale güey. O sea,
16: lárgate.
15: Sí, exactamente. O sea, ¿quieres pasarte? Es mucha prisa, me avientes tu coche, pues pásale y vas y también mientras la madre, si quieres. O sea, y te desahogas. Pero no chocas.
16: Exactamente.
15: No, pero no chocas. Y ya que se vaya allá lejos. O sea, no seamos cerrados de cabeza. Nos agarramos de golpes y mucho. Ay, mi querido, entonces que eres terrible. Bueno,
16: oye, justo venía. Bueno, primero nos dicen por acá. Ajá. Dice: las bolsas de aire igual se abren cuando el golpe va justo en el mayor punto de presión de las bolsas. Y se abren, aunque el golpe no sea muy duro.
15: ¿Sí? Ah, mira, qué buen dato. Por cierto, no he escuchado. Saludo a mi bella, cariñosa.
16: Ya no soy bella ni hermosa.
15: No.
16: No es cierto, ahorita dije, es que no había llegado.
15: Así son todos.
16: Adivinen dónde me encontré. Igual un accidente. Adivinado.
15: En la carretera Cárdenas y Hermosa.
16: Sí, sí, sí, sí. Pero fíjate que, o sea, venía yo muy inspirada en mis rolas. Cuando de pronto, o sea, de pronto veo en medio de la carretera una camioneta, o sea, estaba detenida y yo dije, pues, ¿qué pasó?
15: Ajá.
16: Entonces ya, o sea, obviamente bajé la velocidad. Acababa de suceder en ese momento y quedó la camioneta justo en medio, no atravesada, pero sí, o sea, sí fue un golpazo, una SUV y lo que sí es que no había nadie al interior de la camioneta.

0: tráfico en esa zona.
1: Ahorita ya debe estar terrible.
0: Sí, sí, sí, sí. A mí todavía me tocó pasar rápido, pero pues es una carretera que aquí siempre lo decimos, todos los días prácticamente hay accidentes en esa carretera.
1: Todos los días.
0: Y, pero estuvo bien raro, o sea, bueno, no sé, porque no vi otro coche golpeado. Y el golpe de la camioneta
1: no
0: sí
1: te
0: fue
1: súper
0: fuerte,
1: había,
0: pues. No, de hecho pensé, fue lo primero que pensé, yo dije, creo que atropellaron a alguien, pero no vi a nadie a menos que lo haya aventado muy lejos. Porque no creo, estaba aplastada la camioneta de la parte de adelante, o sea, como un acordeón.
1: A ver, yo alguna ocasión le pegué a un vehículo una camioneta, y la camioneta de enfrente ni cuenta se dio.
0: ¿Cómo crees?
1: No se dio cuenta, yo me reventé casi toda la parrilla y un faro y todo esto, y la camioneta de enfrente no, ni cuenta se dio. O sea, yo dije, chin, a ver, ¿no? Y el tipo se siguió de largo.
0: Ajá.
1: Luego traía yo una vez una camioneta y atrás de mí sí sentí el golpe. Un señor ya grande, que dije yo, el doctor, ¿no? Porque traía casi el estetoscopio colgado, pero ya estaba grande el señor. No se fijó que estaba yo esperando un pase y se dio, pero de frente contra la camioneta que yo venía manejando, que traía además una de estas bolas para cargar, ¿cómo le llaman? Para poner remolque.
0: Uh-huh. Ajá, sí.
1: Entonces,
0: sí.
1: Ahí con eso se dio. Y se llevó todo el radiador y todo el rollo. Me dio una pena, pero mi camioneta no le pasó
0: nada,
1: ni un rasguño. Entonces, sí, pues, suele ocurrir sí. Esas cosas. Pero bueno, si es rumbo a Buenavista, no lo dejo pasar, dice Charlie. No sé si trabajo en radio. Ah, te voy a encontrar por allá. Y yo. Que deje yo de estar de pacifista, que soy tóxico.
0: Que en la vida real no eres así.
1: No, te lo juro que sí soy así. Te lo juro por mis hijos, mi madre, que sí soy así. El otro día hasta me discutí con mi hermano por lo mismo. Porque dice, no, es que por qué se quiere meterle. Le digo, dale chance, déjalo. Es que no, que es un gandalle, está mal, sí está mal. Pero ya déjalo, no te involucres en un conflicto por culpa de un estúpido.
0: Dilo otra vez porque
1: no te involucres en un conflicto por culpa de un estúpido.
0: Eso.
1: O sea, déjalo, el estúpido es él. O sea, la
0: que
1: gente...
0: no sean dos.
1: Exactamente, que no sean dos. Que no sean dos. O sea, además, digo, a ver, yo me por algún accidente me quedo sin vehículo y no sabes la bronca en la
0: es
1: que me meto.
0: Bronca, sí.
1: O sea, el coche no es un lujo, es un instrumento que te facilita la vida.
0: Entonces, totalmente.
1: Por eso digo, no, mejor pásale, hermano, no es a dar un golpe.
0: Mira, aunque suene así bien exageradón y nunca sabes también con quién te estás peleando.
1: Además.
0: O sea,
1: además.
0: Dirían, ojo, por ahí, te encuentras un loco
1: sí.
0: Que te quiere hacer algo. No, déjalo.
1: Fíjate que los chilangos, perdón por la expresión, van a decir que soy mala onda, pero bueno, son muy de andarse conflictuando con la gente en el tráfico, los estresa. Y hemos visto, porque todo mundo ya te graba, hemos visto videos en donde le echan bronca a un tipo y el tipo resulta que les pega una golpiza al que salió de gandalla. Entonces, mejor, tranquilitos, ecuánimes, respire, cuente hasta 10 y cuéntese lo que más confianza le tenga. Dígale no a esa persona.
0: La verdad que sí. Mira, Pablo Lai, lo que le pasó.
1: Ah, ahí está, ahí está.
0: Ahí está, sigue en la cárcel.
1: Sí, sigue en la cárcel, ¿no? Bueno, vamos a una pausa.
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1: En Tabasco se registra una reconfiguración del sistema educativo derivado de la disminución en la tasa de natalidad. De acuerdo con datos del INEGI de la Secretaría de Educación Estatal, en los últimos 5 años los nacimientos han caído más de un 18%, lo que se ha traducido en una menor matrícula de nuevo ingreso en educación básica. Este fenómeno demográfico impacta con mayor fuerza en municipios como Centro, Cárdenas y Huimanguillo, donde ya se reportan aulas con menos de 15 alumnos. En la actualidad existen más de 300 escuelas de educación preescolar y primaria con infraestructura subutilizada, con turnos vespertinos prácticamente vacíos y planteles unitarios ovidocentes que atienden a una población inferior a su capacidad instalada. Ante ello, se ha iniciado un programa de disposición y reordenamiento de espacios educativos.

0: educativos, que no se trata de cierres masivos, sino de una redistribución estratégica para garantizar el derecho a la educación con eficiencia y sin afectar la cobertura, especialmente en comunidades rurales. Hasta el siguiente comentario.
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0: Bueno, pues ya regresamos. Sí, tienes razón, Charlie, tienes razón. Y sí, sí, sí, sí molesta. Pero aguanta. Mire, haga lo que los políticos, pónganse mantequilla y que se le resbalen las mentas. Es que dice, sí, dice, pero luego hasta se ríen y eso es lo que más te enchina. Sí, claro que sí.
1: Sí.
0: O sea, sí, sí te molesta que alguien piense que es más inteligente que tú cuando no lo es. Cuando alguien cree que siendo gandalla va a obtener más cosas que tú, que respetas las reglas de la sana convivencia. Pero al final del día, creo que pues Diosito nos está viendo y sabe que somos mejores.
1: No, tú sabes que eres mejor.
0: Al final del día tú sabes que eres mejor y que tú no vas a andarte involucrando. A ver, voltea a ver para tu casa, o sea, para adentro de ti mismo y di, mi mujer me ama, o eso parece,
1: mi mamá me mima,
0: tengo hijos que me esperan, voy a regresar yo tranquilamente a mi casa, voy a seguir siendo feliz, y este idiota por andar corriendo al rato va a chocar y se lo va a llevar la tía a las muchachas. Entonces, ¿quién al final del día resulta más inteligente?
1: Sí.
0: ¿No? O sea,
1: pero luego no diga cosas que se le pueden cumplir. Yo aquí creo que lo conté una vez. No está bien lo que voy a contar. ¿Ok? No lo haga.
0: Ajá. Es que eres bruja.
1: Igual unos chavos en moto.
0: Uh-huh. Sí, tu
1: y
0: coco.
1: Andaban así como zigzag por uh-huh. los dos lados, rebasando sin casco, en una pareja allá en Jalpa. Y yo dije, ¿sabes qué? Pásale. Mátate, dije. 20 metros después, fum, nomás vi que salieron volando. No se mataron. Pero sí se cayeron.
0: Pero sí,
1: tuvieron un accidentazo horrible. ¿Pero por qué crees? Porque intentaron...
0: Porque tú lo decretaste.
1: Porque intentaron
0: porque
1: rebasar.
0: Porque tú lo decretaste. Tú eres culpable.
1: No,
0: no vas a dormir.
1: Rebasar.
0: No puedes dormir en la noche con ese cargo de conciencia.
1: Intentaron rebasar en una curva. Se encontraron de frente una camioneta y bueno, hasta poco fue lo que les pasó con la imprudencia que cometieron.
0: Sí.
1: Y yo lo he contado, involucrado se vio un señor en una camioneta.
0: ¿Que iba bien?
1: Él iba bien, o sea, él iba en su carril y se encuentra a estos chavos, pues, de frente. Entonces, apenas los tocó, pero obvio, a la velocidad que iban, salieron volando. A la chica cayó como los gatos, parada, no le pasó nada, pero al muchacho sí, cayó ya en el monte y le cayó la moto encima. Mm. Pero ya después supimos que no, o sea, que sí sobrevivió, obviamente, fracturas y demás. Pero vamos, la imprudencia.
0: Sí,
1: o sea,
0: sí.
1: Lo vimos, quienes vimos cómo venía manejando este chavo, dices, no manches, hasta poquito fue lo que le pasó.
0: Hasta suerte
1: ¿y qué
0: tuvo
1: sucedió? El señor de la camioneta se fue. O sea, sí se aseguró, así como que fue a verlo, que estuviera vivo, y se fue. Y yo iba con uno de mis hermanos y le dije, no está bien eso, pero lo entiendo porque se iba a meter en una broncota.
0: Híjole, sí, sí, digo,
1: y él no
0: está
1: la culpa.
0: No está bien,
1: sí, no,
0: la,
1: porque
0: digo,
1: es abandono de
0: es
1: persona.
0: Es abandono de persona, pero hijo, en muchas, y lo hemos platicado aquí ya también, ¿no? En muchas ocasiones dices tú, caray, sí. Para lo que se define todo este sí. tema. Mientras
1: sí, mientras y gastas, o sea, aunque sí. aunque no tengas uh-huh. tú la culpa. Saludos para todos en cabina de extremo, dice. Está, ¿viste? Hablador. Para mi inteligente trabajadora, bella, preciosa y hermosa, hermosa novia, ya dice mi Venus de Milo Hernández. Dice para Ávila, Yago femenina Obando.
0: ¿La qué?
1: No sé. Y para mi apreciable y cizañoso amigo del alma negra, el licenciado José Fernando Amadeus Valdés.
0: Amadeus. Bueno,
1: Amadeus.
0: Saludos. ¿Por qué Amadeus?
1: No sé.
2: Que traduzca, por favor.
0: Amadeus. Por Mozart. El único Amadeus que conozco es a Mozart.
1: Y nosotros el de... El que estaba cantando ahorita.
0: Es una canción bastante naca, que supuestamente quiere referirse a Mozart, pues entiendo, pero bueno, la verdad bastante.
1: La vamos a poner.
0: Me repaté el hígado esa canción. Pero bueno, ahí está, dice Charlie, perdería más yo que ese güey, totalmente de acuerdo, mi querido Charlie. Por acá nos comenta Nato, que de vez en cuando nos escribe, te pierdes, hermano querido, dice, mejor que digan aquí corrió y no que aquí quedó.
1: Pues sí,
0: la verdad que sí. La verdad que sí, o sea.
1: De que lloren en mi casa, que lloren en la... O sea, es que no está bien, pero pues hablamos todo el tiempo aquí de la prudencia, del ser cuidadosos, ¿no? Tú sales a comprar el pan, uh-huh, y de pronto ya se te atravesó un loco y ya te causó una broncototota.
0: Sí, sí. No sabes, la vida te puede cambiar en una, sí, en un abrir y cerrar de ojos, por una imprudencia. Entonces, sí, sí. Todos somos prudentes y todos manejamos, cuidamos, respetamos. Pues eso
1: nunca va a pasar.
0: Eso nunca va a pasar, pero bueno, cuando menos se pueden evitar muchas cosas.
1: Te andas juntando mucho ya con Ricardes, no lo hagas.
0: ¿Qué tiene que ver?
1: Te estás volviendo ya muy pacifista, todo es amor, todo es paz. Sí sabes que es un personaje, ¿no?
0: O sea, pero yo sí soy auténtico, güey.
1: Sí, sabes,
0: yo
1: que en la
0: vida real, yo sí no ando peleándome. Yo no soy el que llego a las tiendas a decir, me vale porque yo soy Fernando Valdés y me vas a escuchar.
1: Así llega.
0: Yo no lo dice.
1: Cuenta la leyenda.
0: Cuenta la leyenda. Yo sí soy auténtico. Que no es Rafa, es la edad. O sea, los dos estamos igual de viejos, ¿no? Qué mala onda. ¿Por qué son así? Marela, ¿cómo estás? Milagro, hasta que te reportas con Nenao. ¿Dónde andas? Ya fuera de broma, me dice acá Jesús Antonio. Yo hace tiempo era broncudo al manejar, pero un día bronqué a unos chamacos de una camioneta. Se me emparejaron más adelante, bajaron el cristal, me apuntaron con una pistola. Y desde ahí dije, hay un loco y no dos. Sí. O sea,
1: ¿en serio? Es que justo, o sea, son las cosas que te pueden pasar. Nunca sabes realmente a quién traes al lado, qué clase de personas son. Igual y no te van a hacer nada, pero el susto.
0: Sí, fíjate, al Liceo le molesta que contemos cosas personales, pero tiene que ver con lo que estamos hablando. Hace, ¿qué sería? Como 5 años, 4 años, el sexenio pasado, uh-huh, para más señas.
1: Para
0: venía
1: más
0: yo exactos, dando la vuelta a Ruiz Cortines para agarrar periférico. Ya ves que hay donde estaba antes movilidad o transporte más o menos, uh-huh, pero en sentido hacia la isla, venía un convoy de varias camionetas, pickups. Pues yo obviamente me salí de los uh-huh carriles centrales para agarrar el carril lateral y una de esas camionetas de ese convoy se me cerró, no me dejó pasar. Yo vi muchas camionetas iguales, sin placas todas. Lo primero que pensé, pues son camionetas que van a llevar a un terreno en donde guardan camionetas nuevas para después llevarlas a las agencias. Pensé que eran de esos. Y hasta dije, oye, este tipo trae una camioneta que se la van a vender a alguien y la anda arriesgando, ¿no? Y la verdad es que sí me molesté, me le emparejé y le dije, cuidado, ¿no? Iba yo con mi esposa, mis dos niñas. El tipo volteó, se me quedó viendo y siguió manejando.
1: Okay.
0: Cuando me di cuenta dije, ay, esa camioneta no está nueva. Uh-huh. Y veo la de enfrente, esa tampoco es nueva. Y de todo, como 7 camionetas sin placas.
1: Ay,
0: y
1: Fernando,
0: no todas eran nuevas. Y hasta adelante, una camioneta totota, grandotota, toda polarizada. Y dije, no, estos no son buena gente. Mejor llega el hermano querido, ay, que te vaya bien, ¿no? Ya sabemos quiénes iban ahí en esos vehículos, ¿no? Casi nada más le faltó sacar la escoba.
1: Sí.
0: Para ponerse a barrer ahí. Curiosamente me llama un amigo en la tarde y me dice, ¿qué crees que vi? Y me cuenta
1: la misma historia.
0: La misma escena. La misma escena. Pero él sí me dijo, era la barredora. Y yo así como, ¿cómo? Espérame, ¿no? Entonces dices tú, ching. O sea,
2: andaban barriendo.
0: Y digo, mejor no anden acelerados. No andemos de acelerados en la calle. No nos vaya a pesar lo que José Antonio. Hay que tratar de ser bien ecuánimes a la hora de manejar. Uno dice, a ver, yo también lo he dicho, confiésolo. ¿Cómo vas a 40 kilómetros? Ve la hora que es, ¿no? Y el de adelante va bien despacio. Pero pues es que son los límites de velocidad. Nadie maneja 40 kilómetros por hora, pero se evitarían y se salvarían muchas vidas si todos manejamos a velocidades moderadas. Dijo, nunca va a pasar.
1: Pero sería padre.
0: Sería padre.
1: Pensemos cosas
0: chidas. Dice Varela, todo accidente con una moto y un vehículo, el que lleva la de perder es el de vehículo 100%. Más pesado, aunque no tenga la culpa, ¿no? Pues sí. Sí, la verdad.
1: Yo
0: que
1: ya
0: sí.
1: Se los dije. Uh-huh. Si vas en moto, ves un carrito rojo y una chava morena. Dale, hazte corre, lado, vete.
0: Hazte un lado porque te va a aventar encima, ¿no? ¿De qué te ríes, Mateo? ¿De que me iban a dejar ahí como alfiletero todo coteado, ¿no? En periférico. Sí, o sea, sí te desespera cuando alguien va despacio. Pero bueno, a ver, recordamos otra vez la época de Chavo Suárez. El periférico tenía bien señalado los límites de velocidad, unos tramos 40 kilómetros y otros tramos 60 kilómetros. Y estaban las patrullas, pero a la pepena. Recuerdo, me pasó también en la primera época de Chavo Suárez, iba yo manejando, me para el trancho, va usted a exceso de velocidad. ¿Cuál exceso de velocidad, hermano? Vengo a 60. Me dice, sí, pero aquí el límite es a 40. Ahí está el letrero. Y 100 metros sí. Antes decía 60. Dije, ya, pues ya me molaste, ya que no.
1: Pues sí.
0: Pues ya, nada más sí le digo.
1: Por eso digo.
0: Hazme un favor, le digo, dame la infracción, algo ando retrasado de tiempo, así que.
1: Pues, ah, qué caray. Sí.
0: Y pues sí me pasó. Bueno, Orlando, ¿cómo estás? Muy buenas tardes, andamos en sintonía, pero ocupados. Ponte a chambearle, hermano querido. Primero la chuleta, ¿no? Nos manda aquí quien brindes un meme de la Esconía, de la Lady Croquis, llegando al poblado Libertad allí en Cunduacán. Ya venden el outfit de Lady Croquis ahora para sus fiestas de Halloween.
1: Sí.
0: Va a estar bueno.
1: Bueno,
0: sí, con Chavo Suárez. Sí, los operativos en el velódromo, ¿cómo no? También lo hemos comentado, ¿no?
1: Sí.
0: Tú venías al velódromo y dabas de repente, ya ves que es una curva, o sea, es un óvalo. Se ponían estratégicamente donde no los veías. Cuando saliendo de la cumbre, de la curva, ya estaba ahí el mono con el radar. ¿Y qué hacías? Que entrabas al velódromo de la deportiva y automáticamente a 40.
1: Sí.
0: Le bajabas la velocidad. Si no había, ya no había a lo mejor agentes de tránsito, pero tú ya sabías que había que ir a 40. No despacio. Vaya a ser, ¿no?
1: No vaya a ser la de malas.
0: Sí. Las pistolas de radar, como las de Mike Brito cuando se ponía a medir la bola de Fernando Valenzuela. 12:49, tenemos que ir a una pausa, ¿no?
1: Una pausa más y regresamos a nuestra ciudad.
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0: Bueno, pues estamos de regreso en el último tramo del programa. Dice Mateo que no lo quisiste saludar, que ahí estaba listo para atenderte y que no lo quisiste saludar.
1: ¿Sabes por qué me fui?
2: No, si él hubiese querido, hubiese mandado. Habían 10, mira, la exagerada. Habían, pues varios cubeteros, ¿no? Hubiese mandado la agüita refrescante, pero no quiso. No quiso, me hubiese ubicado porque estaba bien ubicada. Entonces.
3: Si te vio.
2: Ahí está, pues ganas no faltan. No, es. Más bien ganas faltaron.
3: Sí. O sea,
0: falta de voluntad, hermano querido, no pongas pretextos. Pues también a quién le dices, también tú tienes la culpa, Mateo. Le digo, seguramente se las quedó el topo.
2: Ay, no.
0: Ahí quedaron todas. Y Diosito santo, ¿por qué son así? Bueno, oiga, ¿dónde estábamos? ¿En dónde nos quedamos? Ya ni me acuerdo.
4: Estábamos hablando de.
0: De esas cosas, ¿no? Hubo una manifestación ahora por Parrilla, por la zona de Parrilla, Parrilla 2 creo que es. Otra vez padres de familia pues tomaron una escuela porque no quieren a la maestra.
4: Ay, ya.
0: No quieren a la directora. Tomaron es el fraccionamiento Parrilla 2 en la primaria Manuel Fernando Beltrán. Ya llegó gente de la Secretaría de Educación a dialogar con ellos. Dicen que la escuela está en muy malas condiciones, que hay bardas que tienen problemas de filtración, pues situaciones de la infraestructura de la escuela. Y pues lo más sencillo es decir, no queremos a la directora, queremos que la destituyan, porque dice que nada más que la directora no hace gran cosa por solucionar las deficiencias que ellos observan en el inmueble. Hay algunas fotos que han compartido en redes sociales y sí, bueno, sí se ve que hay algunas columnas con algunas grietas. No sé si esto ponga realmente en riesgo la estructura de la escuela. Son grietas, no necesariamente es una columna que esté cayendo, pero bueno, ellos dicen que esto es suficiente como para pedir la destitución de la directora porque no la quieren, porque no les compone la escuela. Y bueno, ahí está el tema, ¿no? Ya pareciera que es cosa de todos los días en que los padres de familia pues ya hayan agarrado esta bronca con los maestros.
4: Ya por cualquier cosa. Me siento. Hay una frase que usan los chavos. Ahora, no me acuerdo, pero que es así como la sensación de no sentirte parte de algo, o sea, como que, yo no he estado en un bloqueo. Me siento mal porque no he hecho un bloqueo. A ver, ¿por qué razón bloquearíamos aquí nosotros nuestra?
0: No, bueno, a ver, así como se me vienen ocurriendo. No es cierto, aquí no podemos.
4: No, jamás.
0: Pero sí quiero decirte que te oíste muy, pero muy.
4: Muy anciana. Sí.
0: ¿Cómo dicen los jóvenes de hoy?
4: Es que sí hay expresión. No. Me da FOMO.
0: Me da FOMO.
4: Sí.
0: Me da FOMO.
4: Sí,
0: le he escuchado.
4: Me da FOMO no estar en un bloqueo.
0: Saludos a todos en cabina, nos dicen por acá, igualmente a ti, hermano, te mando un fuerte, fuerte abrazo. Gracias por escucharnos y por tomarse la molestia de mandarnos saludos. Ahí va, ¿qué va? Ah, me escuchar a mi mamá me da FOMO. Ya ves, el Charlie sí se la sabe. Sí. Yo he escuchado mucho esta expresión. Pues tengo pubertas, entonces.
4: Sí, pues.
0: Ay, Diosito santo, cada cosa que se inventa. Bueno, pues así las cosas en esta escuela primaria, allá en la zona de Parrilla 2, padres, madres de familia, sobre todo madres de familia, están pues muy, muy molestas porque pues la escuela está en malas condiciones. Entonces, bueno, pues quieren que los atienda la secretaría y que se solucione todas estas broncas. Ya lo estábamos extrañando.
4: ¿O tú qué sabes? ¿Será?
0: ¿Será? ¿Será él?
4: No lo creo.
0: ¿Será él?
5: Ah, chole, ¿cómo dice Fernando? Chole.
6: Ya está al aire, profe.
0: Ya, chole.
5: Ah, ya, entonces no puedo decir otra cosa.
6: Ya no.
5: No, no estamos en secreto.
6: Ya no puede estar hablando mal de Fernando Valdés. Antes, sí, antes, previo.
5: Yo escuché que algunos estaban hablando de una compañerita ahí, que no sé qué, que hay que descontarle el aguinaldo, que ella está con el ICR en su quincena porque no ha llegado.
0: Porque llega tarde, sí.
5: Pero yo siempre estaré en defensa
0: del más débil.
5: Personas que no pueden defenderse cuando no están ahí
4: presentes. Gracias, profe.
5: Eso es todo.
0: ¿Cómo está, profe? ¿Qué dice la cartera?
5: Y espero que voten por mí. No, nada más le llamé para devolver el...
0: Acto anticipado de campaña, ya le dije. ¿Cómo?
5: Oye, doña Magnolia, que ayer me mandó un saludo.
0: Le mandó saludos a la señora Magnolia, sí.
5: Que dice que hay una nave extraterrestre ahí de noche que no la deja dormir.
0: Que no la deja dormir ahí la bomba.
5: Una bomba atómica. Pero ya Fernando Valdés le dijo que no se preocupe, doña Magnolia, ya mero se descompone.
0: Ya mero truena. Sí, no hay ningún problema, ya la vamos a mandar a descomponer.
5: Pues yo aquí como gestor social le digo al señor Ocaña, el arquitecto, pues que vaya a dar una vueltecita ahora que va. Ah, él no va a pedir voto ahora, ¿verdad? No.
0: Él creo que no, ¿eh?
5: No va a pedir voto.
0: Creo que no se va a lanzar para nada.
5: Bueno, ni para vender para nada.
0: No, creo que no, Caña, no creo que no se escribe. No,
5: bueno, que vaya él o alguno de sus... no voy a decir lambis, colaboradores.
0: No, colaboradores.
5: Pero sí, porque que ahorita hacer meme y todo está prohibido. Algún funcionario que quiera andar buscando voto para otro cargo o encargo, que vayan ahí por en Pomoca. Ajá. Y afinen el oído, a veces escuchan un zumbido ahí extraño.
0: Pero es en Bosque de Saloya donde vive
5: doña... Ah, en Bosque de Saloya. En
0: Bosque de Saloya, sí, donde está esto. Pero no hay que esperar a que anden en campaña. La verdad es que hay que decirles que vayan ahorita que tienen chamba, ahorita que están en funciones, ahorita que son los responsables de poner orden, ¿no? El problema es que, a ver, yo no sé si se esté violando alguna norma, alguna ley, el tener prendido una bomba. El problema es que para doña Magnolia sí ya le causó una molestia el sonido intenso, incesante, pero no sé si se viole alguna disposición por tener prendida una bomba.
5: En el bando policía, en gobierno, no sé si de todos los municipios, acuérdate que esos que andan perifoneando, que le suben el sonido al que vende gas y todo, yo no sé si exista una regulación. Y si ese zumbido que está ahí también es una contaminación ambiental, sónica, vamos a llamarla ahí, del sonido, de lo auditiva. Y doña Magnolita es una persona de la tercera edad que tiene problemas ya de salud visual, y también agrégale este problema de estrés que le ocasiona.
0: Sí, no, totalmente, digo, sí le causa una molestia, ella lo ha dicho. El problema sería aquí que llegue la autoridad y diga, a ver, bueno, ok, ¿cuál es el...? Sería un tema de consenso, ¿no? De arreglo, decirle, oiga, prendía la bomba todos los días, todo el día, porque le genera molestias a los vecinos. O
5: póngale silenciador.
0: Pues sí.
5: a lo mejor es una bomba yucateca.
0: Mare.
5: Bueno, pues ándale, un saludo, pues, profe. Saludito que hay que... Tranquila, doña Magnolita, ya sabe que esto es así. Y nada más que nosotros lleguemos al poder, esto se va a componer.
0: Oh.
5: Ahí le puedo, mi profe. Fernando Valdés va a ser mi coordinador, con doble hora.
0: Coordinador. Yo le voy a hacer su campaña, profe. Le voy a cobrar bastante.
5: Y ya va a ser nuestra secretaria particular ejecutiva con Avi.
0: Bueno, pero pague bien, pero pague bien nada más.
5: Brindy, ¿quién es el otro que dijo que va a ser nuestro guarura?
0: Ya está armando su gabinete.
5: Bueno, pues ya sabe, esto es serio, ¿eh?
0: Órale, pues.
5: Bueno, cuídense mucho, pues. Buenas tardes.
0: Saludos, profe. Dice que digan al profe que ya terminó el programa.
4: Saludos al profe en bebés.
0: Me dan ñañaras. No es lo mismo ñañaras que fumo.
4: No. Las ñañaras son otra cosa.
0: Son otras cosas.
4: ¿Ñañaras? Sí.
0: ¿Sí?
4: Ah, sí. Sí, las ñañaras es... Me da cosa.
0: Lo que decía el profe Chapatín.
4: Me da nervios, me da... No, ese es como cuando algo te da así de pena ajena.
0: Fomo. Sí. Ok. ¿Cómo es? No, ¿y cuando te da Grinch?
4: Es pena ajena. O sea, que dices... Ay, qué oso.
1: ¿Cuando te da el Grinch?
0: El Grinch.
4: No, el Grinch es de cuando no quiero.
0: No, el Grinch de Grinch. Navidad. Sí, el Grinch.
4: Grinch.
0: Grinch.
1: Grinch.
0: Grinch.
1: Pero Grinch. Te da fomo.
0: Te da fomo. Bueno, ahí está ya el partido por el que va a competir el profe, es el PPM. Partido por la mitad.
4: Oigan, ya nos vamos.
0: Ahí está, ya tiene chofer también el profe Mateo. Sí,
4: órale.
0: Sí, ya está. La primera me volteó en la carretera. Sí. Ay, Diosito Santo. Bueno, vamos a hacer una pausa de una oreja. Ahorita regresamos a las 2 de la tarde. No se vaya, no se despegue de la señal de Extremo, porque le vamos a poner música, pero bien chida, para que vaya usted cantando en el coche o bailando en su casa.
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0: 1:31.
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1: En Tabasco se registra una reconfiguración del sistema educativo derivado de la disminución en la tasa de natalidad. De acuerdo con datos del INEGI de la Secretaría de Educación Estatal, en los últimos 5 años los nacimientos han caído más de un 18%, lo que se ha traducido en una menor matrícula de nuevo ingreso en educación básica. Este fenómeno demográfico impacta con mayor fuerza en municipios como Centro, Cárdenas y Huimanguillo, donde ya se reportan aulas con menos de 15 alumnos. En la actualidad existen más de 300 escuelas de educación preescolar y primaria con infraestructura subutilizada, con turnos vespertinos prácticamente vacíos y planteles unitarios o bidocentes que atienden a una población inferior a su capacidad instalada. Ante ello, se ha iniciado un programa de disposición y reordenamiento de espacios educativos que no se trata de cierres masivos, sino de una redistribución estratégica para garantizar el derecho a la educación con eficiencia y sin afectar la cobertura, especialmente en comunidades rurales. Hasta el siguiente comentario.
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3: Las 2 con 2 minutos.
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pleito en Movimiento Ciudadano, el coordinador de la bancada de ese partido, Pedro Palomeque, descartó subirse al proceso local por la designación de coordinadores en los municipios. En Morena, Jorge Bracamonte negó que la coordinación del partido en Centro esté definida en favor de Daniel Casasús, esto porque le preguntaron si su cercanía con Andrés Manuel López Beltrán podría influir en la decisión. La diputada morenista Betty Tejeda lamentó la violencia que sufrió la dirigente del PAN en Tabasco, Katia Bolio, pero dijo que eso ocurrió en Mérida y es allá donde tiene que presentar su queja. Raúl Guzmán Priego, el presidente del Consejo Coordinador Empresarial en el Estado, descartó que el incidente de la semana pasada en un bar donde hubo balazos sea motivo para que se les niegue la autorización de incremento de una hora en el horario de funcionamiento de antros, bares y restaurantes. Alrededor del 45% de los afiliados a la Cámara de la Construcción tienen una obra en ejecución o se encuentran en la etapa de cierre de algún proyecto, dijo el presidente de la Cámara en Tabasco, Carlos Villegas Adriano. La directora del Servicio Estatal de Empleo, Victoria Zarrabal Ravelo, señaló que la incorporación de personas con discapacidad al mercado laboral debe concebirse como un acto de justicia social y no como una obra de caridad. Hablando de empleo, la Secretaría de Marina dice tener 375 vacantes para trabajar en la zona fronteriza del país. Y en Tabasco, en Paraíso, dijo también hay espacios. Esto lo señaló Juan Carlos Vera Salinas, titular de la Tercera Región Naval. La presidenta de la mesa directiva del Congreso, Claudia Vélez, criticó la represión que se originó en Guadalajara, en el estado de Jalisco. Aseguró que en Tabasco siempre, siempre prevalece el diálogo. Bueno, sobre esto y sobre mucho más platicaremos el día de hoy aquí en Notinúcleo. Quédese con nosotros, ya lo sabe, estamos al aire y en vivo a través de Extremo en el 97.3 de la frecuencia modulada. Hoy es martes 13. Martes 13 de octubre, además de octubre del 2026. Híjole, si usted no es supersticioso, pues tenga cuidado porque dicen que eso da mala suerte. Hoy empezamos nuestro programa de la siguiente manera.

0: Las supersticiones dan mala suerte, dice la canción. Es de indio, de Pajaritos Bravos Muchachitos. Es una rolita argentina que dice que no hay que ser supersticioso porque da mala suerte.
1: Pues sí.
0: Pues sí, ¿no? Hoy es martes 13, hoy vamos a estar recordando algunas canciones que tienen que ver con superstición, así que prepárese porque la playlist está bastante, bastante variada. ¿Cómo están? Qué bueno que están con nosotros, qué bueno que nos siguen acompañando en la frecuencia de Extremo 97.3. Aquí seguimos como lo hicimos desde las 12 del día a la 1 de la tarde, ahorita lo haremos desde las 2 y hasta que el cuerpo aguante. No, usted si no aguanta mucho, nomás hasta las 3:30. Yas Hernández, Sabio Bando, ¿cómo están? Qué gusto saludarlos.
1: Muy bien,
0: saludarlas.
1: Fer. Muy bien, Fer, aquí seguimos y ahora en ese espacio de Notinúcleo, un espacio en el que seguimos también recibiendo todos los comentarios de la gente, llamadas, mensajes, lo que guste opinar y decir. Recuerde que nuestras líneas siguen abiertas, nos puede marcar a cabina 9931-420266 y también nos puede escribir por WhatsApp 9932-1600-36.
2: Así es, ya lo sabe, muchísimas gracias por acompañarnos en este espacio hasta las 3:30 de la tarde.
0: Bueno, venga, pues hay muchas cosas que compartir, muchas cosas que decir y que informarle. Hay bronquitas en los partidos políticos, cada vez que empiezan a designarse, a vislumbrarse quién puede ser candidato, quién se perfila para tal posición, pues empiezan los jaloneos, ¿no? Y empiezan los dimes y diretes y bueno, se pone sabroso el asuntito, sobre todo bueno, en Movimiento Ciudadano ya se armó el estira y afloja. ¿Por qué? Pues porque Movimiento Ciudadano empezó a hacer circular una lista de presuntos es que ya no sé si el nombre es el mismo, presuntos coordinadores. Ajá. De los municipios. Y que bueno, pues tarde o temprano eventualmente serán también los que vayan a encabezar las candidaturas de ese partido. Dieron a conocer una lista, dijeron para tal municipio tenemos a Perengano, para tal otro municipio tenemos a Sutano, y esto bueno causó ahí algunas inquietudes también por parte de algunos actores políticos, concretamente el diputado Pedro Palomeque, que fue dirigente además de Movimiento Ciudadano, coordinador de la bancada de ese partido en el Congreso local, pues manifestó su inconformidad. Dice que pues obviamente esa lista no representa necesariamente pues los mejores cuadros que debe de tener ese partido. Él dice, yo no me voy a subir a esa lista, yo no estoy ahí. Y pues igual y ya no me subo, ¿no? Pero bueno, es parte de lo que dijo el diputado Palomeque.
3: Pleito el Movimiento Ciudadano de Tabasco, mientras que la dirigente estatal Carla Ravelo confirmaba que los nombramientos de coordinadores son de acuerdo a sus reglas. El coordinador de la bancada de Movimiento Ciudadano en el Congreso tabasqueño, diputado Pedro Palomeque, dijo que esto es un grave error nombrar a personas que no tienen absolutamente nada que hacer dentro del partido, son unos completos desconocidos, y esto indicó.
4: Informó para Notinúcleo Luis Ruiz Sandoval Frade.
0: Bueno, pues así se llevan de pesado, pero no se quedó callada la dirigente de este partido, Carla Ravelo, dijo que pues los comentarios de Pedro Palomeque pues son dijo irrisorios estos comentarios, pero además dijo que que no entiende por qué dice eso el diputado Palomeque, si dice él propuso a cinco de estos personajes, así lo dijo la diputada. Bueno, pues así más o menos la respuesta, ¿no?, de la diputada, de la coordinadora de este partido, pero además dijo, bueno, no todos van a ser candidatos. Según ella, dice que no todos buscan representar a ese partido una vez que haya o que arranque el proceso electoral. Es parte de los jaloneos que se están dando, quizá algo natural, a veces diría alguien, cuando no te toca, decían antes los perredistas, cuando el PRD era, digamos, un poco más contestatario, ¿no? Cuando alguien cuestionaba algo, decía, pues es el derecho de pataleo, ¿no? Pusieron ahí ese argumento, el derecho de pataleo. Y bueno, ahora, pues muchos partidos van a estar precisamente a la pepena, en la búsqueda de esas inconformidades de personajes para pues ofrecerles una candidatura. Ya veo ahí a varios de los chiquillos, así les decían antes, la chiquillada, ¿no? Estos partidos pues viendo quién no quedó conforme para hacerle la invitación formal de que sea candidato de ese otro partido. Así en la política. Oiga, son las 2:16, ¿qué hacemos?
4: Una pausa, regresamos con más.
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Bueno, pues ya estamos de regreso después de este corte. Como es Superstition, esta rolita de Stevie Wonder. Sí, ¿verdad? Sí, ¿verdad? Stevie Wonder. Sí, de Stevie Wonder. Superstition también habla, obviamente, de temas que tienen que ver con la superstición y con todo ese tipo de cuestiones que ocurren en fechas como estas. Oiga, bueno, ya escuchábamos parte de lo que se dice en Movimiento Ciudadano. En Morena, bueno, pues en Morena no son tan evidentes. Ya me recuerda mucho, con toda proporción guardada, al PRI de hace algunos años. En el PRI sí había pataleos, sí había molestias internas, pero finalmente hacia el exterior daban un mensaje de unidad y de tranquilidad y de que, bueno, no me tocó, pero para próxima. Y aunque se enojaban, sabían que a veces el externar mucho la molestia les podía generar problemas de encontrar alguna otra posición. En Morena están en una contienda interna, pero yo los veo más ecuánimes y más tranquilos. Bueno, no a todos, pero a muchos sí, que tienen, digamos, más manejo político. Y es lo que ocurre en Centro. En Centro, bueno, hay sobre todo dos personajes que han estado o que han levantado la mano muy firmemente para buscar la coordinación, que sabemos será la candidatura en su momento, que son Casasús, Daniel Casasús y Jorge Bracamonte. Hoy le preguntaron al diputado Bracamonte sobre si no sentía que llevaba ventaja Casasús por ser amigo cercano de López Beltrán, de los hermanos de Andy, pues, y él dijo que finalmente será la encuesta, ¿no? Le confía mucho al tema de la encuesta.

0: A ver, que algo está pasando, que no estamos escuchando a Bracamonte.
1: Entonces, yo no tengo ni una sola preocupación. No hay una definición. La definición va a ser a través de las encuestas, y quien crea que ya hay una definición se va a llevar una sorpresa. Que yo diría que no va a ser sorpresa. En realidad no va a ser sorpresa. La definición es a través de las encuestas, a través del pueblo. No hay ninguna otra definición. Y yo hasta me atrevería todavía ir un poco más allá. Yo creo que deberían dejar de estar colgándole milagros a nuestro compañero Andrés Manuel López Beltrán. Él está concentrado en lo que tiene que estar, él está metido en lo que tiene que estar, y yo creo que deben de dejar de usar su nombre. Deben de dejar de usar su nombre. Él está en lo que tiene que estar, y cada quien está en lo que tiene que estar.
0: Bueno, pues es lo que dijo el diputado Bracamonte con relación a todo este asunto. Cada vez que se le toca el tema, alude siempre a eso, a la encuesta, y se le ve tranquilo, se le ve confiado en que será realmente quien esté mejor posicionado el que sea el coordinador y eventual candidato. A lo mejor él trae sus números, no sé.
2: Trae otros datos.
0: Pero bueno, se le nota confiado. Oiga, ¿se acuerda usted que hace algunos días la dirigente del PAN en Tabasco, Katia Bolio, fue a la fiscalía, fue acompañada además de los dirigentes de todos, bueno, casi todos los partidos políticos, y dijo a nombre de todos los... de todos los partidos políticos fueron ahí a acompañarla, a poner una denuncia, porque acusa que la amenazaron, que alguien le habló por teléfono y la amenazó. Hoy le preguntaron a la diputada de Morena, local, a Vitejeda, el tema, y dice que pues, es obviamente un hecho lamentable, pero dijo, resulta que eso ocurrió en Mérida, o sea que la amenaza no fue aquí, entonces a donde tiene que ir a poner su demanda, por no decir tiene que hacer su escándalo, es allá al estado de Yucatán.
3: La diputada integrante de la bancada de Morena, Abby Tejeda Berti, apuntó que en primer lugar lamenta los hechos de violencia en contra de la dirigente del PAN, Katia Bolio, pero especificó que su denuncia por supuesta agresión tiene que ser en la ciudad de Mérida, donde se presentaron los hechos. Mencionó que hay conocimiento de que las amenazas vertidas en contra de la dirigente panista, las cuales se rechazan, sucedieron en la capital del estado de Yucatán, por lo cual tendría que haber sido allá donde presentar sus quejas para evitar cuestiones mediáticas.
0: Bueno, es lo que dice la diputada. Hablando de diputados, Elías Otoniel Aptani Madera Cordero es el diputado de la Comisión de Salud. Habló de estas giras que han hecho diputados en el sector salud para revisar y supervisar el funcionamiento de la atención en hospitales. Reconoció que hay algunas áreas de oportunidad que requieren atención prioritaria de las autoridades, pero dijo que finalmente se encontraron también atención efectiva en el tema de la atención en urgencias y el trato del personal, es lo que dice el diputado.
2: El diputado Elías Otoniel Abtanay Madera Cordero informó sobre las recientes visitas de supervisión realizadas a diversas unidades médicas por parte de las integrantes de la Comisión de Salud del Congreso Tabasqueño, donde evaluaron de manera directa la atención a la ciudadanía, los tiempos en espera de urgencias y el trato del personal. Durante estas valoraciones, en las que también se examinaron las condiciones laborales de los médicos y el desempeño de las nuevas generaciones, pues los legisladores identificaron múltiples fortalezas en la implementación y rapidez de los servicios de urgencia. Sin embargo, el legislador petista señaló que aún existen áreas de oportunidad significativas que requieren atención prioritaria por parte de las autoridades. Escuchemos.
4: Hicimos las visitas, primero platicamos con la gente que está afuera, ¿no? Porque ellos son los que viven día a día con la situación. Platicamos con ellos, valoramos, hicimos una encuesta de cómo habían recibido su servicio, cuánto tiempo habían tardado en urgencias, si el médico le había tratado con amabilidad. No te puedo decir que en su general todo estuvo bien, hubieron áreas de oportunidad que platicamos con los directores, ¿no? Posteriormente a eso se hizo la visita con los médicos, igual en qué condiciones estaban trabajando. Voy a omitir el nombre por esta vez, pero hay un centro de salud por ahí que tenía una carencia de que había un equipo de dentista. Está bien bonito, nuevecito y todo, pero no tenían las fresas que son las que se usan para los casos de la extracción o las endodoncias, ¿no? Y entonces, ¿de qué sirve tener todo, no? Sin embargo, vimos muchas fortalezas en el área de urgencias también, cómo los médicos han estado implementando el triaje de manera adecuada, cómo los médicos nuevos que han llegado ahorita a la nueva generación se han encargado de atender con mayor velocidad y sobre todo con calidad, ¿no? Cuando hablamos de la parte de la infraestructura, hace falta mucho por hacer todavía. Y Bienestar está haciendo la transición, la verdad que van bastante bien en esa parte, hay muchas áreas que mejorar, ¿no? ¿Qué se hace con las evaluaciones que hacemos? Nosotros como Comisión de Salud, el Secretario Técnico, se encarga de valorar las cosas que salieron a favor, las cosas que salieron en contra y lo que se puede valorar. Y tenemos las pláticas con las seres correspondientes, en este caso el doctor Pablo Caso, siempre llevamos el informe y él nos acompaña amablemente a esos temas y platicamos y valoramos sobre lo que puede mejorar, ¿no? De igual manera, la Comisión de Salud está trabajando en un informe que se entrega cada vez que vamos a una visita, tanto a la parte del Bienestar Federal como a la parte de Secretaría de Salud, ¿no? ¿Qué nos permite hacer esto? Valorar, retroalimentar y ver ese tema. Hoy en día tenemos una situación de que Bienestar es federal, entonces la parte en la que el Estado pudiera mover o modificar o abonar inclusive por las mejores intenciones que hayan hoy de parte de Secretaría de Salud, no podemos, estamos un poco limitados en esa parte. Sin embargo, el proceso de la evaluación, de la prevención, del análisis, eso sí lo podemos hacer y es lo que estamos llevando a cabo como comisión.
2: Para Radio Núcleo, Felipe Rosales.
0: Bueno, él dice el diputado, los usuarios de los hospitales tendrán también su versión de cómo está la atención. Vámonos a hacer una pausa, no se vaya, regresamos.
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1: Bueno, también se habló de supersticiones en música de hace algunos años. Este es de Luis Alcaraz. Superstición, otro género también que habla sobre estas fechas. Menos. Hay quienes no le tienen miedo a nada, ¿no es cierto? Hablando de políticos. No, pero vamos a dejar tantito a los políticos para irnos un poquito al sector empresarial. Y es que dice el presidente de la Cámara de la Construcción que pues hay 45% de afiliados a este gremio que tienen obra en, o que están chambeando ya en el cierre de algún proyecto. No sé la cifra qué tan importante sea, pero pues menos de la mitad de los afiliados a la CEMIC.
2: Lo que pasa que menciono, ¿no? También nos ha hecho falta la participación. Hemos visto también en otras ocasiones donde salen varias licitaciones y nos damos con la sorpresa de que solamente hay entre 5 y 8 participantes. También hemos tenido hemos checado obras también donde hay arriba de 15, 20 participantes. Y bueno, ahorita lo que sí tenemos es una activación aproximadamente de un 45% de afiliados de CEMIC que ahorita tienen tienen una obra en ejecución o en su dado caso están cerrando alguna.
1: 45% de afiliados. Es la cifra que tiene la Cámara de la Construcción, o sea, la presidencia en torno a este tema. Hablando de empresarios, del sector empresarial, de nueva cuenta Raúl Guzmán, el presidente del Consejo Coordinador Empresarial, habla sobre esta solicitud que han hecho de ampliación de horario, que no es nada más para la temporada de fin de año, Buen Fin, ni nada de esto, sino que ya se quede para siempre, ¿no? Que les den chance de cerrar cuando menos una hora más tarde a bares, restaurantes, centros de diversión y todo esto. De todas maneras hay unos que no cierran nunca, pero bueno, oficialmente vamos a decirlo así. Y dice que el hecho de lo que ocurrió en Dos Palas, ¿no? Así se llama, sí. Donde hubo un
3: Dos Place,
1: perdón. Hace unas semanas un hecho violento, que eso pues es algo aislado. Que finalmente, pues las cifras dicen que ha disminuido ese tipo de situaciones y que no debe de afectar, pues la petición que le hicieron a las autoridades. A pesar

0: del incidente que se presentó la semana pasada en un bar donde hubo hasta balazos, el presidente del Consejo Coordinador Empresarial de Tabasco, Raúl Guzmán, apuntó que tiene confianza que este tema no sea un impedimento para que se desprovise una ola más para la venta de bebidas embriagantes, sobre todo en esta temporada de fin de año. Calificó que fue un hecho aislado, muy puntual en este sitio, pero que ello no conlleva a que pueda suscitarse más acciones de este tipo en otros sitios, y esto aumentó.
1: Hace un par de meses, el compromiso era que esta reunión se fuera cada dos meses, y uno de los puntos que llevamos nuevamente pues es esto, ¿no? Para ver qué avance y cómo se puede concretar. Pues nosotros creemos que este caso de manera particular pues fue un hecho que no se había suscitado en serio y no se había tenido más. Por ejemplo, más un caso aislado específico y particularmente de ese día y esa noche, ¿no? Entonces, no creemos que sea algo que esté que vaya en perjuicio a la seguridad, sobre todo por lo que hemos logrado avanzar en estos casos.
2: Sin embargo, en redes sociales muchas personas, usuarios principalmente, que mencionaban que este lugar había sido usado en anteriores ocasiones del ingreso de jóvenes, de personas armadas, y en situaciones así que ya habían sido reportados.
1: Sí, de hecho tengo entendido, digo, que por ahí justo a través de ustedes en los medios, la fiscalía había estado ya haciendo algunos trabajos en eso. Bueno, también nosotros siempre hemos comentado que respondemos por todo el sector empresarial, pero el sector empresarial tiene que
0: ir. Informó para Notinucleo Luis Sandoval Frade.
3: Bueno, pues ahí está la petición, la solicitud o el argumento de Raúl Guzmán en torno a este tema. Oiga, hablando de otras cosas, Victoria Sarrabal es la directora del Servicio Estatal de Empleo. Habló de pues la oferta laboral que se tiene en Tabasco, pero entre otras cosas le preguntaron sobre la posibilidad de emplear a personas con alguna discapacidad física, y dice que bueno, que el darle trabajo a este grupo de ciudadanos no es un tema así como de caridad, ¿no?, sino que es finalmente un hecho de justicia social.
4: La directora general del Servicio Estatal de Empleo, Victoria Sarrabal Ravelo, subrayó durante una rueda de prensa que la incorporación de personas con discapacidad al mercado laboral debe concebirse como un acto fundamental de justicia social y no como una obra de caridad. La funcionaria enfatizó la necesidad de generar un cambio de paradigma dentro de la sociedad y en el sector empresarial, destacando que este sector poblacional cuenta con un talento humano valioso que merece plenas oportunidades de desarrollo profesional sin enfrentar actos de discriminación o etiquetas de inferioridad. Escuchemos.

0: Bueno, hay un poquito de problemas con el audio, pero bueno, es lo que dice Victoria Sarravelo. Hablando de los de estos temas, hablando de estos temas, temas de empleo, también habla el comandante de la tercera zona naval de la Secretaría de Marina, Juan Carlos Vera Salinas, en torno a oferta de empleo. Él pues afirmó que se tiene 375 vacantes para trabajar en la zona fronteriza del país y que también en Tabasco hay espacios para trabajar en el municipio de Paraíso.
1: El vicealmirante Juan Carlos Vera Salinas, quien es titular de la tercera región naval de la Secretaría de Marina, informó sobre las diversas oportunidades laborales disponibles dentro de la institución para fortalecer la seguridad y el desarrollo del país. El mando naval detalló que actualmente se cuentan con 375 vacantes destinadas para trabajar en zona fronteriza y en el estado de Tabasco a través del municipio de Paraíso, convocando a la ciudadanía a sumarse a las filas castrenses con el firme propósito de servir a México. Asimismo, la autoridad federal pues indicó que a nivel nacional se disponen de aproximadamente 1.500 plazas abiertas en diferentes regiones estratégicas como son Ensenada, Guaymas y Acapulco. Escuchemos.
2: Tabasco tenemos una vacancia de todavía solo para lo que es para trabajar en Paraíso y trabajar en frontera, tenemos 375 vacantes. Necesitamos una gran cantidad de personal, gente que tenga la vocación de servir a su país, de entregar su tiempo, de entregar todas sus cualidades al servicio de la patria. Este 26 de octubre estaremos aquí también recibiendo a todo el personal que quiera ingresar a las Fuerzas Armadas con un trabajo que siempre conlleva una gran cualidad, que es la de servir a México. Y precisamente reflexionaba yo ahorita, yo creo que no, en esta vida no hay ninguna discapacidad física, lo único que hay son las discapacidades emocionales y de falta de motivación. Toda la gente que no tiene, no hay ninguna, son personas, pero si siempre tienen las motivaciones, siempre habrá algo que los mueva para seguir adelante. Entonces, nosotros invitamos a todos aquellos jóvenes profesionistas, también necesitamos médicos, enfermeros, y si hay alguien que quiera, hoy México es muy grande, tan grande como sus océanos, y que quiera todavía entrar a nuestras Fuerzas Armadas, también ofrecemos, tenemos cerca de 1.500 todavía vacantes a nivel nacional, que puede ser, pueden irse a Ensenada, a Guaymas, Sonora, Acapulco, en aquellos lugares en donde también, más allá de las playas, también hay una patria, y hemos muchísimas gracias a la doctora Sarabal, a los espacios que nos han dado. Hoy, más que nada, Tabasco ya manda gente a todos aquellos lugares, por ejemplo, como en todo lo que es el norte del país, ya hay mucha gente tabasqueña que está trabajando dentro de las filas de la Armada de México.
1: Para Radio Núcleo, Felipe Rosales.
0: Vamos a hacer una pausa, ¿no? ¿Sí?
3: Una pausa.
0: Hacemos consenso, ¿sí?
3: Sí.
0: ¿Sí? Órale, pues.
3: Son las 2:45, regresamos.
4: La gente lo dice. La

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3: En Tabasco se registra una reconfiguración del sistema educativo derivado de la disminución en la tasa de natalidad. De acuerdo con datos del INEGI de la Secretaría de Educación Estatal, en los últimos 5 años los nacimientos han caído más de un 18%, lo que se ha traducido en una menor matrícula de nuevo ingreso en educación básica. Este fenómeno demográfico impacta con mayor fuerza en municipios como Centro, Cárdenas y Huimanguillo, donde ya se reportan aulas con menos de 15 alumnos. En la actualidad existen más de 300 escuelas de educación preescolar y primaria con infraestructura subutilizada, con turnos vespertinos prácticamente vacíos y planteles unitarios o bidocentes que atienden a una población inferior a su capacidad instalada. Ante ello, se ha iniciado un programa de disposición y reordenamiento de espacios educativos que no se trata de cierres masivos, sino de una redistribución estratégica para garantizar el derecho a la educación con eficiencia y sin afectar la cobertura, especialmente en comunidades rurales. Hasta el siguiente comentario.
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0: Bueno, pues ya estamos de regreso. La musicalité con esta rolita. ¿Qué se llama? ¿Cómo cree usted? Sí, adivinó.
1: Superstición. Pues todas se llaman así.
2: Pues sí.
1: Pues sí. Pero un saludo por allá, ¿no?
2: Sí. 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
0: A ver, hay propuestas, iniciativas, puntos de acuerdo, un montón de cosas que puede hacer un diputado en su función legislativa. Y hay temas bien, bien importantes que hay que abordar en la agenda pública del Estado de Tabasco. No sé ustedes cómo, ustedes son amantes de los animales, o sea, son dos personas que les gusta mucho las mascotas, sí. Que tienen animales, que han se han dedicado mucho tiempo a cuidarlos, que sufren mucho cuando se les pasa algo. Pero bueno, a mí me llamó mucho la atención la propuesta que hace la diputada Alejandra Henares del Partido Verde. Pide adicionar al Código Civil del Estado de Tabasco modificación, vamos, para que cuando haya una ruptura de pareja, se establezca ahí en el código qué hacer con las mascotas. Ahora sí que dijera Jesse Joy,
2: ¿con quién se queda?
0: ¿Con quién se queda el perro? Pero llevarlo a la ley, no sé. Bueno, esto es lo que dice la diputada.
3: Apenas unos días, como ustedes bien saben, el Senado de la República aprobó la Ley General en materia de bienestar, cuidado y protección de los animales y la remitió a la Cámara de Diputados. México está avanzando. La protección animal está dejando de ser un asunto secundario para convertirse en una responsabilidad pública. Y en Tabasco no tenemos por qué esperar a que los cambios nos alcancen. Podemos ir a la segura también con nuestra legislación. Podemos anticiparnos y construir desde ahora las reglas que nuestra sociedad ya necesita. Esta iniciativa atiende un problema específico, que la nueva discusión nacional no resuelve por sí sola. ¿Qué ocurre con las responsabilidades de cuidado cuando termina una relación de pareja? Eso también es legislar con visión. No reaccionar cuando el problema ya explotó, sino verlo antes y darle una respuesta. Esa ha sido nuestra lógica: prevenir, proteger y dar certeza. Compañeras y compañeros diputados, esta iniciativa no busca decirle a nadie a quién debe querer. El cariño no se puede ordenar desde una ley, pero la responsabilidad sí puede exigirse. Si alguien decidió incorporar un animal a su vida, alimentarlo, cuidarlo, llevarlo al veterinario y hacerlo parte de su hogar, no es justo que una ruptura convierta ese compromiso en abandono. Por eso, hoy les pido su voto, para que ningún animal de compañía termine pagando las consecuencias de decisiones que nunca tomó, para que una separación no se convierta en abandono, para que una ruptura no signifique quedar en la calle, para que al final de una relación humana no sea también el principio del sufrimiento de un ser vivo. Las relaciones pueden terminar, las familias pueden cambiar, pero cuidar también es hacerse responsable de las decisiones que un día tomamos. Y en Tabasco.
0: Bueno, eso es parte de la exposición de motivos de la diputada. Ay, Diosito Santo, a mí se me hace bien raro este tema. O sea, digo, yo entiendo que hay que cuidar a los animales, yo entiendo que pues son seres vivos, pero llevar el tema al Congreso para que en el Código Civil diga se determine que cuando hay una ruptura, dijera, insistimos, Jess y yo, y son visionarios, debían ser diputados, yo creo, ¿no? ¿Quién se queda con el perro?
2: En vez de estarse peleando.
0: Sí, ¿quién se queda con el perro? Ay, Diosito santo. Bueno, acá me dicen, es una iniciativa tan irrelevante como su paso por el Congreso. Ay, Diosito santo. Bueno, pues no sé, puede ser polémico, pero a ver. Hemos estado, creo que ahorita lo decías tú, Abiobando, en lo que escuchamos la nota, humanizar a los animales. Ay, a ver, tú vistes a tu perro, yo te he criticado que eso no le hace bien al perro. O sea, no les, un perro es un perro, y un gato es un gato, y un ratón un ratón. No le gusta. ¿Cuándo te he dicho que te gusta? Pero lo hemos platicado varias veces. Un centro comercial es pet friendly. El sábado que estuve en galería, andaba un muchacho con una perrotota grandota. Uh-huh. Era perra, yo pensé que era perro porque se acercó a un pilar de esos que sostienen la estructura. Uh-huh. Y a punto estuvo como quería levantar la pierna, la pata, perdón. Era perra, no lo iba a hacer, se iba a agachar, iba a hacer pipí ahí. Sí. El chavo la jaló. Y dije, bueno, pues ¿a qué la traes a un centro comercial? ¿Quieres a tu perro? Llévala al parque.
2: Claro.
0: Suéltale la cadena o con cuidado, que corra, que huela, que conviva con otros perros, que se revuelque en la tierra. O sea, un centro comercial no es un lugar para perros. El perro no se divierte viendo aparadores.
2: No.
0: No va contento arriba de una carriolita, porque luego lo suben a carriolitas.
4: Son de compañía.
0: ¿Y qué? Es perro. Bueno, pues acompaña tú. Tú eres el mascota del perro. Lleva al perro a donde quieres acompañar al perro. ¿Qué culpa tiene el perro que tú vivas solo, que no tengas quien te acompañe? Pues sí, o sea. No, o sea, esa es crueldad a los animales. Y eso no lo ven. Eso dicen, ay, mira, qué modernos somos. Estamos siendo inclusivos porque llevamos a los perros al centro comercial. Uh-huh. No inventen, eso no le ayuda al perro. Pero, en fin, esta es nuestra sociedad. Así estamos construyendo México y este mundo del siglo XXI. Ay, Diosito santo. Bueno, oiga, a ver, piratería, artesanías y todo esto. Dice la directora del IFAT, Silvia Mercedes Pedrero, que sí podrá haber artesanía china que parezca tabasqueña, pero que no tiene la calidad de la artesanía que hay en Tabasco.
5: La verdad es que ese es un tema a nivel nacional. Tanto en Chiapas, en Campeche y en Tabasco nos hemos quejado de este tema. Desafortunadamente hay personas que buscan salir más rápido, ¿no? Y digo, lo entendemos porque de alguna forma todos queremos tener esa economía fácil y rápida. Desafortunadamente, bueno, nos afecta a los artesanos porque no son obras originales. Sin embargo, estamos trabajando en esta concientización tanto de los artesanos como de los consumidores. A final de cuentas, el que tiene la decisión final es el consumidor. Cada quien puede vender lo que quiera.
6: Pero bueno, digo, estas copias no se comparan al original, ¿no?
5: No se comparan, no es lo mismo. Si tú las observas, si tú las tocas, te das cuenta que no es lo mismo ni la textura ni los colores. La verdad, no es lo mismo. Entonces, será concientizar más a la población, al consumidor, para que evite comprar estas muestras o estos productos pues baratos y mejor se dediquen a ver. Mira, las artesanías traen una historia de vida, son únicas, son piezas que no vas a encontrar dos piezas iguales y de alguna forma eso a la tradición y la identidad que traen nuestros artesanos, ¿no? Y creo que eso vale más que cualquier dibujo que pudiera hacer alguna copia china.
7: No las tratan igual, ¿no? Ni a lavarla, ni a...
5: Claro, por supuesto, sí, es diferente el trato. Sí, o sea, las lavas y a lo mejor, no sé, se decoloran más rápido, o no sé, no las cuidas igual y la artesanía sí.
0: Bueno, pues ahí está, usted sabe que compra, ¿no? Dísela. Pero bueno, aquí había que revisar que sea mercancía que haya entrado de manera legal al país, ¿no? O sea, porque a veces en todo ese tema se van algunos artículos que ni siquiera entran de manera legal al país, que no pagan los impuestos necesarios, claro. Ni nada de eso. En fin, las 3 de la tarde ya, híjole.
2: Tenemos que hacer otra pausa, pero regresamos, tenemos más información y más temas.
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2: Las 3 con 2 minutos.
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0: Bueno, pues ya estamos de regreso, seguimos oyendo canciones que tienen que ver con supersticiones y estas cosas muy de martes 13. Y bueno, y como yo siempre he dicho, no hay que ser supersticioso porque da mala suerte. Tenemos ya en la línea telefónica a Juan Manuel Ramírez Osorio. Me da mucho gusto platicar contigo como todos los martes. ¿Cómo estás, mi querido Juan Manuel? Qué gusto saludarte.
1: Mi estimado Fernando, ¿cómo estás? Un abrazo para ti.
0: Oye, pues bien, aquí hablando un poco de este tipo de temas, pero tú querías platicarnos de otro asunto, ¿no? De algo que tiene que ver con, pues no sé si deidades, de cuestiones mexicas. Me dijiste la Coatlicue.
1: Exactamente, Coatlicue. ¿Quién era Coatlicue? Se dice que Coatlicue era la diosa madre, la tierra, representada por la tierra. Se dice que ella, caminando, encontró un conjunto de plumas que la dejaron preñada y de ahí nació Huitzilopochtli. Este nacimiento molestó mucho a una de sus hijas, a su hija, que se llama Coatlicue, Coyoxauhqui. La Coyoxauhqui, que es la luna, se enojó mucho con su madre Coatlicue. Igual los 400 representados por las estrellas que se ven en las noches. Y entonces, al estar molestos por el nacimiento de Huitzilopochtli con Coatlicue, pues obviamente se molestan con Coatlicue y nace Huitzilopochtli. Se dice que es el dios que nació de pie, nació luchando. Y entonces ese dios está representado en la mitología mexica por el sol. Se dice que es el sol y que es la serpiente emplumada, el sol, en algunos autores lo manejan de esa forma. Bueno, este es el chiste de esto. Se dice que cuando Huitzilopochtli aparece, Coyoxauhqui se oculta, igual que los 400, porque no lo quieren ver, pero que en realidad Coatlicue es la diosa que dio pues origen a todo esto, a Huitzilopochtli, a Coyoxauhqui, a los 400. Y Coatlicue es la diosa madre de la mitología mexica. Pero también, ¿qué crees? Que Coatlicue es, como se llama ahora, un nuevo proyecto, un proyecto que está siendo pues desarrollado por la presidencia de la República, ¿sí? Por el cargo de la presidenta Claudia Sheinbaum, pero también por el Instituto Politécnico Nacional, los Burros Blancos, Wellum, Gloria, de donde los que hemos jugado fútbol americano, pues jugamos ahí en el Politécnico con pieles rojas, con águilas blancas, exactamente, sí, Wellum. Y bueno, ellos están desarrollando una supercomputadora que se calcula que va a ser una computadora la más potente de toda América Latina, de todo el continente americano, desde México para abajo. Esa computadora, que se llama ya Coatlicue, va a ser la más potente que va a haber en todo el continente, y va a servir para muchas cosas. Va a servir para desarrollar una inteligencia artificial que va a servir a la gente a conocer el uso de la inteligencia artificial, pero no nada más en eso, sino que va a ayudar a desarrollar simulaciones meteorológicas que podrían estudiar huracanes y mejorar herramientas de prevención de inundaciones y otros riesgos que pudieran presentarse, erupciones del volcán Popocatépetl, el Nevado de Toluca, los de Colima, etcétera. Esta supercomputadora que está siendo fabricada allí en el complejo de Zacatenco, en Lindavista y en la Ciudad de México, por el Instituto Politécnico Nacional, se le han invertido cerca de 6,000 millones de pesos hasta ahorita, por parte no solo del gobierno federal, sino también del Instituto Politécnico Nacional, y está siendo realizada por gente del Politécnico, con apoyo, sí, en ocasiones se les da chance a los de la UNAM, sí, pero básicamente
0: son no mucho para que no se vean, no lo vean a regar.
1: Sí, exactamente. No, hay un chiste, luego te lo cuento, bueno, que es muy interesante, de esto de los chistes de las universidades. Pero bueno, el chiste es de que el Instituto Politécnico Nacional está llevando a cabo el desarrollo de Coatlicue, esta supercomputadora que se espera sea toda una no, se planea nada más, imagínate, puede desarrollar cientos de miles de operaciones en tan solo segundos, ¿sí? Se calcula que puede desarrollar alrededor de 300,000 operaciones por segundo, más o menos, que de lo que se calcula que puede desarrollar esta supercomputadora, y que va a ser una supercomputadora que va a ayudar a todo esto que te dije, incluso que pudiera estar en el entendimiento de la interpretación, que hasta el momento no ha sido pues una cosa factible, la cuestión de los temblores y los terremotos, pero que sí se sabe, obviamente en el Instituto Politécnico Nacional se tiene todo este conocimiento del desarrollo de cómo se movilizan las placas tectónicas y todo esto, y qué es lo que genera los movimientos telúricos en toda la región. Digo, el último lo tuvimos allá en Panamá, y aquí en México lo tuvimos ahí en la zona de Jalapa, ¿no? Aquí en el municipio de Centro también se sintió el pasado sábado, amanecí. Entonces, esta supercomputadora se planea para hacer una cosa increíble que puede ayudar incluso a descubrir alguna para enfermedades, y que se va a usar para eso, básicamente, para la investigación, pero también para el desarrollo de una inteligencia artificial propia con marca mexicana, Coatlicue.
0: Pues ojalá y esté a tiempo, y ojalá y funcione, no nos pase lo que la vacuna patria, ¿no? Que ya casi se acaba el COVID y todavía no sale.
1: Sí, ese es el tema, ¿no? Y
0: bueno, pero esta yo creo que sí va a jalar bien, ¿no? Parece que sí hay de alguna manera pues un trabajo más allá del tema que pudiera interpretarse como político, bien sustentado en avance tecnológico, en el conocimiento tecnológico, además de una institución pues reconocida, ¿no? Como es el Politécnico Nacional.
1: Exactamente, y este proyecto empezó en enero del 2026 y tiene una duración de 24 meses. Se calcula que para el 2028 ya esté operando esta supercomputadora, que la verdad, Fernando, pues es un tiro, es una gran oportunidad de los estudiantes mexicanos de dar a conocer cómo sí se pueden hacer las cosas, ¿no? Y ahí está el tema, ¿no? El Instituto Politécnico, la Universidad Nacional Autónoma de México tienen reconocidas carreras, reconocidos médicos, enfermeras, etcétera, etcétera, muchos los ingenieros petroleros que son egresados en su mayoría del Instituto Politécnico Nacional, y que son los que le han dado la fuerza en su momento a la situación petrolera en México, pues son todos del Politécnico, ¿no? Hay que reconocer que estas instituciones han hecho cosas importantes, y ahora el Instituto Politécnico Nacional haciendo Coatlicue, pues tiene una gran oportunidad de sobresalir más.
0: Pues interesante, entonces ahí está, tenemos estar pendientes del desarrollo de este equipo, y bueno, obviamente que se ha utilizado para el desarrollo del país en todas estas aplicaciones que tú has comentado, ¿no? En el tema de la investigación científica, el tema meteorológico, y bueno, y también el desarrollo
1: de petróleo, etcétera.
0: Sí, inteligencia artificial también, ¿no? Muy interesante. Está bien. Te mando un fuerte abrazo, mi querido Juan Manuel.
1: Mi estimado Fer, cuídate mucho y estamos pendientes, y vuelo un gloria.
0: Tú eres del poli, ya me di cuenta. Órale.
1: Órale, pues.
0: Cuídate, bye. Ay, no, es del poli el chamaco, por eso le da tanto orgullo esto. No, ahí está el asunto. Oiga, hace rato estábamos platicando sobre pues lo que pasa al interior de muchos partidos políticos, cómo están ya pues marcando candidaturas, marcando posibilidades de espacios, y le tocó al PAN también. El PAN ya también en estos días dio a conocer a cuatro personajes de donde se podría sacar al que, ¿cómo le llaman ahora? Coordinador para la defensa de la patria, la familia y la libertad. ¿Por qué son así? Bueno, así le pusieron los panistas. Coordinador, o sea, unos son coordinadores para la defensa de la 4T, los de Morena, y la soberanía nacional. Estos son coordinador para la defensa de la patria, la familia, finalmente de muchos, muchos, y la libertad en el municipio de Centro. Usted dirá, ¿y quiénes son? ¿Quién se avienta este tiro en el PAN? Bueno, uno de ellos, Luis Carlos Dupeyron Cortés, creo yo que es el que más manejo y trabajo político tiene. Es abogado, licenciado en Ciencias Políticas y Administración Pública, ha trabajado en el gobierno federal, en el gobierno municipal, y también es maestro universitario. Ahorita es próspero empresario de los Robles de Canela. Hace Robles de Canela.
2: ¿A poco?
0: Sí, ¿no lo han visto? Hace Robles de Canela. Bueno, pues ese es Luis Carlos Dupeyron. La otra es Silvia Beatriz Cano González. Ella es doctor, médica, especialista en pediatría y hematología oncológica pediátrica. encabeza una asociación que se llama Corazones Invencibles Oncopeques, que apoya a pacientes con cáncer, obviamente infantiles. El tercer aspirante a esta coordinación es Amado Miguel Ojeda Ortiz. Así, con todo ese nombre dirás, ¿quién sé quién será? Es ingeniero químico, tiene maestría en finanzas, pero si le digo nomás Miguel Ojeda, a lo mejor el nombre sí le suena más. Fue subsecretario de movilidad en el gobierno de Adán Augusto López y Carlos Merino. Él era el que chambeaba mientras Chicho Oropeza cobraba como secretario, pero el que chambeaba era Ojeda. Para bien o para mal, él era el que pues tenía el sartén por el mango allá en la Secretaría de Movilidad, en el, y ahora pues aparece en el PAN, ¿no? Uh-huh. Ya ven que así son los partidos. Y un tercero, un cuarto, Raúl Alfredo Obando Gurría, es alguien que lo menciona solo como con trayectoria en la administración pública y la representación juvenil y la atención ciudadana. Él encabeza una agrupación que se llama Uniendo Generaciones AC. Es un chavo muy muy joven, se ve en las imágenes, y estos son los cuatro personajes que podrían ser candidatos, que aspiran a ser coordinadores de la defensa de la patria, la familia y la libertad en el municipio de Centro por parte de el PAN. Ahí empiezan a definirse las cosas. Bueno, me llamaba la atención por ejemplo, en el caso de Verde y Movimiento Ciudadano, prácticamente están definidas las cosas con Evaristo y con Erubiel. Me acordaba que cuando el PRI estaba definiendo candidato a la presidencia municipal en el, ¿qué sería? 2014. Según decían algunos analistas del caso, no era Evaristo el que traía los mejores números, sí el más conocido, pero no el de más positivos. Uh-huh. Entonces Erubiel manipuló el proceso para darle la candidatura a Evaristo. A mí no me lo crean, pero decían las malas lenguas que hasta un varo le había costado. No, por eso acusan a Erubiel de haber vendido candidaturas. Una de ellas es la de Evaristo, que él se fue con el que aportó más lana, no sé si al partido o a él, pero era un amaciato que se tenían. Eso sí, lo vi. Erubiel y Evaristo eran, bueno, no.
2: Best friends.
0: The best friends forever. Ahora podrían enfrentarse.
2: Mira nada más.
0: En partidos diferentes. Y ninguno de los dos por el PRI, que es lo más chistoso, ¿no? Pues cosas de la política en Tabasco.
2: Vamos a una pausa, son ya las 3 de la tarde con 17 minutos, volvemos.

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0: Martes 13, esta se llama Martes 13, es Rigo Tobar. Y con este Riguito, pues entramos a nuestro último bloque del programa. Oiga, ya tenemos en la línea con la información a nuestra compañera Elena Zúñiga, ¿sí? Sí, ok, estaba aquí producción dándome el dato. Elena Zúñiga tiene ya la información nacional y, entre otras cosas, habla precisamente de la campaña nacional de vacunación para la temporada invernal 2026-2027. Y más información adelante, Elena.
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2: Los siniestros viales en los que están involucradas motocicletas dejaron 3,727 personas lesionadas en la Ciudad de México durante el primer trimestre del año, lo que equivale a 41 víctimas al día, de acuerdo con datos de la Secretaría de Movilidad Capitalina. Cabe hacer mención que el número de motocicletas registradas en circulación en la zona metropolitana supera las 737,000 unidades en Ciudad de México y más de 1.5 millones en el Estado de México, impulsado por el uso de estos vehículos como herramienta de trabajo y de reparto por aplicación. En México, el 77.6% de las personas mayores de 60 años no recibe los cuidados a los que tiene derecho, situación que refleja la falta de un sistema integral de atención para este sector de la población. De acuerdo con Verónica Montes de Oca, coordinadora del Seminario Universitario Interdisciplinario sobre Envejecimiento y Vejez de la UNAM, las mujeres adultas mayores son las más desprotegidas debido a que históricamente han sido olvidadas y muchas veces han asumido las responsabilidades del cuidado dentro de sus familias. El secretario de Salud Federal, David Kersenovich, encabezó en Ozumba, Estado de México, el arranque de la campaña nacional de vacunación para la temporada invernal 2026-2027. La estrategia contempla la aplicación de vacunas contra la influenza estacional, COVID-19, neumococo y virus sincicial respiratorio, además de acciones de inmunización contra el virus del papiloma humano, con el propósito de prevenir enfermedades y proteger la salud de la población. La secretaria de Gobernación, Rosa Isela Rodríguez, dio a conocer que a través del programa Sí al Desarme, Sí a la Paz, se han logrado intercambiar de manera voluntaria 14,000 armas de fuego a cambio de dinero en efectivo. También informó que entre la niñez se ha promovido el intercambio de juguetes bélicos por otros juguetes de tipo educativo para desalentar ideas de violencia entre ese sector de la población. Hasta que este recorrido a través del territorio nacional, informó para Notinúcleo, Elena Zúñiga.
0: Gracias, gracias, Elena. Me dicen que ya está listo también Dani Torres. Daniel nos habla sobre pues el tema de redes sociales. En Filipinas ya también hicieron algunas prohibiciones para el uso de las redes a menores de edad.
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3: El ejército de Nepal rescató a 321 personas, entre ellas dos extranjeros, que quedaron atrapadas por la crecida arrepentida del río Budi Gandaki en el centro del país. Un desastre provocado por las presuntas rupturas de una represa natural tras una avalancha masiva en el Himalaya. En tanto, más de 100 excursionistas extranjeros se encuentran varados en distintos puntos después de que el desbordamiento del río arrasara senderos y puentes, informaron autoridades. Al menos 72 mineros artesanales murieron en un ataque aéreo en el norte de Sudán, cerca de la frontera con Egipto, según informó la Organización de Derechos Humanos, en el segundo incidente de este tipo en los últimos meses. Los ataques aéreos de junio tuvieron como objetivo a un grupo sospechoso de minería ilegal de oro, contrabando y tráfico de drogas, causando la muerte de un número indeterminado de personas, según informaron en su momento funcionarios militares egipcios. La policía utilizó fuerza excesiva y selectiva contra periodistas que cubrían las protestas lideradas por jóvenes de la India, según denunciaron grupos de prensas locales y organismos internacionales de defensa de los derechos de los medios de comunicación, y advirtieron que la libertad de prensa en el país estaba amenazada. Según entrevistas realizadas por Reuters en algunos periodistas, casi 3 docenas de periodistas de medios como Indian Express, Scroll y News Flandry fueron detenidos durante horas antes de ser liberados. La Fiscalía de Bolivia anunció el inicio de una nueva investigación contra el expresidente izquierdista Evo Morales por los presuntos delitos de asesinato y tortura relacionados con un operativo policial que dejó 3 europeos muertos en 2009. El fiscal general interino, José Armando Urioste, anunció la nueva investigación preliminar contra el exgobernante indígena, una semana después de haber sido nombrado por el Congreso tras el arresto de su antecesor, Roger Mariaca, acusado de narcotráfico y lavado de activos. Filipinas dio un paso más hacia la restricción del uso de las redes sociales entre los menores, después de que la Cámara Baja del Congreso aprobó una medida que prohíbe el acceso a esas plataformas a los niños menores de 13 años. Filipinas se suma a países como Grecia, Portugal, Australia, Malasia e Indonesia en intentar frenar el uso de las redes sociales por parte de los menores, a medida que crece la preocupación por sus efectos sobre la salud y la seguridad de los niños. El avance de la legislación se produce luego de 3 tiroteos en centros educativos ocurridos desde junio, que reavivaron el debate sobre el acceso de los niños a las redes sociales y a los contenidos en línea. Hasta aquí este recorrido por el mundo. Para Notinúcleo, Daniel Torres.
4: Son ya las 3 de la tarde con 25 minutos. Vamos con la información de los espectáculos.
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4: Oigan, hay información de los espectáculos, claro que sí, pero también hay de todo un poquito. Bueno, a ver. En primer lugar, nos vamos con que si alguna vez ustedes vieron El Chavo Animado, pues bueno, Grupo Chespirito compartió ya un primer vistazo de su próxima serie animada de El Chavo del 8, que se estrenará en 2027 y obviamente, pues bueno, aunque ya las voces serán diferentes porque es una animación, pues promete todo este humor blanco al que nos acostumbró Chespirito. Oigan, y continuando con un poquito más de información de los espectáculos, pues bueno, fíjense que el otro día estábamos hablando precisamente de esta serie de VIX de sobre Timbiriche. Y habían muchas cosas, digo, se estrenó ya en medio de un montón de polémicas. Vamos a ver cuánto dura esta serie, pero sobre todo cómo les va a ir después de lo que están sacando. Y es que resulta que, bueno, aquí compartimos que les preguntaron a los Timbiriches, oigan, ¿y ustedes sabían? Y ellos sacaron un comunicado diciendo, pues, que nunca fueron consultados, que no sabían que se estaba haciendo esta serie y que todo lo que se cuente ahí, pues ellos no se hacen responsables porque no tiene la autorización de ellos. Así que, pues bueno, se deslindaban, y pero pues también se mostraron un poquito ofendidos, pues, de no haber sido tomados en cuenta cuando son ellos, ¿no? O sea, van a hablar de ellos, van a intentar representar un poco de lo que fueron sus vivencias, porque no nada más se va a hablar, pues, del grupo y lo que pasaba arriba del escenario, sino lo más importante era lo que estaba pasando detrás. Y una de las cosas que causaba controversia, pero también estaba en duda, era si se iba a tocar el tema tan polémico y tan delicado de la relación que tuvo en su momento Sasha Sokol con Luis de Llano, y resulta que al parecer sí se está tocando este tema, que sí lo van a mostrar, y pues bueno, obviamente se espera reacción, y sobre todo una reacción, seguramente va a tomar acciones legales Sasha, quien pues lleva varios años ya pues con este tema, ¿no? Ya sabemos que incluso pues ella le ganó este pleito, por así decirlo, a Luis de Llano, que él estaba obligado a pedirle una disculpa, a pagarle también y demás. Pero ahora, pues justo cuando pareciera que el tema ya terminó, pues ahora esta gente decide sacarlo sin su consentimiento y sin su permiso, pues en la pantalla chica. Entonces, ¿de qué va a haber reacciones y acciones también, seguramente en contra de esta nueva serie Timbiriche? Pues es cuestión nada más de tiempo, porque pues sí están sacando ahí cosillas que no le consultaron a las personas que tenían que, o sea, ¿me das permiso de mostrar tantito tu vida? No se tomaron pues esa molestia, y pues a ver qué pasa. Lo que sí es que eso está generando muchas más vistas, que por cierto creo que es Osvaldo Benavides el que está interpretando a Luis de Llano, y si lo ponen pues con una actriz mucho más joven que él, y a ver.
0: Sí,
4: micro.
0: Sí, gracias. Sí, sí salen como los nombres de ellos, o sea, no ponen otro nombre.
4: No, son otros nombres.
0: De ninguno, ni de los...
4: No. Ni de los originales. Los
0: originales, pues.
4: No.
0: Ok.
4: Pero aún así. Pero aún así la serie se llama Timbiriche.
0: Pues sí.
4: Pero bueno, oigan, y bueno, para cerrar, el próximo 12 de febrero 2027 se va a estrenar en cines una nueva película de Narnia, de las crónicas de Narnia, después de tantos años, pues de que las vimos, ¿no?, en la pantalla grande y pensamos que ya se había concluido, pues habrá una película más. Hay libros de Narnia y bueno, faltaba uno, entonces será en febrero del 2027 cuando podremos ver en la pantalla grande una nueva versión de una nueva historia de las crónicas de Narnia, unas películas que la verdad en su momento tuvieron muchísimo éxito, historias muy distintas, muy bonitas y muy familiares, un mensaje muy positivo, ¿no? Y pues bueno, se va a estrenar el próximo año. Si a usted le gustan las crónicas de Narnia, hay nueva peli en 2027. Y con esa información cerramos y nos despedimos el día de hoy. Muchas gracias por habernos acompañado en una edición más de Nuestra Ciudad y Notinúcleo. Ya sabe, mañana a partir de las 12, aquí estaremos con mucha información y muchos temas.
0: Pásela bien mañana a las 12 en el espacio de Nuestra Ciudad y luego a las 12 en Notinúcleo. Que descansen bien, se quedan con música, ¿verdad, Avivando?
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1: Las 3 con 39 minutos.
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1: En Tabasco se registra una reconfiguración del sistema educativo derivado de la disminución en la tasa de natalidad. De acuerdo con datos del INEGI de la Secretaría de Educación Estatal, en los últimos 5 años los nacimientos han caído más de un 18%, lo que se ha traducido en una menor matrícula de nuevo ingreso en educación básica. Este fenómeno demográfico impacta con mayor fuerza en municipios como Centro, Cárdenas y Huimanguillo, donde ya se reportan aulas con menos de 15 alumnos. En la actualidad existen más de 300 escuelas de educación preescolar y primaria con infraestructura subutilizada, con turnos vespertinos prácticamente vacíos y planteles unitarios o bidocentes que atienden a una población inferior a su capacidad instalada. Ante ello, se ha iniciado un programa de disposición y reordenamiento de espacios educativos que no se trata de cierres masivos, sino de una redistribución estratégica para garantizar el derecho a la educación con eficiencia y sin afectar la cobertura, especialmente en comunidades rurales. Hasta el siguiente comentario.
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4: Las 3:53.
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Ya. Parece que me están esperando. Es cierto. ¿Ya estamos listos? ¿Eh? ¿Qué cosa? Ya, está corriendo. Súbele, dame más volumen. Que se sienta el ritmo.

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2: Las 4:14.

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2: Las 4:33.
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1: Voy. ¿Eres tú? ¿Qué es lo que quieres?
2: Es que hace unos días me decías que me amabas.
1: Por favor, no seas ridículo. ¿Cómo crees que yo te pueda querer? Ubícate, estaba jugando.
2: ¿Entonces?
1: Entonces nada. Por favor, ya no me molestes.

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1: En Tabasco se registra una reconfiguración del sistema educativo derivado de la disminución en la tasa de natalidad. De acuerdo con datos del INEGI de la Secretaría de Educación Estatal, en los últimos 5 años los nacimientos han caído más de un 18%, lo que se ha traducido en una menor matrícula de nuevo ingreso en educación básica. Este fenómeno demográfico impacta con mayor fuerza en municipios como Centro, Cárdenas y Huimanguillo, donde ya se reportan aulas con menos de 15 alumnos. En la actualidad existen más de 300 escuelas de educación preescolar y primaria con infraestructura subutilizada, con turnos vespertinos prácticamente vacíos y planteles unitarios o bidocentes que atienden a una población inferior a su capacidad instalada. Ante ello, se ha iniciado un programa de disposición y reordenamiento de espacios educativos que no se trata de cierres masivos, sino de una redistribución estratégica para garantizar el derecho a la educación con eficiencia y sin afectar la cobertura, especialmente en comunidades rurales. Hasta el siguiente comentario.
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3: Las 5 en punto.

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5: Las 5:24.

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2: Las 5 con 32 minutos.
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2: Las 5:42.

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3: En Tabasco se registra una reconfiguración del sistema educativo derivado de la disminución en la tasa de natalidad. De acuerdo con datos del INEGI de la Secretaría de Educación Estatal, en los últimos 5 años los nacimientos han caído más de un 18%, lo que se ha traducido en una menor matrícula de nuevo ingreso en educación básica. Este fenómeno demográfico impacta con mayor fuerza en municipios como Centro, Cárdenas y Huimanguillo, donde ya se reportan aulas con menos de 15 alumnos. En la actualidad existen más de 300 escuelas de educación preescolar y primaria con infraestructura subutilizada, con turnos vespertinos prácticamente vacíos y planteles unitarios ovidocentes que atienden a una población inferior a su capacidad instalada. Ante ello, se ha iniciado un programa de disposición y reordenamiento de espacios educativos que no se trata de cierres masivos, sino de una redistribución estratégica para garantizar el derecho a la educación con eficiencia y sin afectar la cobertura, especialmente en comunidades rurales. Hasta el siguiente comentario.
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3: Las 6:03.
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